0: Son las 6:04.
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0: Son las 6:14.
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Vamos a leer el libro de Joel, vamos a leer las escrituras en Joel capítulo número 3, en el verso 10, y lo vamos a leer dos veces porque esto es uno de los versos que más debe de clavarse en el corazón del creyente. Diga el débil, fuerte soy. Otra vez, diga el débil, fuerte soy. Le he titulado al mensaje del día de hoy, Así te ve Dios. Así te ve Dios. Yo creo que muchas veces vamos por la vida con una actitud demasiado frágil en relación al poder que se nos ha sido otorgado de parte de Dios como creyentes, como hijos de Dios. Muchas veces no dimensionamos lo que se nos ha sido otorgado en términos espirituales para poder enfrentar las batallas que cada uno de nosotros enfrentamos. Y muchas veces, lejos de tener una actitud de combate, una actitud de fuerza, un carácter que verdaderamente se plante y dé cara a las situaciones que la vida nos arroja, aún como creyente estamos enfrentando la vida de maneras muy débiles, como asustadas, como intimidadas, manipulados muchas veces por las circunstancias que vienen a nuestra vida. Pero Dios ha dejado en las Escrituras la suficiente sabiduría, el suficiente conocimiento para cuando vienen estas cosas en la vida que toda vida ser humana tiene que batallar de diferentes maneras, nosotros podamos hacerle frente. Siempre me ha encantado este verso porque dice, diga el débil, fuerte soy. En otras palabras, tenemos que declarar por la fe que somos aquellos que aún no nos sentimos ser. Muchas veces nosotros nos sentimos débiles, pero la Escritura dice, no se ande declarando débil, diga yo soy fuerte. Ahora, ¿por qué es importante que nosotros entendamos el poder que Dios nos ha dado? Porque en la medida que nosotros entendamos quiénes somos, cómo Dios nos ve, las armas que nos ha dado el Señor para hacerle frente a la vida, en esa medida nosotros vamos a poder darle cara a cada situación que venga sobre nosotros. Yo creo con todo mi corazón que no es la voluntad de Dios que sus hijos sean personas que padezcan de ansiedad, de depresión. Yo creo con todo mi corazón que Dios espera que sus hijos, los que conocemos la palabra, aquellos que nos regimos y vivimos por la norma de vida de la palabra, podamos tener más fortaleza de la que realmente muchas veces mostramos en la vida. Entonces es importante que nosotros entendamos cómo Dios nos ve, porque muchas veces adoptamos y nos apropiamos del concepto que la gente tiene de nosotros. Y entonces eso venimos y lo hacemos nuestro y comenzamos a vivir una vida basada en lo que otros opinan de nosotros. Comenzamos a vivir una vida basada en lo que alguien nos dijo que nosotros éramos. Y vamos por la vida con esos conceptos y vamos fracasando, vamos de fracaso en fracaso. Pero aquella persona que logra entender que hay una identidad más allá de lo que verdaderamente pasa en el plano natural y hay una identidad que Dios nos ha dado, esa es una persona que su conducta ante la vida cambia totalmente. Entonces sus acciones serán determinadas siempre por la creencia de lo que usted cree de sí mismo. ¿Qué se ha creído usted? En lo personal, casi siempre que hablo con una persona, muchas veces he encontrado esto, que personas que no tienen a Dios todavía creen de que son más poderosos y más importantes que muchos cristianos, que cuando uno les pregunta cómo está, cómo te sientes, o quién crees tú que eres, se sienten nada. Y por esa actitud en la vida, por no sentirse nada, es que realmente no están alcanzando nada en la vida. Entonces, quiero hablarles de una historia que es de mucha reflexión en este tema. Y la historia de Gedeón refleja en gran manera la historia de muchos de nosotros. Gedeón era un hombre, su historia la vamos a leer en Jueces, capítulo número 6, verso 12, donde la Biblia dice que este era un hombre
un hombre que simplemente se dedicaba a ver por que su familia tuviera algo de comer. Era un hombre que Dios intercepta en medio de un momento de la vida personal y de la vida de Israel donde había mucha oposición. Entonces Dios lo llama a Gedeón. Y el llamado que Dios le hace fue bien interesante y la respuesta de Gedeón también es interesante. Y quiero que leamos en Jueces, capítulo 6, verso 12, donde dice así. El ángel del Señor se le apareció y le dijo, el Señor está contigo, hombre fuerte y también valiente. Le hace dos declaraciones importantes a Gedeón. Le dice que tú eres un hombre fuerte. Yo no quiero ser una debilucha ante la vida, una persona que apenas le hacen una mala cara ya está derrumbada. No, queremos ser fuertes, amén. Ahora, le hace también una segunda declaración, le dice que es una persona valiente, valiente. Y este ángel del Señor que se le aparece a Gedeón en este pasaje, se ha llegado a la conclusión teológica que es una preaparición de Cristo en el Antiguo Testamento. Cada vez que usted va al Antiguo Testamento y usted ve la palabra el ángel del Señor, los teólogos han llegado a la conclusión de que esa aparición en particular se le llaman teofanías, apariciones de Dios en el Antiguo Testamento. Así de que probablemente este ángel del Señor que se le aparece a Gedeón es Jesucristo. Y se le aparece y le hace dos declaraciones acerca de su persona, no de la persona de Dios, sino de la persona que era Gedeón, y le dice que es fuerte y valiente. Pero vemos la respuesta, vamos a ver un poco la respuesta de Gedeón ante semejante declaración. Vamos a Jueces 6, verso 15, que dice así. Cuando Gedeón escucha semejante declaración, Gedeón inmediatamente contraargumenta a Dios, así como muchas veces nosotros escuchamos a Dios decir a través de un mensaje, a través de una canción, que Él es nuestro Padre, que nosotros somos sus hijos, o nos dice o nos declaran tantas cosas poderosas por su palabra, y cuando las escuchamos tenemos un contraargumento. Bueno, el contraargumento de Gedeón fue, Señor, le dice, ¿cómo voy a salvar a Israel? En otras palabras, Gedeón le estaba diciendo que él no tenía la capacidad de cumplir la misión que Dios le estaba encomendando. ¿Y cuántas veces nosotros también nos sentimos incapaces de cumplir los sencillos mandamientos que Dios nos ha encomendado? La misión que tenemos en la vida. Y Gedeón se autodesecha y dice, ¿cómo voy a salvar yo a Israel? Y mira la declaración que él hace acerca de sí mismo. Dice, mi clan es el más débil de la tribu de Manasés. Manasés se conocía como la tribu más pequeña de Israel. Entonces, Gedeón le declara y le dice, de las 12 tribus de Israel, Manasés es la más pequeña. Pero mi clan, al que yo pertenezco, es el más pequeño todavía. Y dice, y yo soy el más insignificante de mi familia. Mire qué concepto tenía Gedeón de sí mismo. Concepto de insignificancia. Gedeón se dijo a sí mismo, ¿quién soy yo? Muchas veces usted ha recibido tal vez una palabra de parte de Dios para que usted haga grandes cosas en el nombre de Dios, en el nombre de Jesús. Y nuestra respuesta natural y humana siempre es, ¿pero quién soy yo para hacer eso? Y mire, hay personas que yo he conocido que han recibido hasta llamados a ministerios, pero no han creído que Dios es capaz de llamarlos a ellos. Y dicen, no, ¿quién soy yo para hacer eso? ¿Quién soy yo para servir al Señor? Y mire, este sentido de insignificancia es increíble cómo mutila la vida de tantos creyentes alrededor del mundo. A tal punto que muchas veces en vez de arriesgarnos a hacer cosas por la fe y dar pasos de fe, decir Dios me va a ayudar, decimos cosas como no, y de repente hay un trabajo que usted anhela pero se retiene de aplicar porque se siente insignificante. Y para muchas veces, sorpresa de algunos, gente que usted creyó que tenía menos capacidad que usted,
son los que agarran el puesto. Y no porque tuvieran más capacidad que usted, sino porque se arriesgaron. Porque en su mente dijeron, yo puedo con eso, y dieron el paso. Pero muchas veces cuando las personas operan desde la insignificancia, eso cambia totalmente el rumbo de su vida. Cuando una mujer soltera opera desde la insignificancia, cualquiera que le endulce el oído es suficiente para ella. Es suficiente. Porque al no sentirse que ella es importante, que merece una persona en su vida, que la ame, que la respete, en vez de pedir gusto, diciéndole, Señor, yo quiero que tú traigas a mi vida un varón así, así, que un hombre que sea temeroso de Dios, un hombre que me respete, un hombre, y en vez de comenzar a pedirle al Señor por algo bueno para su vida, cuando una mujer, aún cristianas, operan desde la insignificancia de su ser, cualquier cosa es buena. Y de repente se les aparecen personas que desde el noviazgo les están dando problemas. Pero ellas dicen, ni modo, esto es lo que me tocó. ¿Usted ve cómo afecta la vida del ser humano cuando no creemos ser lo que Dios ha dicho que nosotros somos? O que podemos tener lo que Dios ha dicho que nosotros podemos tener. Esto es un asunto de fe. ¿Cuántas veces también profesionales no se atreven a dar un paso de fe para subir el escalafón en sus empresas? Es decir, yo voy a aplicar a este puesto. Porque dicen, no, ¿quién soy yo? Y así vamos por la vida. Así vamos por la vida siempre. Y esto es lo que le pasó a Gedeón. Gedeón dijo para sí mismo, primer lugar, mi tribu es lo peor de Israel. Segundo lugar, mi familia es la más baja. Y tercer lugar, yo soy el más... O sea, en otras palabras, Gedeón le estaba diciendo a Dios, de todos los que hay en Israel, yo soy el menos apto para hacer lo que tú quieres que yo haga. Pero qué interesante que Dios no se quedó con la respuesta de Gedeón. Dios pudo haber dicho, bueno, pues si no crees, Dios tiene paciencia con nuestra falta, con nuestra baja autoestima. Dios nos tiene una paciencia grande. Muchas veces uno escucha a personas que todo el tiempo están hablando mal de sí misma, denigrándose, poco evaluándose, y uno se aburre y dice, ¿sabes qué? Si no lo crees, pues déjalo. Pero es interesante cuando Dios encuentra a una persona y sabe que su problema principal en la vida tiene que ver todo con el autoestima. Dios no se rinde, Dios no nos deja ahí, nos insiste. De hecho, cuando se le aparece a Moisés en la zarza, es interesante porque se le aparece en la zarza, le dice, quítese las sandalias porque el lugar donde está es tierra santa. Y le dice, usted va a ir y va a ir a sacar a mi pueblo de Egipto. Y Moisés, que había en esos 40 años de desierto perdido toda la gloria que él tuvo cuando fue príncipe de Egipto, que ahora solamente se sentía un simple pastor de ovejas, un hombre quemado por el desierto, un hombre que probablemente había pasado en soledad por mucho tiempo. Tanto así que cuando uno deja de hablar, cuando vuelve a hablar, hasta la rapidez para hablar, uno la pierde. Por eso es que Moisés le dice al Señor, Señor, yo no hablo bien. Pero qué interesante la respuesta de Dios. Le dice, ve y yo voy a estar contigo. Y él insiste, no puedo. Entonces le dice, bueno, pues vamos a usar a tu hermano. Dios no se rinde con nosotros. Aun cuando nos ve que tenemos el autoestima por el suelo, que no creemos ser lo que Dios ha dicho que somos, Él sigue insistiendo en nuestra vida. Entonces, qué terrible, amados hermanos, es que usted y yo tengamos esa visión de nosotros mismos. Pero Dios la quiere cambiar, amén. Porque si usted sigue manejando su vida desde la insignificancia, usted no va a alcanzar todo lo que Dios tiene para su vida. Ahora, déjeme decirle algo, Satanás le encanta que usted siga en esa rueda de hámster, patinando en los mismos sentimientos de inseguridad, patinando en los mismos sentimientos de yo no puedo,
patinando en los mismos sentimientos de insignificancia, encantadísimo, porque entre menos creemos que somos, menos vamos a ser para el reino de los cielos. Y nosotros somos los instrumentos del reino de los cielos. Nosotros somos y estamos plantados en una generación clave en la historia de la humanidad. Déjeme recordarle que Cristo viene pronto. ¿Quién soy yo para hablarle a la gente? ¿Quién me va a escuchar a mí? No vamos a poder transmitir este mensaje a la generación que nos ha tocado ministrar. Entonces, Satanás no quiere que tú veas todo el potencial que Dios ha puesto en tu vida. Y por eso, siempre pone en tu vida a gente que te desanima. A gente que te dice, vos no servís como madre, vos no servís como mujer, vos no servís como estudiante. Las voces de Satanás que siempre nos habla a través de un emisario para que nosotros sigamos siempre creyendo de que no somos nada y que no podemos hacer nada. Entonces tenemos que cambiar eso. Y quiero decirles tres cosas en cuanto a este tema que es muy importante que manejemos. Número uno, Dios nunca le pedirá algo que no tengamos la capacidad para cumplir. Cuando usted recibe una misión de Dios, un reto de Dios en su vida, créalo que junto con el reto Dios ya le ha dado la capacidad para ejecutarlo. Ya se la dio. Porque Dios no es un Dios injusto que te va a pedir algo que tú no puedes hacer. Por eso esas palabras de Pablo llegaron a ser un ícono en el cristianismo. Todo lo puedo en Cristo que me fortalece. Porque Dios nunca le va a pedir. Si Dios le dice a usted, sea fiel en su matrimonio, es porque ya le dio la capacidad de ser fiel en su matrimonio. Si Dios le dice a usted, por ejemplo, ejecute su negocio, no dé coima, sea transparente y yo lo voy a prosperar, es porque Dios ya le dio esa capacidad. Todo lo que Dios nos pide en las Escrituras, Dios ya nos dio la capacidad. Y nada de lo que Dios nos pide es demasiado difícil para cumplir. No se trata muchas veces de que algo sea difícil o duro. Se trata de la voluntad que nosotros ponemos en estas cosas. Aquí no se trata si podemos. Muchas veces en la vida todo se trata si queremos. Mire lo que dice Deuteronomio, capítulo número 30, verso 11 y 12. Este es uno de los pasajes claves de las Escrituras. Dice así: porque este mandamiento que

los mandamientos de Dios como una imposibilidad. No puedo. Muchas veces dice la persona infiel, no puedo ser fiel. Mi papá era un infiel, mi abuelo era infiel, todos mis hermanos son infieles. ¿Qué me queda? Nací en una familia de infieles. Pero no es verdad. Porque la Biblia dice que los mandamientos que el Señor nos ha dado no son difíciles. Diga conmigo, no son difíciles. Ahora dice, no está en el cielo para que digas, ¿quién va a subir por nosotros al cielo? Y nos lo traerá y nos lo hará oír para que lo cumplamos. O sea, no es una cosa que está allá, que solo la gente que ya vive en las esferas celestiales lo puede cumplir. No está en el cielo, está aquí, dice el Señor. Ahora dice, ni está al otro lado del mar para que digas, ¿quién pasará por nosotros el mar? Para que nos lo traiga y nos lo haga oír a fin de que lo cumplamos. Ahora lea conmigo esto en voz alta. Dice, porque muy cerca de ti está la palabra, en tu boca y en tu corazón, para que la cumplas. ¿Sabía usted que Dios ha dejado su palabra escrita en los corazones de la humanidad? Por eso es que la gente nunca para de sentir remordimiento. Porque hay una palabra en el corazón que le dice lo que estás haciendo no es correcto. Aunque nunca hayas leído la Biblia. No dejan de sentir remordimiento porque ahí está la palabra. Dios la puso allí para que la cumplamos. Ahora, lo segundo que tenemos que entender en cuanto a nuestras capacidades es que Dios nunca nos pondrá pruebas que no podamos resistir. Todas las pruebas que llegan a su vida en diferentes formas, porque todos atravesamos pruebas con diferentes caras, de diferentes formas. Unas son mis pruebas, otras son las suyas, pero todos atravesamos pruebas. Pero las pruebas que Dios nos ha dado, Dios nos ha dicho, te he dado la capacidad de vencerlas. Vamos a ver lo que dice en 1 Corintios, capítulo 10, verso 13, dice, ustedes no han pasado por ninguna prueba que no sea, dice, humanamente soportable. Todas sus pruebas, la Biblia dice, son humanamente soportables. Y dice así, y pueden ustedes confiar en Dios que no los dejará sufrir pruebas más duras de las que ustedes puedan soportar. Por el contrario, dice, cuando llegue la prueba, Dios le dará también, dice, la manera de salir de ellas para que puedan soportarlas. Les he contado mi testimonio acerca de nuestro niño con autismo. En un tiempo de nuestra vida, de mi vida con mi hijo, me dominaba un pensamiento. Yo decía para mí, yo no puedo con esto, esto me supera. Yo voy a quedar muerta en el camino con esto, por todos los desafíos que implica ser la mamá de un niño con autismo, ¿okay? Y ser familia de un niño. Son muchos desafíos diariamente y por años. Y ustedes no tienen ni idea cómo era mi mundo interior cuando mi pensamiento era, yo no puedo con esto. Yo he leído las Escrituras toda mi vida, pero un día este pasaje, Dios lo hizo un rema en mi vida. Lo leí en relación a mi prueba y cambié mi forma de pensar. Y en vez de pensar que yo no iba a poder jamás con una cosa semejante a esa, comencé a cambiar mi forma de pensar y a decir, Dios no me da pruebas que yo no pueda soportar. Si Dios me dio esto, es porque yo puedo. Si Dios supiera que yo no puedo con esto, jamás me hubiera dado esto. Pero si me lo dio, es porque yo puedo con esto. En el momento que cambié mi percepción de yo no puedo a yo sí puedo, nuestro estilo de vida cambió radicalmente. Lo que era una prueba, una carga difícil, dejó de serlo. Y nos convertimos en una familia normal, con un poquito de, por así decir, de desafío más allá de otra familia. Pero al final del día, podemos con esto. Pero cuando la situación cambió, cuando mi mente cambió, cuando dejé de decir, ¿sabe qué? Yo no puedo decir, puedo. ¿Por qué? Porque Dios nunca me va a dar una prueba que yo no pueda resistir. Las pruebas que usted tiene, amado hermano, Dios ya le dio la capacidad para resistirla. Y
¿Qué vamos a hacer entonces?

0: Entonces, quiero terminar ya. Tenemos que cambiar la manera en cómo nos vemos y adoptar la manera en cómo Dios nos ve. Si usted se cree una persona débil, usted va a ser, déjeme decirle, por toda una vida manipulable. Usted va a ser por toda una vida, va a andar con ansiedades, depresiones. Pero si usted comienza a verse como Dios se ve, eso va a cambiar en su vida. Y ahora, ¿cómo Dios quiere que nos veamos? Dios quiere que nos veamos, número uno, capaces de vencer el pecado. Capaces de vencer el pecado. Todos tenemos tentaciones. Y en nuestras tentaciones, nadie puede decir, ah, pero mis pecados no son como el de aquel. Pecado es pecado. Nombre y apellido que usted le ponga, pecado es pecado. Y todos tenemos que batallar con un área que le tenemos que entregar a Cristo. Tenemos que dejar. Pero, ¿cuándo usted va a vencer ese pecado? Cuando diga, yo puedo vencer el pecado. Todo lo puedo en Cristo que me fortalece. Cuando usted deje de autojustificarse y decir toda la vida, no, yo no puedo, así nací, así me voy a morir. Tengo mal carácter, no importa, así nací, así me voy a morir. Que me quiera, el que no me quiera, que no me quiera. Jamás va a haber cambio. Mentiroso crónico. Ay, toda la vida he mentido. Pecado. Pero todo lo podemos en Cristo que nos fortalece. Amén. Podemos cambiar. Capaces también de ganar las batallas que usted va a tener en la vida. Sea cuales sean las batallas que usted va a tener que enfrentar. Ya Dios a usted le dio la capacidad para ganarlas. Capaces de soportar las pruebas que le va a tocar a usted enfrentar en la vida. Y también capaz de hacer proezas en el nombre de Jesús. ¿Hace cuánto no se atreve a hacer algo grande en el nombre de Jesús? Voy a hacer esto y da un paso de fe. Y tal vez no lo hace porque dice, no, ¿quién me va a escuchar? ¿Quién me va a oír? Pero cuando usted cambia esa manera en cómo usted se ve y comienza a ver cómo Dios lo ve, usted va a hacer proezas en el nombre de Jesús. Y así va a ser su vida. El día en que decida creer y comenzar a verse a usted mismo como Dios lo ve. Diga al débil, fuerte soy. Ay, es que esta mujer me tienta demasiado, no puedo, no puedo. ¿Qué está diciendo? Soy débil y verdaderamente soy débil. No, esto se trata de que cuando usted se sienta débil, usted se diga a sí mismo, no, yo puedo con esto. Porque si seguimos operando desde la insignificancia del yo no puedo, de quién soy yo, nuestra historia pasará como simplemente un hálito de aliento que pasó en la humanidad y que no dejó ni una huella positiva en su paso por este mundo. Atrévase en el nombre de Jesús. Amén.
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0: Son las 6:56.
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0: Son las 7 en punto.
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Muy buenas tardes, queridos hermanos y apreciables radioescuchas. Qué bueno que están sintonizando la 94.7 FM. Aquí iniciando tu programa Veteranos de Cristo, una bendición de Dios para tus oídos. Sean ustedes muy bienvenidos y damos gracias a Dios por la vida de cada uno de ustedes. Y qué bueno que tomaron la decisión hoy de escuchar este bonito programa donde vamos a estarnos gozándonos con alabanzas, con tríos y rondallas, estos tríos y estas rondallas que interpretan alabanzas a nuestro Padre Celestial, que en antaño, antes se escuchaban mucho, ahora se escuchan poco, pero hay tríos, hay rondallas también que alaban y glorifican a nuestro Padre Celestial, y esto es lo más importante, que nosotros nos gocemos escuchando estas bonitas alabanzas. Hoy queremos también tener esa comunicación con ustedes por medio de la tecnología, aprovechando el internet, aprovechando el teléfono celular, queremos escuchar sus mensajes, sus saludos, sus peticiones de oración, sus sugerencias de escuchar alguna alabanza de su preferencia, o si por ahí tiene algún familiar que está pasando por alguna situación de enfermedad o está cumpliendo años, también mándenos su nombre y vamos a orar por ellos. La oración la escucha nuestro Padre Celestial cuando se hace de corazón y con fe, porque eso es lo más importante que debemos tener nosotros, bien cimentada nuestra fe, que es Cristo Jesús. Así es que, mis hermanos, les voy a dar los números aquí en cabina para que usted pueda comunicarse con nosotros. Los teléfonos aquí son 481-144-0253 y 481-112-3462. También nos puede ver en la página de internet www.fmcielosabiertos.com, o si quieres escucharnos en cualquier parte de la República Mexicana, del Estado o en el extranjero, baja la aplicación Simple Radio o Radio Garden y busca Cielos Abiertos 94.7 FM y ahí vas a encontrar, y mientras tengas señal de tu celular vas a poder escuchar la programación de Cielos Abiertos. También aprovechando, puedes también abrir tu página de Facebook. En este momento está la transmisión de Veteranos de Cristo, una bendición de Dios para tus oídos. Ahí también puedes mandar tus mensajes, tus saludos, tus peticiones de oración. Hay muchas maneras de poder comunicarse con nosotros, siempre y cuando haya señal de celular, haya internet, y eso casi siempre hay, rara vez falla. Entonces podemos, mis hermanos, buscar, y si no sabemos buscar en el celular o en las aplicaciones, hay que preguntarle a nuestros familiares para ver si ellos pueden enseñarnos y poder nosotros escuchar la programación de Cielos Abiertos. Así es que, mis hermanos, les decía, vamos a escuchar tríos y rondallas y vamos a ver un tema muy importante que hoy le he titulado a este tema: ¿por qué buscar a Dios? ¿Por qué debemos de buscar a Dios? La Biblia narra en el libro de Génesis que el Señor creó al hombre y luego sopló sobre él dándole el aliento de vida. Es así como el Señor crea a Adán, el primer hombre sobre la tierra. Es debido a este soplo que dio vida que hay una gran necesidad espiritual en toda persona. Muchas han intentado cubrir ese vacío con diversas formas, sin embargo, solo hay un camino para llegar a Dios y ese camino se llama Jesús. Es a través de Jesús que podemos buscar a Dios, y al acercarnos a Dios nos trae innumerables beneficios. Uno de los principales es que buscarlo, Él llena todos los vacíos que tenemos y sacia la gran necesidad que tenemos de Él. Así es que, mis hermanos, hay que buscar a Dios. Dios es todo para cada uno de nosotros. Bueno, pues vamos a iniciar este bonito programa con la primera alabanza, porque este es el propósito de este programa, escuchar alabanzas a nuestro Padre Celestial. Vamos a dejarlos con el salmista Manuel Bonilla, con esta bonita alabanza que se titula Cordero. Los dejamos escuchar nuestra bonita alabanza y en un momento continuamos.

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Qué bueno que continúa con nosotros aquí en Veteranos de Cristo. Una bendición de Dios para tus oídos. Ya tenemos por aquí un mensaje que dice de la siguiente manera. Dios le bendiga, hermano, por su bonito programa. Me llena de bendiciones. Póngame un canto, ya que todos están preciosos. Soy Catita, soy del Mirasol. Todos los días escuchamos la radio, que Dios le bendiga. Bueno, hermanita Catita, vamos a poner la siguiente alabanza que vamos a poner por ahí, ya está programada. Este es con la rondalla Bautista, la Gran Comisión, que se titula Es en Vano. Esa es la alabanza que vamos a poner para que nuestra hermana Catita se goce allá en el ejido del Mirasol. Por aquí tenemos otro mensaje. Por aquí escuché que llegó otro mensaje. Vamos a ver si aquí está. Dice, ábrete, ahí está. Dice, Dios le bendiga, Pastor Ricardo Juárez. Me complace con un canto allá en el cielo o de la grandeza del Creador. Lo escuchamos en el Pemuche, Nuevo San Martín. Bueno, pues vamos a ver si a nuestro hermano Huicho Cabrera, quien me acompaña hoy aquí en controles, busca esa bonita alabanza. Hay dos alabanzas, a ver cuál de las dos está, hermanito. Es allá en el cielo o de la grandeza del Creador. A ver cuáles alabanzas podemos ver ahí. Bueno, pues estamos esperando sus mensajes, sus saludos, sus peticiones de oración, sus sugerencias para escuchar alguna alabanza de su preferencia. Bueno, mis hermanos, pues vamos a continuar escuchando, mandando mensajes. Quiero mandar saludos a nuestro hermano Herón Romero, allá en la colonia de San Rafael. Hermanito, Dios lo bendiga. Siempre que estamos en el programa los martes, lunes, martes y jueves, siempre le mandamos saludos a nuestro hermano Herón Romero, porque sabemos que siempre tiene prendido el radio y escucha toda la programación de Cielos Abiertos. Así es que le mandamos saludos a él y a toda la familia, también a nuestro hermano Lalo Romero, y que es hijo de nuestro hermano Herón, su esposa Cristi, a toda la familia. También quiero mandar saludos a la mamá de nuestro hermanito, el hermanito Carlitos, el buen Charlie, a nuestra hermana Juanita. Hermanita, Dios la bendiga, damos gracias a Dios por su vida. También te mandamos saludos a ti, Rosy, a tu papá, también a Carlitos, a todos los, a la familia completa que está ahí en casa, allá en la colonia Las Águilas. Le mandamos saludos, aprovechando que andamos por ahí cerquitas. Hermanita Julia Maldonado, también reciba saludos de los que laboramos aquí en Cielos Abiertos. También quiero mandar saludos a nuestro hermano Esteban Galarza, también por ahí le mandamos saludos, Dios lo bendiga. Quiero mandar saludos también, aquí tenemos a nuestro hermano Simón de las Armas e Isaí Martínez, esos dos hermanos ahí del ejido de las Armas. Le mandamos saludos y saludos a todos los que nos están escuchando ahí cerquita también en Quelavitad Calabazas, por ahí le mandamos saludos a todos los hermanos que nos estén escuchando ahí en Quelavitad, ahí donde se reúnen en la congregación. Están empezando, es una célula que están empezando allí en Quelavitad Calabazas, de los hermanos de la iglesia Casa de Fe. Mandamos saludos, Dios los bendiga, damos gracias a Dios por su vida. Y estamos, como les digo, estamos esperando sus mensajes, sus saludos, sus peticiones de oración. Hoy es un día muy, muy, muy bonito, un día muy especial, porque el Señor nos ha mandado un día fresco, sin lluvia y fresco. Bueno, poca lluvia, pero casi no ha habido nada. El estado del tiempo nos había alarmado sobre una lluvia fuerte. Esperemos que no sea así, que el Señor mande la lluvia, que sea su voluntad, la lluvia que nos mande Él. Bueno, pues vamos a hablar acerca de por qué buscar a Dios. Para empezar, debemos reconocer a Jesús como nuestro Señor y Salvador, para que a través de Él tengamos acceso a su presencia. Además de esto, el Señor nos dice lo siguiente, nos dice en Hebreos, capítulo 11, versículo 16, dice, pero sin fe es imposible agradar a Dios, porque es necesario que el que se acerca a Dios crea que le hay y que es galardonado de los que le buscan. Mis hermanos, para acercarnos a Dios necesitamos tener fe en Él, de creer de que Él es el Hijo de Dios y de que Él existe. Es necesario acercarnos a Dios creyendo que Él existe y nos escucha. Es necesario entender que no le hablamos al aire, sino que Él nos escucha cuando empezamos a llamarle, a conversar con Él, al orar y al adorarle. Mis hermanos, nuestra fe es lo más importante. ¿Por qué? Porque sin fe es imposible agradar a Dios. Y nuestra fe es la que debe de estar siempre puesta
nuestra fe y nuestra obediencia en Cristo Jesús. Bueno, vamos a escuchar esta bonita alabanza, como les dije hace rato, para nuestra hermanita de allá de Mirasol. Vamos a escuchar esta bonita alabanza con la rondalla La Gran Comisión Es en Vano. Los dejamos escuchando esta bonita alabanza y en un momento continuamos.

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Y continuamos aquí en Veteranos de Cristo, una bendición de Dios para tus oídos. Recuerda, mi hermano, que estás escuchando la XHPEAA, Cielos Abiertos 94.7 FM, cambiando y transformando vidas. Ya tenemos por aquí otro mensaje que dice: hola, buenas noches, ¿qué tal, mi estimado? ¿Cómo está el clima por allá? El clima por acá está fresco, está agradable. Porfa, la alabanza cuando allá se pase lista, a ver si la tenemos por ahí, hermano. Dani, cuando ya se pase lista, lo escuchamos todos los días desde Atsulup, Tancanwitz. Gracias y bendiciones. Claro que sí, vamos a estar programando esta bonita alabanza. Por aquí vamos a ver si tenemos otra alabanza, otro mensaje. Por aquí tenemos un mensaje que no dice su nombre, pero dice que oremos por su garganta porque la siente irritada, está mal. Vamos a orar. Señor, te damos gracias. Gracias te damos, Padre, porque tú eres bueno y tu misericordia es para siempre, Señor. Hoy oramos, Señor, por la garganta de nuestro hermano que nos mandó este mensaje. Tú lo conoces, Padre Santísimo. Sabes la necesidad que tiene de recibir esta salud, Padre Santísimo, de parte tuya, Señor. Te pedimos, Señor, que tú toques esa garganta y quites toda infección, todo malestar, todo virus que puede estar afectando esa garganta, Padre Santísimo, para que él pueda hablar con claridad y pueda sentirse bien. Señor, te damos gracias, Padre Santísimo, porque tú eres bueno y para siempre es tu misericordia. En el nombre de Cristo Jesús, amén y amén. Bueno, por aquí tenemos otro mensaje en el Face, en la transmisión de Facebook. Es Antonio Cruz. Saludos, hermano, lo estamos escuchando desde Pocchic, municipio de San Antonio. Claro, mi hermano, Dios lo bendiga, hermanito Antonio. Ahora ya no viene el mensaje de texto, ahora el WhatsApp, ahora viene ya en la transmisión de Facebook. Qué bueno, gracias hermano, Dios lo bendiga. Tenemos otro mensaje aquí que dice: hermano, Dios le bendiga, soy Pascual de Tamuín. Quiero mandar saludos a mi mamá Crescencia, que escucha ya en Los Hornos. También pido oración por ella y también damos gracias a Dios por la lluvia que nos mandó. También pido oración por toda la familia. Bendiciones. Claro que sí. Señor, te damos gracias. Gracias te damos, Padre Santo, porque tú eres bueno. Tu misericordia es para siempre. Señor, oramos, Señor, esta tarde, Señor, por la mamá de nuestro hermano Pascual, Señor. Tú conoces, Señor, su estado de salud, tú conoces su necesidad, Padre Santísimo. Te pedimos, Señor, que seas tú, Señor, obrando en la vida de ella, en la salud de ella, Señor, manifestándote, Padre Santísimo, para dándole esa sanidad que tanto está pidiendo, Señor. Tú sabes y conocemos, Padre Santísimo, que cuando buscamos, Señor, refugio en ti, Señor, bajo tus alas, Padre Santísimo, tú nos cuidas, tú nos proteges y nos das salud, Padre Santísimo. Hoy te pido, Señor, también por la familia de nuestro hermano Pascual, Señor. Le damos gracias por cada uno de ellos. Tú sabes la situación, tú sabes lo que cada uno de ellos piense y la necesidad que tienen, Padre Santísimo. Yo te pido, Señor, que tú des toda la provisión necesaria, Señor, pero sobre todo, Señor, el cuidado que tengas de cada uno de ellos para que caminen, Señor, buscando tu rostro, Señor, para que caminen en tus mandamientos, en tus preceptos, Padre Santísimo, y ellos sean personas que den testimonio de que aman a un Dios vivo, a un Dios verdadero. Te damos gracias por la familia de nuestro hermano Pascual, por su mamá, y te pedimos, Señor, también por nuestro hermano que está pidiendo oración, Señor, por toda su familia y por su mamá, sabiendo y dale confianza, Padre Santo, de que tú tienes en el hueco de la mano a su familia y a su mamá, en el nombre de Cristo Jesús. Amén y amén. Bueno, mis hermanos, por aquí tenemos otro mensajito por aquí de Facebook. Dice: bendiciones, hermano, lo estoy escuchando en el aguacate, soy Lupita del Mango. Qué bueno, Lupita, Dios te bendiga, gracias, Guadalupe Mendoza, nos está escuchando allá en el aguacate. Bueno, Dios te bendiga, gracias por estar escuchando y viendo la programación de Cielos Abiertos por medio del Facebook. Bueno, por aquí vamos a ver si nos llegó algún otro mensaje, estamos esperando que nos llegue otro mensaje. Bueno, pues vamos a hablar acerca del tema que tenemos el día de hoy, hablando de por qué buscar a Dios. Estas son algunas de las muchas recompensas que el Señor nos da cuando buscamos la presencia del Señor. Dios nos da vida. Lo primero que nos da es, nos da vida. Dice Amós capítulo 5 versículo 4. Pero así dice Jehová a la casa de Israel: buscadme y viviréis,
En esta escritura podemos ver que al buscarle, Él nos da la vida. Mis hermanos, lo buscamos a Dios, Él nos da la vida. ¿Por qué? Porque una vida espiritual, una vida de gozo, una vida de alegría. Porque cuando no andábamos sin Cristo, cuando no buscábamos, cuando no conocíamos de Él, estábamos muertos espiritualmente, andábamos en la oscuridad, teníamos a alguien que nos ordenaba, a alguien que nosotros obedecíamos, que es el enemigo, que es Satanás. Pero desde que aceptamos a Cristo como nuestro Señor y Salvador, Él nos dio vida y nos dio vida eterna. Por eso dice, así dice Jehová a la casa de Israel, buscadme y viviréis. Y también nos lo dice a nosotros, mis hermanos, que lo busquemos y que vivamos. Y va a ver que va a tener una vida agradable, una vida reconfortable, una vida en la cual Dios va a dar la provisión necesaria para todo lo que usted necesite. Pero hay que tener fe en que creemos en un Dios vivo, en un Dios poderoso. Bueno, pues vamos a escuchar la siguiente alabanza. Por aquí me mandó mi hermano Huicho un mensaje allá en el cielo con la rondalla Ebenezer. Son de las alabanzas que nos acaban de pedir. Les dejamos escuchar esta bonita alabanza y en un momento continuamos.

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Qué bueno que continúa aquí en Veteranos de Cristo, una bendición de Dios para tus oídos. Bueno, queremos continuar mandando saludos, esperando sus mensajes, sus saludos, sus peticiones de oración. Queremos mandar saludos a Álvaro Juárez Córdoba, que nos está escuchando en San Luis Capital. Dios te bendiga, hermano. Damos gracias a Dios por tu vida. Tenemos por aquí también otro mensaje, Arcángel Medina. Dios le bendiga, hermano. Estoy viendo la transmisión a través de Facebook. Quiero enviar saludos al hermano Víctor Santos y a su esposa Linda Horta, que se encuentran escuchando en la comunidad de Tanchahuil, centro municipio de San Antonio, San Luis Potosí. Claro que sí, van saludos entonces para Víctor Santos y para su esposa Linda Horta, hasta Tanchahuil, centro municipio de San Antonio. Arcángel Medina no nos dice desde dónde nos está viendo, pero gracias, gracias por estar viéndonos, y te mandamos un saludo también. También quiero mandar saludos a Yoyis Córdoba, que pone bendiciones, hermano. Gracias, hermanita, Dios te bendiga. Ella también está en San Luis Capital. Por aquí tenemos algunos mensajes que estamos recibiendo. Dice, mensaje de texto, dice de la siguiente manera: buenas noches, hermano, Dios le bendiga. Le mando un saludo al hermano, a la hermana Estela, que mañana, primero Dios, cumple años. Que Dios la bendiga, y pido una oración por su vida. Salud, es una sierva fiel de Dios. Le pido un canto, cuán grande es él. Por ahí, mi hermanito Dani, a ver, está por ahí, cuán grande es él. Bueno, pues vamos a orar dándole gracias a Dios por este año más de vida que le permite el Señor vivir a nuestra hermana Estela. Señor, te damos gracias. Gracias, Padre Santo, porque tu misericordia, Señor, es para siempre, y hasta hoy, Señor, tú nos has ayudado, Padre Santísimo. Te damos gracias por haberle permitido cumplir un año más de vida a nuestra hermana Estela, Señor. Tú conoces su corazón, tú sabes los deseos y los anhelos que ella tiene, Padre Santísimo, para su vida, Señor. Te pedimos, Señor, que conforme a tu voluntad, Señor, tú concedas estas peticiones, Señor. Te damos gracias, Padre Santísimo, porque sabemos, Señor, que los muchos años más que tienes tú para ella van a ser de salud y de felicidad junto a su familia y a sus seres queridos, Señor. Yo te pido, Padre Santo, que también, Señor, concedas, Padre Santísimo, que ahora ella continúe buscando tu rostro, continúe caminando, Señor, en tu palabra, Señor, para que siga recibiendo esas bendiciones que tú tienes para ella y cumpla ese propósito que, por el cual tú la tienes aquí en la tierra. Te damos gracias por la vida de nuestra hermana Estela, en el nombre de Cristo Jesús. Amén y amén. Por aquí tenemos otros mensajes. Dice: buenas tardes, noches, Pastor Ricardo Juárez. ¿Me puede saludar a mi esposa hermosa Mari y para mi bebé Jesús Sebastián? ¿Me puede saludar a mi mamá Dalila, y también a mis tías Mimi y Rebeca? También para mi tía Carmelita, ¿puede orar por ella? Tiene cáncer. ¿Me puede poner una alabanza que se llama Las 100 Ovejas? Claro que sí. Vamos a ver por ahí nuestro hermano Dani, nuestro hermano Huicho Cabrera, a ver si tiene por ahí esta es la de 100 Ovejas. Soy Rolando del fraccionamiento San Rafael. Bueno, pues vamos a orar por tu tía. Señor, te damos gracias te damos, Padre Santísimo, porque tú eres bueno, Señor. Gracias, Padre Santo, porque tú escuchas nuestras peticiones, tú conoces, Señor, las necesidades de cada uno de nosotros. Hoy oramos, Señor, y ponemos en tus manos a Carmelita, Padre Santísimo, tía de nuestro hermano Rolando, para que tú, Padre Santísimo, le des paz, le des tranquilidad, Señor, y que obres en su salud, Padre Santísimo, que te manifiestes en su salud y retires toda célula cancerosa, Padre Santísimo, que ella pueda tener, Señor. Quita, Padre Santísimo, todo aquello que esté interfiriendo, Señor, en la salud de nuestra hermana, Padre Santísimo. Te pedimos, Señor, que tu misericordia, Señor, y tu amor la alcance, Padre Santísimo, y que si es tu voluntad, toques ese cuerpo, Padre Santo, para que ella pueda recibir la sanidad, Señor. Te damos gracias, Padre Santísimo. Sabemos que a veces que la ciencia puede decir que hasta aquí pues, se llegó, pero tú, Padre Santo, tú tienes la última palabra, y se va a hacer tu voluntad y no la voluntad de nosotros ni la voluntad de los médicos, Señor. Te damos gracias por su vida, Señor. Te damos gracias también porque tú le has dado la provisión de la medicina, le has dado la provisión de la atención médica, Padre Santísimo, para que ella pueda atender este problema de salud que tiene, Señor. Te damos gracias por su vida en el nombre de Cristo Jesús. Amén y amén. Tenemos más mensajes. Déjeme ver, parece que aquí ya no hay. Por acá nos escuchamos otro mensajito. Aquí está.
Aquí hay otro mensaje. Bueno, ya, es otro mensaje que tengo por aquí. Bueno, estamos hablando, mis hermanos, acerca de por qué acercarse a Dios. Ya dijimos que porque Dios nos da vida, también Dios nos da perdón. Segunda de Crónicas 7:14 nos dice muy claro: si se humillare mi pueblo, sobre el cual mi nombre es invocado, y oraren y buscaren mi rostro, y se convirtieren de sus malos caminos, entonces yo oiré desde los cielos y perdonaré sus pecados y sanaré su tierra. Mis hermanos, en la Escritura podemos ver que Él nos dice que Él buscará, que al buscarle, Él nos va a escuchar nuestras oraciones, va a escuchar nuestras peticiones, también va a escuchar nuestra confesión de nuestros pecados, de arrepentimiento de corazón, y Él nos va a perdonar y va a sanar nuestra alma, va a sanar todo lo que nosotros podamos tener. Así es que, mis hermanos, busquemos a Dios para que recibamos ese perdón de nuestros pecados, que no sea nada más en vano, podríamos decir, la muerte de Jesús en la cruz por la salvación de nosotros, sino que nosotros reconozcamos que Él es el Hijo de Dios y murió por nosotros. Bueno, pues vamos a escuchar la siguiente alabanza que tenemos por allí, allá en el cielo, hermano Huicho, con la rondalla Benecer, ¿no? Ah, eran 100 ovejas con el salmista Manuel Bonilla. Los dejamos escuchando esta bonita alabanza y en un momento continuamos.

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Y regresamos a este tu programa Veteranos de Cristo, una bendición de Dios para tus oídos. Quiero mandar saludos a nuestros hermanos allá en el Ejido Lobo y Anexas. Allá les mandamos saludos a todos los hermanos allá del Ejido Lobo y Anexas y a todos aquellos que escuchan la programación de Cielos Abiertos. Les damos las gracias por esa preferencia de escuchar la palabra de Dios allá en casita por medio de la radio. Dios los bendiga. Saludos a todos los que están allá en el Ejido Lobo y Anexas. También quiero mandar saludos a todos los que nos escuchan acá también en la Marina, en el Desengaño 1, en el Desengaño 2, ahí en el Ejido Emiliano Zapata también le mandamos saludos. Dios bendiga a cada uno de ustedes. Espero que hoy hayan estado tranquilos en la cuestión de la lluvia, porque a veces se pone los caminos muy lodosos y no se puede transitar en carro, en camioneta, por estos caminos. Pero Dios los bendiga, Dios está bendiciendo a esa tierra donde la caña es lo principal que se siembra, y están siendo de mucha bendición. Le hacía mucha falta el agua a la caña. Dios los bendiga a todos mis hermanos del Ejido Lobo y Anexas. También quiero mandar saludos a nuestro hermano Joel y a su esposa Vivi, que nos están escuchando ahí en la zona centro. De igual manera quiero mandar saludos a nuestra hermanita Ernestina Chávez allá en Los Pemoches, Gilitla. Le mandamos saludos, Dios la bendiga. Gracias, hermana, gracias por estar escuchando la programación de Cielos Abiertos. Ahí nos bajamos tantito, ahí a Xochiayo, Gilitla también. Saludar a nuestra hermana Nicolasa, Pascuala, nuestra hermana Pascuala, ahí en Xochiayo, Gilitla, y también ahí en Los Jobos también mandamos saludar a nuestra hermanita ahí, que están escuchando todos los días, escuchan la programación de Cielos Abiertos. Dios los bendiga, damos gracias a Dios por su vida. Quiero mandar saludos también a nuestra hermanita Almadeli Kida, a su esposo Silvestre, a su hija Merari, y a su sobrina Amarillita, que están escuchando ya en la colonia Infonaví 2. De igual manera, nuestra hermana Betty, ya estaban esperando, yo creo que ya estaban preparando, pensando que no los iba a mandar a saludar, pero claro que sí, hermanita Almadeli Kida, Dios la bendiga, damos gracias a Dios por su vida, qué bueno que está escuchando la programación de Cielos Abiertos. Bueno, pues estamos esperando sus mensajes. Yo creo que vamos a hablar acerca de por qué buscar a Dios, porque ya dijimos que nos da vida, nos da perdón, pero también nos llena de bendiciones. En el Salmo 119:2 dice: bienaventurados los que guardan su testimonio y con todo el corazón le buscan. ¿Qué quiere decir esto, mis hermanos? Que aquí podemos ver que el Señor llama bienaventurados o bendecidos a los que le buscan. Y usted busca a Dios, mi hermano. Si usted es de los que buscan a Dios, usted es bienaventurado, es bien bendecido. Y el Señor siempre está con usted en todo momento. Y si usted quiere ser una de esas personas bendecidas por Dios, hay que buscar a Dios. Hay que tener fe y obediencia a nuestro Padre Celestial para ser bendecidos. Bueno, pues vamos a ver qué alabanza tenemos por ahí pendiente, hermano Huicho. No hay ninguna. Bueno, pues vamos a escuchar al trío Estrellas de Belén con esta bonita alabanza que se titula Un Corazón para Cristo. Los dejamos escuchando esta bonita alabanza y en un momento continuamos.

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Qué bueno que continúa con nosotros, mis hermanos, porque nomás regresamos para despedirnos, porque ya se nos acabó el programa. Los vamos, porque a continuación viene el programa de nuestro hermano Pastor Moisés Vázquez, Palabra de Vida. Así es que vamos a despedirnos, no sin antes quiero darle lectura a este último mensaje que llegó, que dice: Dios le bendiga, hermano, muchas gracias por los saludos. Debido al clima ya hemos tomado mucho café, ahorita estamos con un té de aguacate de oloroso, escuchando la programación. Saludos y bendiciones de parte de Silvestre y familia. Gracias, hermanito Silvestre, saludos también para toda la familia allí, y qué bueno que están tomando té por ahí, a ver si se me antoja uno, y por ahí también busco uno. Bueno, mis hermanos, pues nos despedimos de este bonito programa Veteranos de Cristo, una bendición de Dios para tus oídos, no sin antes recordarles que nos escuchamos el día de mañana de 7 a 8 de la noche, y el jueves también de 7 a 8 de la noche, un programa más de Veteranos de Cristo, una bendición de Dios para tus oídos. Nos dejamos escuchando esta bonita alabanza, nos despedimos, Dios los bendiga, nos escuchamos el día de mañana. Esta alabanza se titula Cuando Todo Parece Perdido, con la rondalla Leví. Nos dejamos escuchando esta bonita alabanza, y recuerden, mi hermano, que si lo alabas, te gozas.

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0: Son las 8 en punto.
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Muy buenas noches, mis amados hermanos. Sean ustedes muy, pero muy bendecidos en esta hora de la noche. Donde quiera que estén, si están en casa, de camino a casa, quizás en el trabajo todavía, o si le tocó trabajar turno de noche, sea usted muy bendecido y protegido por nuestro Dios. Le doy la bienvenida a un programa más de Palabras de Vida, donde pues es un gozo estar con ustedes, acompañarles. Gracias, desde luego, gracias por su amable sintonía y pues y gracias a Dios que podemos estar juntos a través de este ministerio Cielos Abiertos. Gloria a Dios que podemos a través del estar juntos. Dice, mis hermanos, el Salmo 128, hablando de una bienaventuranza para el que teme a Jehová. Dice: bienaventurado todo aquel que teme a Jehová, que anda en sus caminos. Cuando comieres el trabajo de tus manos, bienaventurado serás y te irá bien. Gloria a Dios. ¿A quién le va a ir bien? ¿Quién es una persona bienaventurada, dichosa, feliz? El que teme al Señor, el que anda en sus caminos. Gloria a Dios. Mis amados, hay recompensa para toda persona que es fiel al Señor, para toda persona que es temerosa del Señor. Hay una bienaventuranza, una dicha, una felicidad, una alegría para todo aquel que pone su fe y su confianza en Cristo Jesús. Gloria al Señor, mis amados. Le voy a compartir los números de la cabina para que, si desea comunicarse, tiene usted alguna petición de oración, tiene alguna necesidad y quiere que le apoyemos en oración, nos unimos el pueblo de Dios, todo el pueblo de Dios que está en sintonía de Cielos Abiertos, de su programa Palabras de Vida. Nos unimos para pedir por esa situación. Si está usted enfermo, tiene algún problema, tiene alguna situación, cualquiera que sea su necesidad, yo quiero recordarle que nuestro Dios es fiel. Él ha prometido, mis hermanos, que Él nos oirá y nos responderá. Amén, dice en el Salmo 34, claman los justos y Jehová oye y los libra de sus aflicciones. Gloria a Dios, claman los justos y Jehová los oye y los libra de sus aflicciones. Gloria a Dios, de todas sus angustias, aunque muchas sean las aflicciones del justo, pero de todas ellas le librará el Señor. Es promesa de Dios, mis hermanos. Por eso, con toda autoridad podemos decir en esta noche que si clamamos juntos al Señor por alguna situación suya, el Señor nos escuchará y le responderá. Tengamos confianza, mis hermanos. Quizás para ustedes que ya se ha orado por ustedes y no pasa nada, tengamos confianza, ponga su fe, no pierda la fe, no desmaye, que no desmaye su fe. En algún momento el Señor hará su obra, se manifestará con poder, sanando o dando la salida, solucionando ese problema que usted tiene. Tenga confianza en el Señor, así como le dijeron a Bartimeo. Recuerda, mi hermano, que le dijeron a Bartimeo: ten confianza, el Señor te llama, le dijeron. Gloria a Dios, el Señor ha dado su palabra, ha dado su promesa, tengamos confianza en Él. De manera que si usted desea que oremos juntos por su necesidad, escríbanos a los números de cabina, mande un mensaje, una llamada. Aquí está nuestro hermano Dani para recibir sus llamadas, tomar nota de ellas, o WhatsApp, ¿verdad? Y bueno, números de cabina: 481-144-0253 y 481-112-3462 son las dos líneas de cabina y que están disponibles para usted. Y quiero agregar mi número, el 481-102-93-88, también a su disposición, para que usted me escriba un WhatsApp si desea hacerlo. Y bueno, quiere usted una oración, quiere saludar a alguien, quiere enviar un mensaje para alguien, quiere dar un aviso,
pues yo aquí lo transmito para la gloria de nuestro Dios. ¿Quiere usted anunciar algún culto, alguna actividad? Bueno, yo me ofrezco para apoyarle con eso. Y bueno, pues yo deseo serle de bendición, mi hermano. Muy bien, pues ahí están ya los números de cabina para que pues usted nos envíe algún mensaje. Por aquí ya mis hermanos de allá ¿dónde son? Mis hermanos del grupo Herencia Divina de Coscatlán, ¿verdad? Por aquí un mensajito que dice: Dios te bendiga, hermano Moisés, te vamos a escuchar en tu programa desde Suchiaco, Coscatlán, de parte de la familia del grupo Herencia Divina. Muchas bendiciones para toda la familia, mis hermanos. Dios les bendiga y les haga prosperar en el ministerio, mis hermanos. Gracias. Ya mis hermanos desde antes ya habían escrito el mensaje. Así es que bueno, así es como debe ser, porque luego me escriben ya cuando ya pasó el momento de la oración y pues ya no oro aquí, aunque oro en casa, pero pues ya aquí pues ya no me escucharán que oré por ustedes. Por eso la insistencia ahora de que escriban sus mensajes desde ya, para que cuando llegue el momento de orar, pues ya están aquí sus peticiones de oración, ya solamente nos dedicamos a orar. Gloria a Dios. También por aquí a mi hermana Leo, por aquí en el Bicentenario, Dios la bendiga, Leo. Espero que todo esté bien. Gloria a Dios. Saludos, Leo, Dios la bendiga. Bueno, su petición por Christopher, su nieto, pues vamos a seguir orando por él, que Dios le ayude, que Dios lo guíe a este jovencito. Bueno, vamos, me falta una cosa, ya iba a orar, pero me falta la invitación a la congregación, ¿verdad? Me falta invitarle a que no deje usted de congregarse. Quiero recordarle que es necesario que usted se congregue, amén. La iglesia nació en el corazón de Dios, fue Dios, el Señor, quien la diseñó, quien diseñó eso, y no podemos oponernos a lo designado por Dios, amén. Así es que mi hermano, usted, aquellos que acaban de hace poco o apenas empezaron en esto, en el Evangelio, apenas aceptaron a Cristo, quizás hace algunos días, esta semana, yo les animo a que busquen un lugar para congregarse, para crecer, para aprender la palabra, para crecer, para llevar fruto en compañía de todos los demás hermanos, ¿verdad? Somos plantío de Jehová, amén, somos huerto de Jehová, del Señor, y bueno, debemos llevar fruto para gloria de su nombre. Así es que bueno, yo le animo a usted que aceptó a Cristo hace poquito apenas, que se busque un lugar para congregarse y crecer, aprender la palabra y dar frutos. Si usted ya lo estaba haciendo y dejó de hacerlo, le digo que eso no es una buena cosa, no es una buena decisión, el hecho de dejar de congregarse, de buscar la presencia de Dios, porque muchas veces uno deja de congregarse y se enfría, aunque diga que no, ya poco a poco ya no lee la Biblia, ya no ora, ya no alaba a Dios, y pues ahí se va enfriando, hermano, y el diablo va tomando el control de su mente, de su ser, de su espíritu, y le mata espiritualmente. Entonces, por eso, hermanos, la importancia, la necesidad de no dejar de congregarse, aunque algunos, por ahí la Biblia dice que algunos ya se les hizo costumbre, ¿verdad? Eso. Así es que no demos lugar al diablo. Esa es una manera de darle lugar al diablo, cuando usted deja de congregarse por alguna razón, ¿verdad? Y tal vez tenga usted razón, dice, usted vio algo malo, algo que no le gustó y dice, no, pues no, pensé que esto era diferente, era otra cosa, ¿no? Y bueno, yo quiero decirle que las iglesias, las congregaciones más bien, están formadas por seres humanos con defectos, ¿verdad? Son imperfectos, todavía están en el proceso de la perfección y pueden equivocarse los hermanos, pueden equivocarse los dirigentes, porque todos estamos en un proceso
de perfección. Así lo dice la palabra en Efesios capítulo 4, versículo 11. El Señor mismo, bueno, el apóstol Pablo dice que el Señor Jesucristo descendió y llevó cautiva la cautividad. Primero descendió, luego ascendió, llevando cautiva la cautividad, y dio dones a los hombres, ¿verdad? ¿Para cuál es el propósito de esos dones dados a la iglesia? Es para perfeccionar a los santos para la obra del ministerio. Entonces, son santos, pero imperfectos todavía. Y estamos todos en un proceso de perfección. Algunos quizás van adelantaditos y a veces uno se confía y dice, oh, yo ya voy más adelante. Y empieza uno a alardear, a presumir, y de repente, cuando acuerdas, tras el trancazo, ¿verdad? Y ahí va para abajo. Y entonces, qué dolor, ¿no? Entonces, mejor, como dijo Pablo, yo mismo no pretendo haberlo ya alcanzado, pero una cosa hago, no veo lo que pasó ayer, lo que sucedió ayer, ya quedó atrás. Yo me extiendo hacia adelante al premio del supremo llamamiento de Dios en Cristo Jesús. Mis hermanos, así seamos, ¿verdad? Todos aquellos que se han desanimado, que se han detenido, que han dejado de congregarse porque vieron algo que no les gustó o quizá escucharon algo que no fue de su agrado, eso no es motivo para alejarse, dejar de congregarse. Hay que seguir. Amén. Hay que seguir adelante, hay que seguir congregándose, porque eso es justo y eso agrada a nuestro Dios, el que cada uno de nosotros que ha creído en Jesucristo se congregue. Amén. Tenga un lugar donde congregarse, donde seguir creciendo, aprendiendo la palabra del Señor. Y bueno, pues quiero darle nuestro lugar, nuestra dirección, el lugar de la dirección de nuestro lugar donde está Verbo de Vida, la congregación o el templo, ¿verdad? Está en la calle Tancuayalap, en la colonia Tantocop, por ahí cerquita atrás, a un ladito atrás de cuartel de bomberos, está el templo Verbo de Vida. Amén. Allí cada domingo el templo se abre a las 8:30 de la mañana, se abren las puertas del templo para que usted pueda llegar, adorar a Dios allí en la quietud, en la tranquilidad. Tiene algún problema, puede usted exponerlo al Señor, y el Señor, que es misericordioso, Él le ayudará. Si necesita ayuda de oración, pues ahí estoy para servirle, para apoyarle en su necesidad. Si usted ya sabe orar, sabe cómo invocar el nombre del Señor y no me necesita, igual usted puede llegar y orar, arrodillarse o caminar allí adentro, en fin, como usted acostumbre a orar. Pero si necesita apoyo, pues ahí estoy a sus órdenes para apoyarle en su necesidad. Bueno, pues ese es nuestro lugar, a las 8:30, y luego a las 10 ya comienza el culto general, ya para con alabanza y todo eso. Así es que bueno, pues está usted invitado. No ha encontrado un lugar y necesita usted congregarse, lo invito a formar parte de nuestra congregación, de nuestra familia Verbo de Vida. Gloria al Señor, donde es un gozo compartir la palabra de Dios cada domingo con todos ustedes. Bueno, si ustedes viven allá, para los amigos de la zona Tenec que tengan alguna necesidad, que quieran escuchar palabra de Dios, que digan, ya me fastidié de esta música de siempre, ¿verdad? O solo habla de tragedias, la música del mundo, mis hermanos, solo habla de tragedias, de traiciones, de muertes, ¿verdad? De adulterio, de fornicación. De eso hablan las letras de las canciones del mundo. Y usted dice, ya me fastidié, quiero algo diferente. Entonces acérquese a la iglesia, a la congregación, donde escuchará alabanzas, cánticos espirituales que alaban, glorifican, exaltan el nombre del Señor.
Y mientras el Señor es glorificado, usted es bendecido a través de los cantos. Allá, mis hermanos, en la zona Tenec, en la pila, por ejemplo, a las 8 de la mañana es el culto dominical. Si usted está allá en ese ejido y necesita de apoyo en oración, acérquese, vaya con confianza, el Señor le ayudará. Amén. Si usted vive en el ejido Rancho Nuevo, entonces allí también a las 8 de la mañana se reúnen los hermanos para alabar y glorificar el nombre del Señor a las 8 de la mañana. Usted puede ir con toda confianza y los hermanos orarán por usted. Si usted vive en el ejido La Subida, allí es a las 3 de la tarde el culto dominical, para que usted vaya con fe, con confianza, igual, y usted va a recibir de parte de Dios. No vaya pensando en que los hermanos le van a dar algo, alguna ayuda. Bueno, claro que también cuando hay la necesidad, también lo hacen los hermanos, apoyan con algo a los necesitados. Pero lo más importante es lo espiritual, mis amados. Así es que usted vaya y adore a Dios y los hermanos orarán si tiene una necesidad y el Señor le ayudará. Si usted vive en el ejido La Lima, allí a las 12 del mediodía es el culto. En el ejido La Lima, por ahí nuestro hermano Ernesto, el pastor Ernesto, su esposa Antonia, están ahí ministrando a los hermanos. Así es que acérquese, si usted tiene alguna necesidad, vaya con fe, con confianza en el Señor y el Señor le ayudará. Si usted vive acá en Ojo de Agua, Ojite, por ahí los hermanos del Maguey también, ¿verdad? Si desean alguna oración, algún apoyo de oración, vayan allí al Ojite. Allí justamente ahorita están los hermanos trabajando para poner el techo del templo allí ya en el Ojite, ¿verdad? Así es que acérquense, vayan ahí. Allí por ahí estamos los viernes a las 6 de la tarde, igual para orar por las necesidades de las personas, para compartir la palabra del Señor. Muy bien, pues, así es que esos son los lugares donde usted puede acudir para recibir apoyo espiritual. Bueno, pues, da la invitación y la invitación, ¿verdad?, la motivación a congregarse, a no dejar de hacerlo. Y bueno, paso a los saludos. Quiero saludar y agradecer a nuestras hermanas, ¿verdad?, de la misión de allá de Las Águilas, allí en casa de nuestra hermana Julia. Bueno, es una célula más bien. Así es que gracias, hermanas de aquel lugar, de Las Águilas. Sean ustedes muy bendecidas. Gloria a Dios. Y gracias por su apoyo, hermana Julia, su hija, hermana Tere. Bendiciones, gracias por su apoyo económico. Gracias, muchas gracias. Saludos por allá, todas las están en sintonía. Hermana Queta, espero que esté escuchando el programa, ¿verdad? Que su radito pues funcione, ¿verdad? Y que pueda estar escuchando el programa. Saludos a mi hermana Queta, hermana Juanita, hermana Susana, están por ahí juntas, son vecinas, Dios las bendiga. Por ahí un varón también, el hermano Gregorio, espero que escuche el programa, Dios lo bendiga. Hermana Esther, por supuesto, también hermana Silvia, por allá hermana Gloria, saludos, bendiciones para todos. Hermana Braulia, también bendiciones, gloria a Dios. Hermana Paulita, por ahí bendiciones, familia de mi hermano Fabián. Hermana Silvia, yo ya la mencioné. Saludos, bendiciones para ustedes. Gloria a Dios. Vamos a orar. Saludos a todos, a toda la Huasteca. Amén. Muy bien, vamos a tomar unos minutos para orar, ¿verdad? Por las necesidades de ustedes, ¿verdad? Que si a ver, deje ver si ya tengo aquí, pues mis hermanas de la Pimienta, ¿verdad? Que siempre están pues enviando esta petición de oración por la hermana Estela, ¿verdad? Por quien más, bueno, son de la 20, dice. Buenas noches, hermano, Dios lo bendiga. Le mandó un saludo a la hermana Estela, es una sierva fiel a Dios, que mañana, primero Dios, cumple 83 años.
Gloria a Dios. Dice, gracias a Dios por su vida y su salud. Le pido una oración. Lo escuchamos en la 20 de noviembre. Gracias, gracias. Dije que era la pimienta, pero es 20 de noviembre. Muchas bendiciones y felicidades por un año más de vida para la hermana Estela. Dios le guarde, Dios le sostenga en su mano poderosa. Ahorita oramos, mis hermanos. Ahí tengo otro mensaje. Dice, Dios te bendiga, Pastor Moisés. Siempre, cada lunes, escuchamos su bonito programa. Lo escuchamos en Pemuche Nuevo, municipio de San Martín. Amén. Bueno, pues, saludos para los hermanos de aquel lugar. Bendiciones. Gracias por enviar su mensaje. Es de bendición recibir noticias de por aquel rumbo. Bendiciones. Gracias por comunicarse. Otro mensaje dice, buenas noches, hermano, pido una oración para mi garganta, por mi garganta, Dios lo bendiga. Bueno, ahorita oramos por sanidad para esa garganta. Otro mensaje dice, Dios le bendiga, pastor, puede hacer una oración por mi esposo que padece dermatitis. Muy bien, ahorita ya oramos. Y bueno, hermanas de la 20, ya leí este mensaje, hermana Leo ya. Hermanos de allá de Coscatlán, herencia divina, ya está, ya lo leí al principio. Bueno, vamos a orar, vamos a tomar algunos minutitos para orar por estas peticiones que han hecho llegar aquí a la cabina. Muchas gracias por comunicarse. Amén. Padre Dios Todopoderoso, nos acercamos al trono de su divina gracia, mi Padre Celestial, para pedir su bendición, para pedir ayuda, Padre, Señor, para los hermanos, para las hermanas, mi Dios, que están enfrentando alguna crisis de salud, mi Padre. Sabemos que usted es el Dios Todopoderoso, que no hay nada imposible para usted, mi Señor. Quiero agradecer, mi Padre Santo, a usted por la familia de allá de Nuevo Pemuche, en el municipio de San Martín. Señor, gracias por la vida de esta familia. Bendígales, Padre Santo, guárdeles en sus manos, sosténgales con su mano poderosa. Provea, Señor, todo lo que necesitan, mi Padre. Que nada les falte, mi Señor Santo. Bendiga su salida, bendiga su entrada, Padre Celestial. Mande sus ángeles para proteger a cada miembro de esta familia, Padre. En el nombre de Jesús le damos gracias esta noche por esta familia, Padre Santo, y oramos que usted pues les guarde en sus preciosas manos, mi Señor. Muchas gracias por ellos, Padre. Señor, también en esta hora pedimos sanidad para nuestro hermano o hermana que tiene este problema en su garganta. Señor Dios poderoso, oramos que usted extienda su mano poderosa, mi Dios, para sanarla, Padre Santo, quitar toda infección, Señor, y toda molestia en su garganta, Padre. En el nombre de Jesús declaramos sanidad, mi Señor. Para gloria de su nombre, declaramos sanidad fluyendo desde el trono de su gracia para este hermano, mi Padre. En el nombre de Jesús lo ponemos en sus manos, mi Dios. Y también, Señor, en esta Señor, también nos unimos a favor de este varón esposo, Señor, que padece dermatitis, Padre. En el nombre de Jesús, mi Señor, sabemos que su sangre preciosa tiene poder para deshacer todo mal, Señor, toda infección, Padre Celestial. Usted tiene poder, mi Padre Santo. Su sangre preciosa derramada en la cruz tiene poder no solamente para limpiar nuestro pecado, el pecado de nuestra alma, sino también para limpiar, Señor, el cuerpo mismo, Señor, toda infección, Padre Santo, en la piel. En el nombre de Jesús sea deshecha, Padre Santo poderoso. Señor, gracias porque usted obra un milagro de sanidad en la vida de este varón, mi Padre Santo. Aumente la fe, Señor, si la fe se ha debilitado, Padre, aumente la
fe en el corazón de este varón, de su esposa, Padre, de la familia, Señor, de manera que puedan unirse y juntos invocar su nombre glorioso, mi Dios, pues su palabra dice, todo aquel que invocare el nombre del Señor será salvo. Así es que oramos por unidad en la familia, unidad en la fe, Padre Santo, para recibir ese milagro de sanidad, mi Dios. Muchas gracias, Señor, por esa sanidad, mi Dios. Gracias también, Padre, le damos en esta hora, Padre, por la hermana Estela, mi Señor, que el día de mañana estará cumpliendo años, mi Dios. Gracias porque hasta aquí usted la ha ayudado, la ha sostenido con su mano poderosa, mi Padre. Gracias le doy, Señor, porque usted es fiel, mi Señor poderoso. Gracias, eterno Dios, porque Padre Santo, usted hasta aquí la ha sostenido. Oramos que usted le siga fortaleciendo, Padre Santo, que el tiempo que usted le dé de vida en esta tierra, Señor, lo pase bien, Padre Celestial, quite toda molestia y todo malestar en su cuerpo, Señor, sea quitado y que ella tenga la fortaleza, la paz en su cuerpo, en su ser, mi Dios. En el nombre de Jesucristo damos muchas gracias, Padre. Bendiga a mi hermana Leo también, Señor. Ella tiene carga, preocupación por su nieto Christopher. Señor Santo Poderoso, oramos, mi Padre Santo, que usted cumpla su propósito en Christopher, mi Señor. Mi hermana Leo tiene la fe, la confianza en que usted lo ayudará, lo bendecirá, o como lo está haciendo ahora, Señor, que ha retomado su estudio, su carrera, Padre. Oramos que usted le dé ánimo y fortaleza a Christopher, mi Señor, para que él no vuelva atrás, Señor, que él siga adelante hasta llegar al final de la carrera, Padre. En el nombre de Jesús lo ponemos en sus manos, ayúdelo, Señor Santo Poderoso, ministre a él, Señor, su Santo Espíritu, Padre, para que él se sienta apoyado, Señor, que no se sienta en ningún momento, se sienta solo, sino que sienta él la presencia de su Espíritu Santo, mi Dios, y también el apoyo de su abuelita, Padre. En el nombre de Jesús, en sus manos preciosas ponemos este joven, así como a mi hermana Leo, Padre, en el nombre de Jesucristo. Mi Señor Santo, también le doy gracias por la vida de estos hermanos de Coscatlán, del grupo Herencia Divina, Padre. Gracias, Señor, por la vida de esta familia. Bendígale, Padre Santo, sígales usando en el ministerio de la música, de la alabanza, Padre. Deles gracia, mi Señor, deles habilidad, Señor, para los instrumentos, tocar esos instrumentos musicales, Padre. Ayúdelos, abra puertas para ellos, mi Señor Santo Poderoso. Que su mano poderosa esté sobre ellos, mi Dios. Que donde ellos ministren, Padre Santo, se manifieste su poder, Señor, su gloria, sanando mientras ellos alaban, mientras ellos invocan su nombre, mientras ellos tocan los instrumentos, Señor. Que el poder del Espíritu Santo descienda, Señor, en los que escuchan, Señor, su música, Padre. Y haya liberación, haya sanidad, Señor, así como cuando David tocaba aquella arpa, Señor, el espíritu malo que atormentaba a Saúl se apartaba de él, mi Señor. Que así cuando mis hermanos hagan sonar sus instrumentos, Padre, todo espíritu inmundo huya, Señor, de la vida de las personas, Padre Santo, y haya libertad, Señor, para gloria de su nombre, mi Padre. Muchas gracias damos en esta hermosa noche, mi Dios, por sus bendiciones, porque usted escucha lo que le pedimos, Padre. Quiero mencionar, mi Padre Santo, aquellas personas que no pudieron, que no tienen quizás la manera de comunicarse. Señor, oramos, Padre Celestial, que usted, Padre, les ayude. Señor, todos los que están pasando en algún momento de prueba, mi Señor, que ellos puedan ver la victoria, Padre Celestial, en su vida, Padre Santo. Los que tienen alguna enfermedad sean sanados, cualquiera que sea su enfermedad, cualquiera que sea su mal, sea deshecho
en el nombre de Jesucristo. Aquellos que están necesitando de algún trabajo, Padre, les sea provisto, Padre Celestial. Abra usted una fuente de trabajo, Señor, para ese hermano, esa hermana que está necesitando de ese trabajo, mi Señor. Padre Todopoderoso, aquellos que están padeciendo alguna situación, algún problema familiar, Señor, oramos que usted extienda su mano poderosa y pueda, Señor, dar solución a ese problema, mi Dios. Señor, Dios de la gloria, aquellos, Señor, que están teniendo alguna necesidad económica, Padre Santo, les sea suplido que de alguna manera, Señor, se abra una fuente, Señor, y pueda llegar ese dinero que están necesitando, Señor, para dar salida a ese problema, Padre Santo. En el nombre de Jesús, a todas aquellas personas que estén padeciendo de algún mal en su cuerpo, mi Dios, algún desorden en su cuerpo, en sus órganos, Padre Celestial, que usted tome control de ese organismo, Padre Santo Poderoso, que esa vista sea restaurada, esos oídos sean abiertos, Padre Santo Poderoso, Señor Santo de la Gloria, esa visión, esa vista sea restaurada, Padre, en el nombre de Jesucristo, mi Padre Celestial. Usted tiene poder para restaurar, Señor, esos órganos dañados, Padre Santo Poderoso, porque no hay nada imposible para usted. Usted es el Dios de toda carne, mi Padre Santo. Aquellos que están padeciendo algún ataque del maligno, Padre, en el nombre de Jesús sea deshecho todo espíritu que opere en el aire, Señor, que produce miedo, que produce incertidumbre, inseguridad, Padre, sea quitado, sea deshecho en el nombre de Jesucristo. Todo designio del enemigo, Padre, sea deshecho en el nombre de Jesús. Que su poder sea manifestado, mi Señor, liberando, rompiendo cadenas, quebrantando yugos, quitando toda opresión del maligno, Padre, llevando sanidad, llevando provisión, mi Señor, a los hogares de nuestros hermanos, mi Padre, en el nombre de Jesús, que su poder sea manifestado en cada familia, Señor, para gloria de su santo nombre, mi Dios. Muchas gracias le damos en esta noche por que usted escucha nuestra oración. Muchas gracias. En el nombre de Cristo Jesús. Amén. Gloria a Dios, mis hermanos. Vamos a hacer una pequeña pausa. Vamos a escuchar un precioso canto. Y al regresar vamos ya a la palabra de nuestro Dios.

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2: Aleluya, gloria al Señor. Regresamos, gloria a Dios. Y bueno, quiero hablar un poquito de esa bienaventuranza, esa bendición de Dios, ¿verdad? Una bienaventuranza es una bendición de Dios que Él da, amén, como recompensa hacia la fidelidad y algo otras cosas que vamos a descubrir a leer algunos versículos, algunos textos aquí en el Nuevo Testamento. La primera bienaventuranza que voy a leer y quiero que usted ponga atención es para los fieles, para los que son fieles al Señor, para los que son fieles al ministerio. Bueno, voy a comenzar con Mateo capítulo 24. Y en el versículo 46, Mateo 24, 46, aquí se menciona una bienaventuranza, amén, para aquella persona que es fiel. Escuche, dice así: bienaventurado aquel siervo al cual cuando su señor venga le haya haciendo así. De cierto os digo que sobre todos sus bienes le pondrá. Gloria a Dios, es una bienaventuranza. Aquella persona creyente que permanezca fiel al Señor, el Señor le recompensará. Dice que le pondrá sobre todos sus bienes. Amén, el Señor lo bendecirá. Dios, el Señor, bendice la fidelidad. Amén, la permanencia, la constancia en Él. Hay bendición para los que son constantes, para los que permanecen en la fe. Amén. Ellos serán bendecidos, ellos serán dichosos, serán felices. Amén. Al permanecer en Cristo Jesús.

tiempo. Aquí se entiende así como tipo pastor, ¿verdad? Amén, que está puesto el pastor para alimentar al rebaño. Y eso es lo que pregunta, dice, ¿quién pues es el siervo fiel? Amén. ¿Quién alcanza la bienaventuranza? El siervo fiel. Amén. Al cual dice, al cual puso su señor sobre su casa para que les dé el alimento a su tiempo. Amén. Me parece aquí que está dirigido algo así a pastores. Amén, que deben estar alimentando al rebaño, que deben estar apacentando al rebaño. Y bueno, si cumplimos fielmente esta encomienda, entonces, hermanos, seremos dichosos, seremos bienaventurados, dichosos, felices, alegres, mis hermanos, y la recompensa vendrá. ¿Qué dice el Señor? ¿Cuál es la recompensa para el siervo fiel? Dice, sobre todos sus bienes le pondrá. Gloria a Dios. Qué gozo, ¿verdad? Esa es una de las muchas bienaventuranzas que se mencionan en la Biblia. En Lucas 12 hay uno parecido, pero poquito diferente, mis hermanos, a este dicho por Mateo. Lucas capítulo 12 y el versículo 37. Si tiene su Biblia y quiere leerlo conmigo, léalo. Si no, pues escúchelo. Y dice así: bienaventurados aquellos siervos, aquí habla en colectivo, ¿verdad? Aquellos siervos a los cuales su Señor cuando venga le halle velando. De cierto os digo que se ceñirá y hará que se sienten a la mesa y vendrá a servirles. Y aunque venga la segunda vigilia, y aunque venga la tercera vigilia, si los hallare así, bienaventurados son aquellos siervos. Amén. Gloria a Dios. Escuche, ¿verdad? Dos veces se menciona la palabra bienaventurados. ¿Quiénes? Aquellos siervos. Amén. Aquellos servidores. Amén. Dice que cuando su Señor venga, les halle aquí no sirviendo, sino velando. Amén. Que estén velando. Que dice, de cierto os digo que se ceñirá y hará que se sienten a la mesa y vendrá a servirles. Gloria a Dios, qué gozo, ¿verdad? Amén, que cuando el Señor, ¿verdad?, venga por sus siervos, los haya así, dice, velando. Amén, que estén alertas, que estén despiertos, mis hermanos. ¿Qué va a pasar? Dice que Él se va a ceñir. Se va a poner la ropa del siervo, el traje de siervo, hermanos, y va a servirles. Amén. Dice, se sentará a la mesa y los sentará, hará que se sienten a la mesa y vendrá a servirles. Gloria a Dios. Esta bendición es para los siervos, igual siervos fieles, ¿verdad? Nada más que pues sí cambia un poquito aquí, hermanos, la forma como lo dice Lucas, ¿verdad? Dice que hará que se sienten a la mesa y vendrá el mismo Señor, vendrá a servirles. ¿A quiénes? A aquellos que sirvieron, aquellos que fueron siervos, amén, que no sé si nunca se sintieron jefes, porque bueno, aquí ahorita sucede al que debe ser el servidor, el siervo, se siente el jefe, ¿verdad? Y no es así. Entonces, ¿quién es el mayor en el reino de los cielos? El que sirve. Amén. Ese es el mayor. Y bueno, pues por eso entonces aquí a estos servidores fieles, el Señor vendrá y les servirá. Y dice que, bueno, habla de constancia, de fidelidad igual, porque dice, aunque venga a la segunda vigilia y aunque venga a la tercera vigilia, si los hallare así, bienaventurados son aquellos siervos. Amén. Es decir, que se necesita constancia, se necesita fidelidad, no desmayar, no desanimarse, no como aquellas personas que dicen, eso que Cristo viene desde que hace tiempo, años que lo dicen y no viene. Entonces han caído en la duda, han permitido que Satanás ponga duda en sus corazones, en sus mentes, y han llegado a dudar y a decir, y a luego a negar. Primero viene la duda.

y luego ya viene la negación. Dudan y dicen, ah, eso no es cierto, eso es falso, no va a suceder. Siempre están diciendo eso y no pasa nada. Y bueno, entonces, después de que Satanás le siembra la duda en su corazón, en su mente, en su ser, entonces después vienen, se hacen negativos, ¿verdad? Bueno, para ellos no será esta bienaventuranza, amén. No serán ellos llamados bienaventurados. ¿Por qué? Porque no fueron fieles, porque se desanimaron, perdieron el ánimo, se cayeron en desánimo y ahora, bueno, ahora, ¿qué va a pasar? Pues que no serán bienaventurados, no recibirán esa dicha de que el Maestro, el Señor, les sirva, mis hermanos. Bueno, pues ahí está entonces, los dos pasajes hablan de fidelidad, de constancia, amén, y de estar haciendo lo que nos corresponde hacer, y entonces, hermanos, viene la dicha, viene la felicidad, viene la alegría, amén, del saber que Cristo mismo les servirá o nos servirá a los siervos fieles. Gloria a Dios. Seamos fieles, por lo tanto. Otra bienaventuranza, mis hermanos, estamos en Lucas, ¿verdad? 12:37. Regresamos poquito al 11 y encontramos otra bienaventuranza ahí en Lucas capítulo 11 y en el versículo 28. Lucas 11:28, mis hermanos, hay otra declaración de dicha y de felicidad. ¿Para quién? Leemos el texto y nos vamos a dar cuenta para quién es esta dicha, esta bienaventuranza. 11:28 dice, y él dijo, antes bienaventurados los que oyen la palabra de Dios y la guardan. Gloria a Dios. Bienaventurados los que oyen la palabra de Dios y la guardan. Amén. ¿Qué quiere decir esto, mis hermanos? Que hay personas que oyen la palabra, pero no la guardan en su corazón. Solamente la oyen, como dice el dicho, entra por un oído y sale por el otro. Amén. Santiago dice, hermanos, que hay personas que son olvidadizas, ¿verdad? Que oyen la palabra, pero no la hacen. Son oidores olvidadizos, ¿verdad? Bueno, eso dice el apóstol Santiago, y el dicho dice que entra por un oído y sale por el otro. No guardan la palabra, oyen, pero no la guardan. Allí no hay dicha, no hay bienaventuranza, no hay alegría, no hay felicidad para la persona que solo oye, pero no guarda la palabra. La dicha, la felicidad es para el que la oye y la guarda. Amén. ¿Por qué razón hay que guardar la palabra? Bueno, el salmista dijo, en mi corazón he guardado tus dichos para no pecar contra ti. Esa es la razón, mis amados, de guardar la palabra. ¿Dónde la guardamos? En nuestro corazón. No guardamos, bueno, la Biblia usted la puede guardar allí en el librero, la puede poner ahí, por ahí la puede poner en el rincón, ¿verdad? La puede poner allí en la mochila, en la bolsa, ahí la guarda. Amén. Bueno, el libro lo puede guardar ahí, pero su contenido debe ser guardado en nuestro corazón. ¿Para qué razón? Para que suceda lo que dijo el salmista, para que, dice, en mi corazón he guardado tus dichos para no pecar contra ti. Entonces, ¿cuál es la razón? El propósito de guardar la palabra en nuestro corazón para no pecar contra nuestro Dios. La palabra nos impedirá pecar, amén, caer en el pecado. Si tenemos la palabra presente en nuestra vida, recordaremos la palabra, el mandamiento del Señor y nos impedirá pecar, ¿verdad? Amén. Ahora, que si alguien peca y tiene el conocimiento de la palabra, bueno, ya lo hace con alevosía y ventaja, sin duda, y no tiene excusa, mis hermanos. Amén. Todo aquel que comete pecado, estando consciente de lo que está haciendo, está
arriesgando su vida, amén, puede, verdad, está arriesgando su vida. El que comete pecado en ignorancia, bueno, alcanza misericordia, pero el que lo hace consciente, ya hay un peligro mayor en ese caso. Pero bueno, el punto entonces, bienaventurados el que guarda, el que oye la palabra y la guarda. De manera que debemos guardar, sí oírla desde luego, pero guardarla en el corazón. ¿Para qué? El salmista dijo, para no pecar contra ti. Amén. Qué hermoso, ¿verdad? Cómo el Señor nos da su palabra que tiene poder para que nosotros con ella, a través de ella, podamos resistir el pecado, resistir la tentación, mis hermanos. Bueno, gloria a Dios. Quiero leer un último versículo porque el tiempo se nos está agotando. San Juan capítulo 13 y en el versículo 17. Parece así como que va en concordancia con este de Lucas 11, 28. San Juan capítulo 13 y en el versículo 17. Escuche lo que dice, o si tiene su Biblia ahí, léalo conmigo. Dice, si sabéis estas cosas, bienaventurados seréis si las hiciereis. Amén. Si sabéis estas cosas, bienaventurados seréis si las hiciereis. Gloria a Dios. ¿Qué cosas sabemos? ¿Qué cosas debemos saber? En el versículo anterior, los versículos anteriores, el contexto, como se le llama, Jesús está haciendo una demostración de humildad y de servicio. Amén. Es donde el Señor lavó los pies a sus discípulos. Es una demostración, una enseñanza acerca de la humildad y del servicio al prójimo. Y entonces por eso dice, si saben estas cosas y las hacen, bienaventurados serán. Amén. Porque a veces lo sabemos, pero no lo hacemos, ¿verdad? Lo sabemos, pero no queremos hacerlo. Tenemos el conocimiento de la palabra, pero no lo hacemos. Oímos la palabra, tenemos conocimiento de la palabra, pero no lo practicamos, no lo ponemos en práctica. Entonces de nada nos sirve. No habrá gozo, no habrá dicha, no habrá felicidad para una persona que sabe, amén, hacer el bien, pero no lo hace. Amén, que sabe que debe hacer lo bueno, que sabe que debe practicar la justicia, que sabe que debe practicar la rectitud, la honestidad, pero no lo hace, ¿qué le va a pasar? Pues no será dichoso, no será feliz, no será bienaventurado, porque oye, conoce, pero no lo hace. Entonces Jesús aquí dice, el Señor Jesucristo, si sabéis estas cosas, bienaventurados seréis si las hiciereis. ¿Cuándo viene esa dicha, ese gozo, esa felicidad? Cuando practicamos lo que sabemos. Amén. Cuando obedecemos la palabra del Señor. Entonces viene esa dicha, esa felicidad. Gloria al Señor. Bueno, mis amados, vamos a dar gracias por un momento, por esta palabra. Y yo espero que usted sea, que ha oído la palabra, que la obedezca, la guarde en su corazón y la obedezca. Por ahí es donde viene la bendición de Dios. Padre Dios Todopoderoso, gracias por su bendita palabra, Señor, que es fiel y es verdadera, mi Señor. Gracias le damos en esta hermosa noche, Señor, por esta palabra y por los hermanos que han escuchado la palabra. Yo le ruego, Padre, que ponga en cada uno de sus hijos, de sus hijas, un espíritu de obediencia, de oír, de poner atención, de escuchar, mi Señor, de guardar la palabra en el corazón y de practicarla, Padre Santo, para que venga esa dicha, esa felicidad, esa bienaventuranza, Padre Celestial, para cada hombre y cada mujer que dispone su corazón, que oye la palabra, que la guarda en su corazón, que la practica, Padre Santo. Señor,
ruego al Espíritu Santo que nos dé el poder de practicar lo que sabemos, mi Dios. Se lo ruego, mi Padre, en el nombre de Cristo Jesús. Amén. Mis amados hermanos, ha sido un gozo estar con ustedes y bueno, espero que tengan un bendecido descanso y nos escuchamos en el siguiente programa.

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Son las 9 en punto. 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

0: Son las 9:09.
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0: Son las 9:19.
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0: Son las 9 y 27 minutos.
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0: Son las 9:34.
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0: Son las 9:40.
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0: Son las 9:50.
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0: Son las 10 en punto.
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3: Bendiciones para todos. Bienvenidos a esta escuela que en este último mes o dos meses nos hemos dedicado a escudriñar los temas de los eventos finales, lo que se llama en el lenguaje o el idioma teológico la escatología, el estudio de los eventos finales, y hemos estado ya caminando un mes en esto, y bueno, seguimos adelante porque es muy importante saber cómo termina todo esto, cómo es que Dios ha determinado en su presciencia el programa perfecto de Dios para la iglesia, para el mundo, para los enemigos de Cristo, para Israel, el Israel natural, nacional, que el que estamos viendo en estos días, y por supuesto, esperando el arrebatamiento de la iglesia, el harpazo y luego el programa al que se llama la semana 70 de Daniel o la gran tribulación, los tratos de Dios para Jacob o Israel y el milenio. Todavía nos restan algunas materias muy, muy importantes. El milenio es algo extraordinario. He estado trabajando fuertemente en este tema de la manifestación del reino milenial. Recuerden los tres tiempos del reino, la realidad del reino, los misterios del reino, revelado en las parábolas, y la manifestación futura del reino en la tierra, el reino milenial, Apocalipsis 20. Nos reúne acá un objetivo que es tener este avance significativo en el conocimiento del plan, del protocolo, de la agenda de Dios y el próximo evento que nosotros estamos esperando, el arrebatamiento de la iglesia. Nosotros tenemos una deuda con Israel. Israel es el pueblo escogido por Dios. A la carne, al hombre natural, le molesta las elecciones divinas. Y mucha gente odia a Israel precisamente porque ha sido escogido por Dios para un plan de bendecir a todas las naciones. Dios le dijo a Abraham en Génesis 12, en ti serán benditas todas las familias de la tierra. Bendeciré al que te bendiga y al que te maldiga, yo lo maldeciré. En ti serán benditas todas las familias de la tierra. Entonces, en Deuteronomio capítulo 7, versos 6 al 8, dice, porque tú eres pueblo santo para Jehová tu Dios te ha escogido para hacerle un pueblo especial, más que todos los pueblos que están sobre la tierra. No por ser vosotros más que todos los pueblos os ha querido Jehová y os ha escogido, pues vosotros erais el más insignificante de todos los pueblos, sino por cuanto Jehová os amó, un misterio, y quiso guardar el juramento que juró a vuestros padres, os ha sacado Jehová con mano poderosa y os ha rescatado de servidumbre de la mano de Faraón, rey de Egipto. Desde Génesis 1 hasta Génesis 11, todos los tratos de Dios con el hombre, con la humanidad, son tratos universales. La Torre de Babel fue un juicio universal. El diluvio, en los días de Noé, fue un juicio universal. Dios no tenía pueblo. Pero a partir de Génesis 11, al final de este capítulo, Dios llama a Abraham. En Génesis 12 dice, pero Jehová había dicho, pretérito, significa que lo llamó en el relato que encontramos en Génesis 11. ¿Para qué? Para conformar una nación. Entonces, esta nación fue escogida intencionalmente por Dios para traer a Cristo, para traer al Mesías. Por eso nosotros encontramos que a ellos se le confiaron las escrituras, la ley, la gloria, el culto. ¿Para qué? Para que en el tiempo establecido por Dios naciera Cristo bajo la ley. Y esa era la simiente de Abraham. Por eso que Dios dice, en Isaac te será llamada descendencia. No de todo Israel, sino en Isaac. Y Pablo le aclara este tema a los Gálatas cuando les dice, si soy de Cristo, nosotros, todos los gentiles, si soy de Cristo, ciertamente linaje de Abraham sois y herederos según la promesa, es decir, Isaac. Entonces, Romanos capítulo 9, verso 1 al 5. ¿Qué es Israel o quién es Israel? Verdad digo en Cristo, no miento, y mi conciencia me da testimonio en el Espíritu Santo que tengo gran tristeza y continuo dolor en mi corazón, porque deseara yo mismo ser anatema, separado de Cristo, por amor de mis hermanos, los que son mis parientes según la carne, porque son israelitas, de los cuales es la adopción, la gloria, el pacto, la promulgación de la ley, el culto, las promesas, de quienes son los patriarcas, estas ocho cosas que pertenecen a Israel, de los cuales, según la carne, vino Cristo, el cual es Dios sobre todas las cosas, bendito por los siglos. Amén. Pablo nos dice en Romanos 11, a nosotros los gentiles, los Márquez, Ramírez, Pérez, los chinos, los alemanes, todos los que no son judíos, genéticamente hablando, los gentiles, nos dice que no debemos ser arrogantes con respecto a Israel porque Dios lo ha desechado transitoriamente. No seáis arrogantes, sino que debemos tener temor y debemos tener gratitud. Hace 2000 años atrás, Dios, el Señor le dijo a la mujer samaritana en el pozo de Jacob que la salvación viene de los judíos. Cristo judío, según la carne. Declaremos o aclaremos que Él es el eterno Hijo de Dios, pero es judío según la carne. Pablo judío, Pedro judío. Por causa de ellos nos llegaron las escrituras, la Biblia fue escrita por judíos, inspirada por el Espíritu Santo, pero por judíos. La iglesia primitiva, todo lo que leemos nosotros en el libro de los Hechos y en las epístolas, es en un contexto judío. Entonces, hay que ver, y esto es muy importante que lo entendamos, porque hay aquí una ecuación Quiero que me entiendan bien. Sé que me están escuchando muchos maestros, ya tenemos cerca de 500 personas conectadas y la mayoría de ustedes son maestros que están enseñando a mucha gente semanalmente y en algún momento, cuando enseñen el libro de Romanos y Gálatas, van a surgir preguntas. Y es muy importante que tú y yo lo entendamos. Primero, necesitamos tener una enorme gratitud con el pueblo judío. En segundo lugar, debemos tener oración a favor de Israel, del Israel nacional, para que ellos vengan al arrepentimiento. En tercer lugar, nosotros necesitamos entender cuál es el plan de Dios con Israel. Los tres sentidos en que se ve al linaje de Abraham en las Escrituras se deben considerar en este punto. A ver, yo como Lucas Márquez quiero amar todo lo que Dios ama. No sé si tú estás de acuerdo con eso. ¿Por qué David era conforme al corazón de Dios? Porque David quería destruir todo lo que Dios quería destruir. David priorizó y amó todo lo que Dios amaba. Él dejó todo listo para que su hijo Salomón construyera el templo. Él tenía una pasión desbordante por lo que Dios amaba. Él detestaba todo lo que Dios detestaba y amaba todo lo que Dios amaba. Por eso Dios dijo, un hombre conforme a mi corazón. Si Dios ama a Israel, si Dios tiene un plan con Israel, yo quiero amar a Israel, amar lo que Dios ama. Y si Dios los ama, es porque Dios tiene un plan con ellos. Hay tres linajes importantes que debemos señalar con respecto a Abraham. Número uno, hay un linaje natural de Abraham que no es espiritual. Los judíos que hoy día viven, como dice Romanos, que Dios les cegó los ojos y les dio espíritu de estupor y les dio un corazón de incredulidad. Este es un misterio. Pablo dice, este es un misterio. Entonces, este linaje natural de Abraham no es espiritual. Cristo tenía un debate continuo con los judíos no salvos, quienes afirmaron que a causa de ser linaje de Abraham no eran esclavos de nadie. Ellos siempre decían, nosotros somos hijos de Abraham, y discutían con Cristo. Pero sin embargo querían matarle. Juan capítulo 8, verso 28-40. Cristo reconoció que fueron del linaje de Abraham, pero intentaban matarle. Estoy citando Juan 8, verso 28-40. Entonces, hay un linaje natural de Abraham que no es espiritual. El Israel nacional que vive en incredulidad transitoriamente hasta que sean convertidos a Cristo. Viene una conversión nacional de Israel gigantesca. Se van a convertir, dice, luego todo Israel será salvo. Dos, hay un linaje espiritual de Abraham. En Romanos capítulo 9, versos 6 al 8. No todos los que descienden de Israel son israelitas. Ni por ser descendientes de Abraham son todos hijos, sino en Isaac te será llamada descendencia. Esto es, no los que son hijos según la carne son los hijos de Dios, sino los que son hijos según la promesa son contados como descendientes. Pablo está hablando de este remanente judío convertido a Cristo que conforma la iglesia, judíos y gentiles. Pero como está hablando de Israel, dice, linaje de Abraham es un linaje espiritual, el remanente, que son parte de la iglesia. ¿Quién podría discutir, por ejemplo, que Pablo no era parte de la iglesia, si fue precisamente al que más se le revelaron los asuntos de la iglesia gloriosa? Y tercero, Hay un linaje espiritual de Abraham que no es un linaje natural. Entonces, un repaso. Hay un linaje natural de Abraham que no es espiritual. Son los judíos naturales. Hay un linaje espiritual de Abraham. Los judíos que nacieron de nuevo, que fueron salvos por gracia mediante la fe. De esos, naturalmente. Linaje de Abraham son y herederos según. Dice, oh profundidad de las riquezas, cuán insondables son tus caminos, tus misterios. Porque Pablo estaba viendo que tanto los judíos como los gentiles fueron encerrados, sujetos a desobediencia, para que él mostrase misericordia para todos. Esto es un misterio. Los judíos y los gentiles son salvos por el mismo proceso, por la gracia y por la fe.

fe en Cristo. Entonces, estos cuatro hechos. Número uno, Israel es la nación escogida de Dios. Se lo acabo de leer a ustedes en Deuteronomio, pero hay muchos, muchos pasajes que reafirman esto. Israel es la nación escogida por Dios. Dos, la nación escogida fue rechazada temporalmente. Ellos tropezaron. ¿En qué tropezaron ellos? ¿En qué fallaron? Dice el capítulo 9. Ellos iban detrás de la justicia, pero no la encontraron. Porque iban detrás de la justicia, no por la gracia, sino por las obras de la ley. Ellos tienen, dice, revelación. Ellos tienen deseos, pero no conforme a la revelación. Porque ignorando la justicia de Dios y procurando establecer la suya propia, no se sujetaron a la justicia de Dios. Y nosotros, los gentiles, que ignorábamos todo ese tema, fuimos alcanzados y declarados justos por fe y por gracia. Entonces, esa fue la razón de por qué Dios rechazó temporalmente a Israel. La nación escogida fue rechazada. Dos, los gentiles están siendo recibidos en este paréntesis de 2000 años de un rechazo transitorio hacia Israel. Y cuatro, Israel va a ser restaurado. Restaurado en la semana 70 de Daniel, que aún no se ha cumplido. Aunque algunos insisten en que ya se cumplió. Cosa que no compartimos, porque hay abundante material que nos revela que lo que inaugura la semana 70 de Daniel, o los 7 años de la gran tribulación, es el arrebatamiento de la iglesia. Señores, la iglesia no pasará por la tribulación. Pablo dice, para que seáis tenidos por digno de escapar de estas cosas que vendrán. Entonces, vimos en Romanos 11, y me di esta vueltita para que entendamos bien claramente la importancia que ha tenido Israel en la escatología, y que lo que tú pienses de la iglesia determina tu pensamiento escatológico. Si algunos creen que Israel, perdón, si algunos creen que la iglesia es el verdadero Israel, que Dios ya no tiene tratos con Israel, con el Israel nacional, sino que Dios dio vuelta a la hoja y tomó a la iglesia compuesta de judíos y gentiles, y ese es el verdadero Israel, eso obviamente altera tu mapa escatológico. ¿Por qué? Porque te vuelves un historicista, lo que le llaman, no voy a meterme en ese tema, solo quiero ir detrás de un objetivo que es la revelación de Cristo. Pero hay gente que cree que Israel es la iglesia, la asamblea en el Antiguo Testamento, y que la iglesia del Nuevo Testamento es el Israel. Entonces crean la doctrina del reemplazo, que Dios trasladó su plan eterno del Israel natural al Israel espiritual, que es la iglesia compuesta de judíos y gentiles, y que Dios no tiene ningún trato con el Israel nacional. Eso nos lleva a cancelar el pacto que Dios hizo con Abraham, Isaac y Jacob con respecto a la manifestación del reino milenial, refrendado en los profetas Isaías, Ezequiel, Jeremías, Oseas. El libro de Oseas dice, nos dará vida después de 2 días y al tercer día nos resucitará. Nos dará vida después de 2 días. Ya estamos al final de estos 2 días de milenios y al tercer día nos resucitará. Yo no sé qué explicación tienen algunos con este
el Aliyar y la diáspora. La diáspora es la dispersión de todos los judíos por el mundo. Anote, diáspora. Pero el Aliyah es el regreso. ¿Cómo explicas tú, naturalmente, el regreso de millones de judíos a Israel? ¿Qué es lo que provoca en ellos la pasión de volver allí? Y que desde el año 1948, 14 de mayo de 1948, siendo primer ministro de Israel, David Ben-Gurión, después del Tratado de Balfour, cuando Israel estaba bajo mandato británico y cuando ellos no tenían pueblo, después que terminó la Segunda Guerra Mundial, las Naciones Unidas reconocieron la soberanía del Estado de Israel. Es un milagro, después de 2000 años de vivir dispersos por todo el mundo, pero no solo dispersos, odiados, perseguidos, masacrados en masa, echados de todas las naciones. Hay unas historias terribles. Es el pueblo más odiado de la historia. Exterminados, lo de Hitler ni lo mencionemos. Se calcula que mató 6 millones de judíos en los campos de concentración, en el gueto de Varsovia. Historias terribles, niños masacrados, haciendo experimentos con ellos, con los huesos, hacían peinetas para peinarse peines, con la grasa hacían jabón, con el pelo tejían cosas, o sea, lo usaron para hacer artesanía. Los quemaban en los hornos, perseguidos, echados de España, acusados de la peste bubónica, de todos lados los echaban, 2000 años, sin tierra, sin bandera, sin una moneda, sin vivir todo el tiempo en el borde del abismo, perseguidos, odiados. De pronto, en esta era, en la historia moderna, nuestra historia, hace poquito, el 14 de mayo del 1948, y hoy día Israel es el país más poderoso del planeta. Tiene el ejército más poderoso y el servicio secreto, el Mossad, más poderoso del planeta, y son ellos inmensamente ricos. Y eso hace que sean odiados. No estamos. Ayer hablé con un pastor largamente sobre este tema, pero no estamos hablando del Israel nacional como, a ver, ¿cómo lo diríamos? Como que Dios les va a perdonar todo lo que han hecho y los va a salvar igual solo porque son israelitas. No, señores. Pablo dice, si Dios no perdonó a las ramas originales, porque todas las profecías fueron escritas con respecto a Israel, todo lo que han pasado, ellos podían haber sido borrados de la tierra por causa de los matrimonios mixtos. Se casan y se va borrando las razas. Países tan antiguos como Israel, los fenicios, los filisteos, los eteos, los cananeos, no existen como raza. Pero a Israel lo tenemos de vuelta acá. Si eso no es Dios, ¿quién es? Si eso que está sucediendo con Israel no lo ha provocado Dios y no es el cumplimiento de la profecía, los haré volver de los cuatro cabos de la tierra. Los traeré nuevamente a Israel. Allí ellos van a formar su nación. Todo, todo está escrito. Entonces nosotros, como parte de esta generación, estamos siendo testigos oculares de uno de los más grandes milagros escatológicos, que son pretribulacionarios. Estas son señales pretribulacionarias, antes de la tribulación, porque nosotros ya no estaremos aquí cuando
se inicie todo el plan para la semana 70. Entonces, estamos hablando aquí de Romanos 11, cinco testigos de que Dios no ha desechado a Israel. En el ranking de los premios Nobel, el ranking de los premios Nobel, Israel lidera. Ninguna raza de la tierra ha recibido tantos premios Nobel como los judíos, inventores de muchas cosas. Muchas cosas que nosotros usamos diariamente en la tecnología fueron inventadas por judíos. Albert Einstein, que descubre la teoría de la relatividad, judío, buenos y malos. Hay quienes dicen que la madre de Hitler era judía, se especula mucho con esa historia, pero como sea, ahí están. Entonces, hay cinco testigos de que Dios no ha desechado a su pueblo Israel. Los vimos. Pablo mismo dice, yo soy judío de la tribu de Benjamín, así que Pablo es un testimonio. Lo paso rápido porque lo vimos el día lunes, el día miércoles. Pablo mismo, un testimonio, Romanos 11. Pablo presenta cinco testigos de por qué Dios no ha desechado a Israel. Y el primero que menciona, él es él mismo, como autorreferente. Yo, Pablo mismo, dice Pablo, en ninguna manera, porque también yo soy israelita de la descendencia de Abraham, de la tribu de Benjamín. Ya lo vimos. Dos, menciona a Elías. Menciona a Elías por causa de este remanente de Dios. La divina respuesta le dice a Elías, cuando Elías dijo, solo yo he quedado y me buscan para matarme, Dios le dijo, cállate la boca. Yo he hecho que queden 7,000 que no han doblado sus rodillas delante de Baal ni lo han besado. Este remanente lo encontramos en Primera de Reyes 19. Lo paso rápido porque ya lo vimos. Entonces, habrá un futuro remanente. Dice Jeremías 23, versos 3 y 4. Y yo mismo recogeré el remanente de mis ovejas y de todas las tierras a donde las eché, y las haré volver a sus moradas, y crecerán y se multiplicarán, y pondré sobre ellas pastores que las apacienten, y no temerán más, ni se amedrentarán, ni serán menoscabadas, dice Jehová. Sofonías, capítulo 3, verso 13, dice, el remanente de Israel no hará injusticia, ni dirá mentira, ni en boca de ellos se hallará lengua engañosa, porque ellos serán apacentados y dormirán, y no habrá quien los atemorice. El tercer testigo que encontramos acá son los gentiles, nosotros. Pablo menciona como tercer testigo de que Dios no ha desechado a Israel, nos menciona a nosotros. Romanos 11, ahí estamos, en ese capítulo maravilloso. Romanos 11, verso 11 al 15. Digo pues, ¿han tropezado los de Israel para que cayesen? En ninguna manera. Pero por su transgresión vino la salvación a los gentiles, para provocarlos a celos. Y si su transgresión es la riqueza del mundo, wow, y su defección, su delito, la riqueza de los gentiles, cuánto más su plena restauración. Porque a vosotros hablo, gentiles, por cuanto yo soy apóstol a los gentiles, aunque Pablo era judío, honro mi ministerio, por si en alguna manera pueda provocar a celos a los de mi sangre, y hacer salvos a algunos de ellos, porque si su exclusión es la reconciliación del mundo, ¿qué será su admisión, sino vida entre los muertos?
Si el rechazo parcial de Israel, o temporal, o transitorio, fue la gloria, la bendición del mundo, la riqueza del mundo, la salvación de los gentiles, ¿cuánto más va a ser su reinserción? Vida entre los muertos. Yo lo dije el miércoles. Al mundo, a nosotros, a todos nos conviene que Israel sea restaurado al plan original de Dios. Romanos capítulo 10, verso 19 al 21. También digo, ¿no ha conocido esto Israel? Primeramente Moisés dice, yo os provocaré a celos con un pueblo que no es pueblo. Con pueblo insensato os provocaré a ira. E Israel dice resueltamente, fui hallado por los que no me buscaban, los gentiles. Me manifesté a los que no preguntaban por mí. Pero acerca de Israel dice, todo el día extendí mis manos a un pueblo rebelde y contradictor. Esto es realmente asombroso. Expliquemos brevemente este asunto. Lo de Israel, Dios lo sabía desde las edades. La misma palabra que se usa en Juan capítulo 1, en el principio era el verbo era con Dios y el verbo era Dios. Cuando Pablo habla en Romanos 9 de que Dios conoció a Israel desde el principio, está hablando desde la eternidad pasada. Es el conocimiento que Dios tiene, el conocimiento anticipado y el conocimiento pasado. Dios vive en un eterno presente, todo lo ve. Entonces, Dios provocó. Aquí es donde se nos abre un misterio, porque la mente no puede entender esto. Esto es ofensivo a la mente. Dios provocó la caída de Israel. El rechazo del Mesías fue predicho 700 años antes de Cristo por el profeta Isaías. El nacimiento de Cristo fue profetizado y que nacería en Belén. Todo estaba dicho, señores. Miqueas dice, tú, Betelén, la más pequeña entre los príncipes de Judá, de ti saldrá un guiador que apacentará a mi pueblo Israel. Eso fue lo que le dijeron los sacerdotes a Herodes cuando preguntó acerca del nacimiento del niño. El rechazo de Israel estaba escrito, que ellos iban a tropezar en la piedra angular que es Cristo, que lo iban a crucificar y que iban a tropezar. Y iban a caer, pero no para siempre. Y que Dios completaría el número de los gentiles salvos. Y lo dijo Jacob en Génesis, en Hechos 15. Jacob dice, para obtener para sí pueblo para su nombre de entre los gentiles. Jacob, el hermano de Cristo, estaba predicando y dice que Dios también trató con Israel. ¿Para qué? Para obtener de los gentiles pueblo para su nombre. Entonces, cuando se cierre la plenitud de los gentiles, el último gentil de la historia que sea salvo, dice, luego todo Israel será salvo como está escrito. Vendrá de Sion el libertador y derramará espíritu de gracia y de arrepentimiento. Habrá un avivamiento impresionante, nunca antes visto, para el pueblo de Israel, porque el Señor mismo, el Cristo no mediado, sin intermediario, ya no con un Juan Bautista anunciándolo, sino que Él se aparecerá delante de ellos, visible, todo ojo le verá, y se arrepentirán, y dirán, Y dice Zacarías 10, y mirarán al que traspasaron. Mirarán al que traspasaron y se arrepentirán. Y incluso le preguntarán, ¿qué son esas heridas que tienes en tus manos?
Y él les dirá, con estas heridas fui herido en casa de mis amigos. A ellos le esperan tiempos impresionantes. ¿Y por qué estoy hablando de estas cosas? Porque todo lo que esté sucediendo con Israel son las señales pre-tribulacionarias. Es como un reloj, el reloj de Dios, que tiene que ver con el tiempo en que el Señor levantará a su iglesia. Por eso insisto en esto. El hecho de que Israel haya retornado a su tierra en incredulidad, no se están convirtiendo los judíos. Hay mucho ateísmo, hay libertinaje, hay de todo. Drogadicción, de todo en Israel. Ahora, ellos están volviendo en incredulidad. Ellos ni siquiera saben por qué están volviendo. Ellos van a hacer negocios. Ellos tienen, como los chilenos, los colombianos, siempre el deseo de volver a su tierra. Como el salmón que vuelve y muere en el lugar donde nació, arriba, y se rompe entero para llegar arriba, en la parte alta de las montañas donde nació. Es una historia asombrosa, pero están entrando en incredulidad. Y allí es donde Dios se va a manifestar a ellos. Todo eso está escrito. Ahora, este paréntesis donde ellos cayeron, pero no para siempre, tropezaron, cayeron, pero no para siempre, es la riqueza del mundo, es la admisión de los gentiles. Por causa de la caída de ellos, porque Dios tenía trato solo con ellos, ahora se abrió una oportunidad a los gentiles. Y los gentiles, más los judíos conversos, convertidos a Cristo, conformarán la novia, la esposa de Cristo. Es lo que Pablo llama el remanente. Pero el resto de Israel, como lo dice en Romanos 11, luego todo Israel será salvo, el resto de Israel va a entrar en profunda aflicción, en la gran tribulación. El cuarto testigo que Pablo menciona en Romanos 11 son los patriarcas. Leamos versos 16 al 24 de Romanos 11. Si las primicias son santas, también lo es la masa restante. Y si la raíz es santa, también lo son las ramas. Pues si algunas de las ramas fueron desgajadas, y tú siendo olivo silvestre, has sido injertado en lugar de ellas, y has sido hecho participante de la raíz y de la rica savia del olivo, no te jactes contra las ramas. Y si te jactas, sabe que no sustentas tú a la raíz, sino la raíz a ti. Pues las ramas, dirás, fueron desgajadas para que yo fuese injertado. Bien, por su incredulidad.

permaneces en esa bondad, pues de otra manera tú también serás cortado. Y aún ellos, si no permanecieren en incredulidad, serán injertados, pues poderoso es Dios para volverlos a injertar. Poderoso es Dios para volverlos a injertar a los judíos. Porque si tú fuiste cortado del que por naturaleza es olivo silvestre y contra naturaleza fuiste injertado en el buen olivo, ¿cuánto más estos, que son las ramas naturales, serán injertados en su propio olivo? Aquí Pablo usa una figura impresionante, el olivo. La raíz son los patriarcas. El olivo es el Israel espiritual. Quiero que me sigan esta figura. ¿Quiénes son los patriarcas? Abraham, Isaac y Jacob. La raíz que no apostató del plan. No fueron perfectos, pero no fueron contaminados por la apostasía de ese tiempo. Ellos se mantuvieron centrados en Dios, en una creencia monoteísta, adorando, sacrificando a Dios, los patriarcas. De ahí viene la simiente, Isaac, Cristo. Y ahí somos insertados nosotros. Entonces, la raíz son los patriarcas, el olivo es el Israel espiritual. La rica savia del olivo es el Espíritu Santo que fluye desde la raíz por el tronco hasta las ramas. Yo, Lucas Márquez, y los millones y millones y millones de gentiles, por naturaleza éramos olivo silvestre, allá. Alguna rama ordinaria del olivo silvestre. Y por gracia, Dios nos cortó de allá y nos injertó. ¿Dónde? Nos injertó en el espacio en donde las ramas originales fueron dejadas. Ese es el lenguaje metafórico de Pablo. Dios sacó las ramas y nos injertó entre ellos. O sea, nosotros tenemos la misma bendición de Pablo, de Pedro. Exactamente igual. El Espíritu Santo fue derramado sobre los gentiles en la casa de Cornelio. Pedro no tenía cómo explicarle a los apóstoles en Jerusalén. Dice, yo lo vi. Y los vi hablar en lengua. Fueron llenos del Espíritu. Y no tenían una explicación. Y Pedro entró a la casa de Cornelio diciendo, ¿no saben ustedes que es cosa abominable para un judío entrar en la casa de un gentil? Se entró con malos modales. Pero Dios lo llevó soberanamente allá. Entonces, las ramas originales, los judíos, fueron desgajados, sacados. Y en esos espacios fuimos injertados nosotros, las ramas silvestres. Y la rica savia del olivo, el Espíritu, fluye en nosotros. Así lo explica Pablo. Entonces, los patriarcas, Pablo dice, el cuarto testigo de que Dios no ha desechado a Israel, señores, son los patriarcas. Aquí también habla de las primicias. Romanos 9, versos 4 y 5, dice, ¿qué son israelitas de los cuales son la adopción, la gloria, el pacto, la promulgación de la ley, el culto y las promesas, de quienes son los patriarcas, y de los cuales según la carne vino Cristo, el cual es Dios sobre todas las cosas, bendito por los siglos? Amén. Entonces, estas ocho cosas, el único pueblo que es el depositario de estas ocho cosas son los judíos. Me voy a saltar para entrar en el punto 5. El quinto testigo de que Dios no ha desechado a Israel es Dios mismo. Punto 5, Dios mismo. Romanos 11, verso 25 al 27. Porque no quiero, hermanos, que ignoréis este misterio, para que no seáis arrogantes en cuanto a vosotros mismos,
que ha acontecido.

0: sido a Israel endurecimiento en parte hasta que haya entrado la plenitud de los gentiles. El último gentil que se gane el premiado, convertido a Cristo y cierre el número determinado por Dios, entonces dice, y luego todo Israel será salvo, como está escrito. Vendrá de Sión el libertador que apartará de Jacob la impiedad, y este será mi pacto con ellos cuando yo quite sus pecados. Eso de apartar la impiedad y quitar los pecados todavía no se cumple con Israel. Dios tiene un número determinado y específico de gentiles para salvar. Muy bien, hasta que el último gentil sea salvo. Es muy probable que el último gentil que será salvo para completar la plenitud de los gentiles, es muy probable que ya nació y está en algún lugar. Así que predícale el evangelio a todo el mundo, capaz que Dios te use para ganar al último gentil. ¿Qué significa esto de que luego todo Israel será salvo? Los judíos de todos los tiempos que ya estén muertos, ¿serán salvos? No. Los judíos que estén vivos, que conformen la nación de Israel en ese tiempo, son los que serán salvos. Isaías 60 dice esto. Isaías 60, levántate, resplandece, porque ha venido tu luz y la gloria de Jehová ha nacido sobre ti, porque he aquí que tinieblas cubrirán la tierra y oscuridad las naciones, mas sobre ti amanecerá Jehová y sobre ti será vista su gloria, y andarán las naciones a la luz, a tu luz, y los reyes al resplandor de tu nacimiento. Alza tus ojos alrededor y mira, todos estos se han juntado, vinieron a ti, tus hijos vendrán de lejos y tus hijas serán llevadas en brazos. Entonces verás y resplandecerás, se maravillará y ensanchará tu corazón, porque se haya vuelto a ti la multitud del mar, las riquezas de las naciones hayan venido a ti. Multitud de camellos te cubrirá, dromedarios de Madián y de Efa, vendrán todo lo de Sabá, traerán oro e incienso y publicarán alabanzas a Jehová. Todo el ganado de Sedar será junto para ti, carneros de Nebaiot te serán servidos, serán ofrecidos con agrado sobre mi altar, y glorificaré la casa de mi gloria. ¿Quiénes son estos que vuelan como nubes y como palomas a sus ventanas? Ciertamente a mí esperarán los de la costa y las naves de Tarsis desde el principio para traer a tus hijos de lejos, tu plata, tu oro con ellos. Esto es el Aliyah, el regreso. Al nombre de Jehová tu Dios, al Santo de Israel que te ha glorificado. Y extranjeros edificarán tus muros y sus reyes te servirán, porque en mi ira te castigué, mas en mi buena voluntad tendré de ti misericordia. Tus puertas estarán de continuo abiertas, no se cerrarán de día ni de noche, para que a ti sean traídas las riquezas de las naciones y conducidos a ti sus reyes, porque la nación o el reino que no te sirviere perecerá y del todo será asolado. La gloria del Líbano vendrá a ti, cipreses, pinos y bojes juntamente, para decorar el lugar de mi santuario, y yo honraré el lugar de mis pies, y vendrán a ti humillados los hijos de los que te afligieron, etcétera, etcétera. Sigue leyendo hasta acá. Isaías 66, 22. Porque como los cielos nuevos y la tierra nueva que yo hago permanecerán delante de mí, dice Jehová, así permanecerá vuestra descendencia y vuestro nombre. Termino. Romanos 11, 28 al 36. Así que, en cuanto al evangelio, son enemigos por causa de vosotros. Analice esto. Los judíos, en cuanto al evangelio, son enemigos por causa de vosotros. Pero en cuanto a la elección, son amados por causa de los padres. ¿Te notas? Notas que hay dos agendas con las que Dios trabaja. En cuanto al evangelio, son enemigos por causa de nosotros. Pero en cuanto a la elección, son amados por causa de los padres. Porque irrevocable son los dones y el llamamiento de Dios. Sin arrepentimiento, lo que Dios le prometió a Israel lo cumplirá. Pues como vosotros también en otro tiempo erais desobedientes a Dios, pero ahora habéis alcanzado misericordia por la desobediencia de ellos. Te lo vuelve a repetir. Así también estos ahora han sido desobedientes, para que por la misericordia concedida a vosotros, ellos también alcancen misericordia. Porque Dios sujetó a todos en desobediencia. Estas son las cosas que no vamos a entender nunca de Dios. Porque Dios sujetó a todos en desobediencia para tener misericordia de todos. Y aquí Pablo exclama, este es el asombro de Pablo, siendo judío. ¡Oh, profundidad de las riquezas, de la sabiduría y de la ciencia de Dios! ¡Cuán insondables son tus juicios e inescrutables tus caminos! Porque ¿quién entendió la mente del Señor? ¿O quién fue su consejero? ¿O quién le dio a él primero para que le fuese recompensado? Porque de él y por él y para él son todas las cosas. A él sea la gloria por los siglos de los siglos. Amén y amén. Bueno, en dos clases he procurado y me he esforzado para plantearles este asunto de los judíos y la iglesia y el plan que Dios tiene con la iglesia compuesta de judíos y gentiles, el Israel espiritual, y el plan que Dios no ha cancelado con el Israel nacional, que comenzará a cumplirse una vez que la iglesia sea levantada y se inaugure la semana 70, la gran tribulación y luego el milenio. Preciosa gente de Dios, yo me voy a saltar algunos aspectos y los juicios de la gran tribulación. Nos va a tomar tal vez unas dos o tres clases, el milenio. Pero vamos a ir introduciendo algunos principios de aquellos que serán salvos en la gran tribulación. ¿Quiénes son los que se quedan? ¿Quiénes son los que se van? ¿Cuáles son los tres turnos? Me han preguntado, si la iglesia es levantada en la gran tribulación y celebramos el tribunal de Cristo y las bodas del Cordero, Jesús, el Señor viene soltero, se lleva a la novia y vuelve casado con la esposa, cuando pone su pie en el Monte de los Olivos, y la gente que sea salva en la tribulación, ¿van a ser parte de la iglesia? ¿Van a ser la iglesia? ¿Qué significa las siete cartas a las iglesias de Asia dentro de este contexto de iglesia local? Donde al que venciere le daré que se siente conmigo en mi trono. Al que venciere le haré columna en el templo de mi Dios. Al que venciere le daré a comer del maná escondido. ¿Y qué pasa con los que hoy aquí abajo son parte de la iglesia local, pero no vencieron? No vencieron en este periodo de gracia, pero sí ellos lavarán sus ropas en el tiempo de la tribulación. Porque Juan pregunta y dice, ¿quiénes son estos? La gran multitud de toda tribu, lengua y nación que tenían palmas en las manos y adoraban y estaban vestidos de ropas blancas. ¿Quiénes son y de dónde han salido? Es mucha gente. Estos son los que han salido de la gran tribulación, los que han lavado sus ropas y las han emblanquecido en la sangre del Cordero. ¿Cuál es el destino de ellos? ¿No son la iglesia? ¿No son parte de la novia? ¿Qué pasa con ellos? Lo vamos a ver todo eso. No te lo pierdas, por favor. escúchalo, repítelo, compártelo con mucha gente. Necesitamos estar enterados de todo esto. Los bendigo a todos. Un abrazo para todos. Chao.
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2: Son las 10:57.
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0: Son las 11 en punto.
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0: Son las 11:09.
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0: Son las 11:15.
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0: Son las 11 con 25 minutos.
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1: Son las 11:31.

0: Son las 11:46.
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0: Son las 11:55.
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0: Son las 12:05.
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0: Son las 12 con 17 minutos.
1: 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Y conviértete en un reflejo de su luz en el mundo que te rodea.

0: Padre está sobre mí, por cuanto me ha ungido para dar buenas nuevas a los pobres. Me ha enviado a sanar a los enfermos, a los quebrantados de corazón, a pregonar libertad a los cautivos, dar vista a los ciegos. De cierto os digo, todo cuanto pidiereis al Padre en mi nombre, os lo dará. Os lo dará.
1: Son las 12:22.

0: Son las 12:37.
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0: Son las 12:45.
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0: Son las 12:50.
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0: Son las 12 con 54 minutos.
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0: Es la una en punto.
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3: Y bueno, pues vamos a hablar el día de hoy de liberarnos de las ataduras que a veces tenemos en nuestra vida. No sé si tú te has sentido que de pronto nuestra vida es tan monótona y no estamos experimentando las bendiciones de Dios en nuestra vida. De pronto notamos que las cosas nos comienzan a salir mal en todo y una cosa tras otra cosa y no sabemos qué es lo que pasa. Y oramos y todo esto, pero no vemos resultados, no vemos que Dios nos contesta nuestras oraciones. Muchas de las veces yo me he dado cuenta, por lo menos puedo hablar de mi experiencia, que muchas veces estamos atados a ciertas áreas de nuestra vida, ¿no? Tenemos ataduras o tenemos incluso cosas que sabemos, como adicciones, estamos dependientes de cosas, de comportamientos, de cosas que nos suceden que no podemos desligarnos. Creo que para mí lo que ha funcionado, y en mi experiencia una vez más te digo, siempre es volver a escudriñar mi corazón delante de la presencia de Dios y decir: Señor, ¿qué es lo que está mal en mí? Porque es que me siento atado a algo, siento que no puedo vivir en libertad y todas estas cosas que sentimos, nos sentimos abrumados, nos sentimos cargados y de todas estas maneras que no podemos liberarnos. He hablado en varios videos sobre cómo a veces una de las cosas es que vivimos en desobediencia y quiero decirte una cosa, a veces muchas veces no nos damos cuenta que estamos en desobediencia y decimos: Dios, ¿qué pasa? ¿Por qué no sucede esto? ¿Por qué no hay rompimiento en mi vida, en esta área donde estoy esperando, donde he estado orando? ¿Qué es lo que pasa? ¿Por qué me suceden estas cosas? Ok, entonces muchas veces es que estamos en desobediencia en algún área de nuestra vida, pero no lo sabemos. Y quiero nada más enfocarme en esta área porque pueden ser muchos factores, ¿ok? No precisamente puede ser que porque estás en desobediencia, pero yo me he dado cuenta que cuando me escudriño, a veces hay áreas en mi vida que no están alineadas a Dios y que yo pienso que estoy bien y yo pienso que estoy haciendo lo correcto, pero no lo estoy haciendo. Y ahí es cuando nosotros buscamos a Dios y cuando comenzamos a orar y le pedimos al Espíritu Santo que nos muestre, entonces Él nos va a mostrar. A Dios le agrada mucho que nosotros vengamos delante de su presencia humillados, con un corazón entregado a Él y dispuesto al cambio, siempre dispuesto al cambio. Ahora, puede ser que tú sabes que si estás en desobediencia en algún área de tu vida y a veces no queremos dar esa parte de nuestra vida, no queremos entregarla a Dios, no queremos someterla, no queremos alinearla a Dios, queremos como hacer lo que nos gusta, lo que nos conviene a nosotros, y muchas veces suena muy difícil entregárselo a Dios o alinearlo a Dios o tener que rendirlo, tener que alejarnos y apartarnos de eso porque estamos acostumbrados a eso, porque ya se nos ha hecho un hábito, porque le gusta la carne. Pero quiero animarte a que si tú sabes que estás en una área de desobediencia, yo sé que a mucha gente no le agrada escuchar esto, pero yo quiero decirle a las personas que realmente están dispuestos a ser confrontados y decir: sabes que esa palabra necesitaba escuchar, yo necesito dejar esto que me está atando, es una atadura en mi vida, necesito liberarme de esto para poder avanzar en mi vida, para poder vivir en victoria, vivir en bendiciones. Así que quiero animarte a escudriñar tu corazón y realmente entregarle a Dios cualquier tipo de atadura en la que has estado y no has podido liberarte. Dáselo a Dios, entrégaselo a Dios. Con Él, todo lo podemos en Él porque Él nos da la fuerza, Él nos da su fortaleza. ¿Sabes? La desobediencia empodera al enemigo y tú obediencia empodera y refuerza el reino de Dios en nuestra vida, el poder de Dios en nuestra vida, y abre las ventanas del cielo. Cuando nos alineamos a la voluntad de Dios, cuando nos alineamos a vivir en lo que Dios nos pide, en las leyes de Dios, en el reino de Dios, entonces cuando nos venimos a un alineamiento con Él, y entonces es cuando los cielos se comienzan a abrir. Voy a compartirte algún par de escrituras bíblicas donde habla sobre todo esto, y por aquí te lo voy a dejar también en la caja de descripción. Es bien importante que tú decidas, tenemos que cambiar. El cambio es una decisión también. Si tú decides ya no vivir en esa misma atadura, que puede ser, no sé, un comportamiento, alguna adicción, alguna cosa que estés haciendo que tú sabes que te está manteniendo cautivo, prisionero, que tú sabes que estás mal en ciertas áreas de tu vida, que no puedes cambiar. Dios quiere ayudarte, Dios quiere hacerte libre, pero tú tienes que querer, tú tienes que cederle a Dios, tú tienes que abrirle tu corazón y abrir toda tu vida, todo tu ser, y entregarle esa área y esa parte de tu vida a Dios. Cuando estamos en desobediencia, el enemigo tiene acceso a nuestra vida. Él puede venir a oprimir áreas de tu vida, a oprimir tu alma, tus emociones, tu voluntad, todo de ti. Y no queremos cederle, no queremos ceder nada al enemigo. Al contrario, queremos cerrar la puerta. Así que si tú piensas que en alguna área de tu vida estás en desobediencia, cierra la puerta, arrepiéntete, humíllate delante de Dios, entrégale todo a Él y permite que Dios comience a alinear esas áreas, a sanar heridas en tu vida, en tu corazón, y que tú comiences y puedas posicionarte en un lugar alineado al corazón de Dios, para que comiences a experimentar una vida en victoria y en bendiciones en todo lo que tú hagas, todo lo que tú emprendas, porque eso es lo que Dios quiere para nosotros, eso es lo que Dios quiere para ti. Dios quiere que tú cumplas ese propósito para tu vida y no te quedes atorado, no te quedes en esa situación donde tú te sientes, donde ya no puedes hacer nada, donde no puedes liberarte, y quizá piensas que, como yo en un tiempo me sentí en un abismo, me sentí hundida, me sentí que nadie iba a poder ayudarme, pero realmente cuando le entregamos a Dios todas nuestras debilidades, Él lo puede hacer todo, Él nos hace fuertes en medio de nuestra debilidad. Pero el cambio tenemos que quererlo, es una decisión, tenemos que decidir cambiar nuestra vida, y no por nuestra propia fuerza, pero porque Él nos da la habilidad y la fuerza para hacerlo. Tenemos que entregárselo a Dios, y ahí es donde sucede algo poderoso, porque tú le cedes a Dios. Hay matrimonios, quizá yo he sabido sobre matrimonios que puede ser que la esposa está orando por el esposo, viceversa, y tú dices que estoy orando por él, pero él no cambia o no cambia mi situación. Bueno, es que hay que escudriñarnos primero nosotros, porque el cambio comienza en nosotros, no en la persona que estamos apuntando. Nosotros tenemos que primero ir a la presencia de Dios, y ahí en la presencia de Dios, Dios nos va a revelar las áreas de nuestra vida que necesitan ser transformadas. Y de ahí comienza todo. Entonces de ahí comenzará una transformación en tu matrimonio, en tu cónyuge y todas esas cosas que están alrededor de nosotros. Igual puede aplicar en alguna área de tu vida personal, en alguna área de tu vida emocional, no precisamente en el matrimonio o así, pero Dios quiere comenzar un cambio en nuestra vida. Dios quiere que aceleremos, porque esos son los tiempos donde vamos a acelerar, donde vas a poder lograr muchas cosas en el reino de Dios para que se cumpla ese propósito de Dios para tu vida. Deuteronomio 5:33 dice: sigan por el camino que el Señor su Dios les ha trazado para que vivan, prosperen y disfruten de larga vida en la tierra que van a poseer. Esto aquí nos dice y nos enseña que si nosotros seguimos lo que Dios nos ha dejado, como Dios nos dice que vivamos, y si seguimos por su camino, Él nos dará vida y vamos a prosperar y vamos a disfrutar de larga vida en la tierra. Y esto no nada más implica materiales, o sea, estoy hablando de tu salud, estoy hablando de tu matrimonio, estoy hablando de tu familia, estoy hablando de tu vida, tu estabilidad emocional. Dios quiere hacer algo poderoso en tu vida, pero tenemos que darle la oportunidad y tenemos que estar abiertos a ser libres de toda atadura que nos está deteniendo de cumplir y alcanzar el destino divino de parte de Dios.

0: Quiero hablarle a las personas que dicen, Glenda, yo necesito restaurar esa relación con Dios otra vez. Porque cuando vivimos lejos de Dios, cuando vivimos en una relación más o menos con Dios, ¿no? Vamos a la iglesia, quizá vas todos los domingos, quizá vas algunos domingos y otros no, y te sientes frío espiritualmente, te sientes estancado en tu situación personal, emocional, profesional, en cualquier área de tu vida, pero tú dices, Glenda, yo quiero restaurar mi relación con Dios. ¿Cómo le hago? ¿Cómo comienzo a hacer esto? ¿Cuáles son los pasos que debo de hacer? ¿Qué dice la Biblia? Pues quiero hablarte sobre esto porque es tan importante que tú restaures esa relación con Dios. Si no tenemos una relación apegada a Dios, nos vamos a secar, nos vamos a morir espiritualmente y no vamos a vivir en esa plenitud, en esa vida completa, en propósito que Dios quiere que tú vivas aquí en la tierra. Así que es bien importante que nosotros restauremos esa relación con Dios. En lo personal, me he dado cuenta que cuando mi relación está fría con Dios, pues todo comienza como a cerrarse, ¿no? Las oportunidades, las cosas no salen bien, me comienzo a estresar. Crecí en la iglesia y todo esto, todas las cosas de Dios, pero no quiere decir que eso garantiza que tú conoces a Dios, que tú estás cerca de Él, que tú estás viviendo en ese propósito de Dios para tu vida. Me di cuenta de la importancia que es tener una relación firme, sólida con Dios. De otra manera, vamos a movernos por lo que pensamos, a movernos por nuestra intuición y vamos a empezar a copiar a otros, vamos a comenzar a dudar de nuestra identidad, vamos a dudar sobre nuestro potencial, sobre hacia dónde vamos, sobre qué vamos a hacer y para qué estamos aquí en la vida. La relación con Dios es muy importante y quiero animarte a que tú hagas más fuerte esa relación con Dios. Dios nos llama a todos a tener una relación con Él. Él formó a Adán y a Eva. Él los formó con la intención de tener una relación con ellos, una comunicación con ellos estrecha, esa relación cercana, ¿no? Y Dios nos llama a ese tipo de relación. Primera de Corintios 1:9 dice, fiel es Dios por el cual fuiste llamados a la comunión con su Hijo Jesucristo nuestro Señor. Así que hemos sido llamados para tener una comunión, una relación con Dios, con el Padre. Esa relación también tiene que ser a diario, tiene que ser una relación constante. No podemos dejar el encontrarnos con Dios nada más para los domingos o para una conferencia, para un encuentro. No, esta relación tiene que ser constante. Y tiene que ser personal, una relación donde tú estés intencionalmente creciendo, desarrollando esta relación con Dios. Así que, ¿cómo comenzamos esta relación íntima con Dios otra vez? ¿Cómo la restauramos o cómo la hacemos más fuerte? Número uno, lo primero que tenemos que hacer es arrepentirnos con todo nuestro corazón de estar lejos de Él, de tener como prioridad otras cosas. Arrepentirnos de todas las cosas que están en nuestro corazón, ya sea cosas que nos están estorbando. Muchas veces vivimos en envidias, en problemas, en dudas, en aflicciones, en preocupaciones, en tantas cosas que te van a abrumar y te van a nublar la visión espiritual y no, por eso no vemos a Dios, no vemos los milagros de Él, no vemos sus bendiciones, no las recibimos y no estamos expuestos a ese ámbito que Dios quiere que nos expongamos, sino estamos expuestos a lo natural, al mundo natural y todo nos movemos, nos dejamos llevar por todo lo que sucede alrededor, tenemos temores. Entonces tenemos que arrepentirnos delante de Dios y decir, Dios, perdóname porque me he dejado llevar por mi carne, por mis emociones, por todas las dudas y todo este pecado que he permitido dentro de mi corazón. Me arrepiento, me quiero apartar de eso. Número dos, para comenzar esa relación con Dios, tenemos que perdonar. Y te voy a leer lo que dice Marcos 11:25. Dice, cuando estés orando, perdona si tienes algo contra alguno, para que también tu Padre que está en los cielos te perdone a vosotros vuestras ofensas. Ahí lo que nos está diciendo es que si estamos orando y si queremos conectarnos con Dios, pues primero tenemos que perdonar a cualquiera que nos haya ofendido. Tenemos que perdonar porque si no perdonamos, entonces dice las consecuencias aquí en Marcos 11:25. Dice, para que vuestro Padre que está en los cielos perdone a vosotros vuestras ofensas. Entonces tenemos que nosotros hacerlo, perdonar a otros, para entonces que el Señor nos perdone a nosotros. No podemos decir, Señor, perdóname, pero estás enojado con alguien, le tienes coraje, le tienes odio, resentimiento y todas estas cosas. Sé que esto es difícil para muchas personas, pero si no lo hacemos, esto es algo que nos separa de Dios. Así que por ahí tengo videos acerca del perdón que puedes ver aquí en YouTube. La otra es que tenemos que ser intencionales, tenemos que invertir tiempo en buscar a Dios. Si no separamos un tiempo en el día, se nos va a ir el día. Y no vamos a estudiar de la palabra, no vamos a buscarlo, no vamos a orar y se nos va a ir el día en lo que sea. Así que tenemos que ser intencionales y separar un tiempo, por decir, yo amo mi tiempo en las mañanas cuando mis hijas se fueron a la escuela y tengo un pedacito de tiempo donde yo separo, que sé que voy a estar leyendo la Biblia, voy a estar tomando mis notas, voy a estar orando y es un tiempo separado, es un tiempo tranquilo donde yo puedo hablar con Dios y tú lo puedes hacer también así, quizá no es en la mañana, no puede ser en la mañana, pero puede ser en las tardes, puede ser a mediodía, puede ser en la noche donde tú separes ese tiempo y quizá tú te comprometas en apagar el televisor, en apagar tu teléfono celular, las redes sociales, algo, pero que tú se lo dediques a Dios. ¿Por qué? Porque tienes la intención de conocerlo más, de estar más cerca de Él. Si no ponemos a Dios como prioridad, entonces no vamos a ver manifestadas las cosas que Dios quiere hacer en nosotros. Te voy a leer lo que dice Mateo 6:33. Dice, buscad primeramente el reino de Dios y su justicia y todas estas cosas serán añadidas. Dice que busquemos a Dios primero. ¿Qué tal si estamos buscando soluciones en el mundo o en no sé, en otras cosas, en personas o en... Si estás buscando tus soluciones en otras cosas antes que a Dios, va a ser más complicado, va a ser más difícil, te vas a estresar, vas a dudar, te vas a deprimir, te vas a desanimar, tantas cosas que van a pasar nuestra vida cuando no buscamos a Dios primero. La Biblia dice esto, todo lo demás será añadido, las soluciones van a llegar, Dios te va a guiar, Él te va a dirigir y Él te va a suplir todas las cosas, pero ¿cuándo? Cuando lo ponemos a Él primero. Aplica estas cosas en tu vida si tú quieres comenzar una relación con Dios y decir, yo quiero conocer más a Dios, yo quiero vivir esas bendiciones en mi vida, quiero conocerlo, quiero que se manifieste en mi vida, pues comienza a desarrollar esta relación íntima con Dios y tú vas a ver que Dios va a comenzar a manifestarse poderosamente en tu vida.
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2: Es la 1:23.
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0: Es la 1:28.
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0: Es la 1:33.
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0: Es la 1:37.
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0: Es la 1:41.
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0: Es la 1:51.
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0: Es la 1:56.
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0: Son las 2 en punto.
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0: ¡Aclámale! ¡Él está aquí!
1: Son las 2:06.

0: Son las 2 y 12 minutos.
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0: Son las 2:18.
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0: Son las 2:23.
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0: la tierra, y no hay nadie como nuestro Dios. Amén. Él es el Rey de la tierra y del universo. Aleluya.
1: Son las 2:27.

0: Son las 2:33.
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0: Son las 2:43.
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0: Son las 2:47.
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0: Son las 2:50.
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0: Son las 3 en punto.
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0: Hoy queremos hablar de un tema que casi nadie habla, pero muchos sufrimos, y es la manipulación. Esa sensación de que alguien mueve los hilos de nuestras decisiones de diferentes maneras, como son, ya sea mediante la culpa, el miedo o el chantaje, pero también debemos ser honestos y reconocer que muchas veces somos nosotros los que manipulamos a los demás. La pregunta de hoy es sencilla pero profunda. ¿Qué nos dice la Biblia que es la manipulación? ¿Por qué nos afecta tanto en el matrimonio, la familia, la iglesia y la sociedad? ¿Y cómo el Evangelio nos puede liberar de esa esclavitud? Y para tratar este tema, tenemos con nosotros al pastor Marcos Peña. Marquitos, bienvenido.
1: Gracias, Eduardo. Un gozo siempre estar contigo aquí. Pero gracias al Señor.
0: Seguimos fieles aquí, ¿verdad?
1: Seguimos aquí.
0: Trayendo la palabra.
1: Pidiéndole al Señor que nos ayude a ser fieles a su palabra siempre.
0: Marco, cuando yo te llamé y te dije, vamos a hacer un programa de la manipulación, ¿qué tú pensaste? Ahí está Eduardo con otro, un tema rarísimo.
1: Yo dije, ahí está Eduardo manipulando. No. No, la verdad fue que cuando me lo enviaste, yo lo vi dos veces y dije, el título está interesante, pero al mismo tiempo no es el tipo de tema que inmediatamente te dicen, vienen 60,000 textos bíblicos a la cabeza, porque como dijiste en tu introducción, no es algo que se habla mucho. Y yo creo que parte, no todo, ¿verdad? Pero parte del valor y del alcance que ha tenido, entendiendo los tiempos, tiene mucho que ver con la dirección que el Señor te da para tratar temas que son de la vida práctica, que son reales, que están presentes y que casi nadie trata.
0: Bueno, pero vamos a tratarlo. ¿Qué es la manipulación desde una perspectiva bíblica?
1: Mira, Eduardo, es el deseo, la intención de controlar a los demás de una manera indirecta para lograr que hagan lo que nosotros queremos. No es una forma abierta y clara. Tú haz tal cosa.
0: Pues sería una coerción, entonces te estoy obligando a hacer.
1: Exactamente. No se pinta como lo que al final es casi una obligación, pero no se pinta así, se disfraza. Y trata de que el otro haga lo que yo quiero que haga a través de muchísimos mecanismos.
0: Te amenazo, te culpo.
1: Te amenazo, me victimizo, te apelo a las emociones, trato de hacerte sentir mal y culpable. Todos conocemos personas, todos, que cuando tú pecas contra ellas, te hacen sentir mal. Cuando ellas pecan contra ti, te hacen sentir mal. O sea, son personas que al final siempre termina siendo tú el culpable. Y eso tiene mucho de manipulación.
0: Si yo te digo, el manipulador quiere ocupar el lugar que le corresponde a Dios.
1: Claro que sí.
0: Tratando en la vida de esa persona. ¿Es correcto?
1: Yo creo que sí, Eduardo. Porque ¿sabes qué? El único que tiene derecho a demandar un accionar en lo grande y en lo pequeño es Dios. Nosotros, los seres humanos, no tenemos derecho de demandar del otro aquellas cosas que no necesariamente están bajo los parámetros bíblicos, sino aquellas cosas que a mí me parecen bien, que son mi propia opinión, o peor aún, que son mi deseo, que es lo que yo quiero obtener. Así que nosotros vemos un fuerte egoísmo detrás de cada manipulador, porque al final quiere sentarse en el lugar de Dios, porque el único que tiene derecho de demandar cuál es su voluntad a todo el mundo en todas las áreas es Dios. Fuera de ahí no hay forma.
0: Entonces, cuando yo estoy manipulando, yo no estoy confiando en la sabiduría, en la guía de Dios, en la vida de esa persona. Yo quiero convertirme en su Espíritu Santo, o más que eso, yo quiero que él se mueva acorde a lo que yo quiero que haga esa persona.
1: Claro que sí, Eduardo. Un ejemplo muy sencillo para hacer la mejor de las construcciones, porque muchas veces manipulamos para lograr cosas malas, que son mi deseo, pero no necesariamente son buenas. La mejor de las construcciones para lograr cosas buenas. Qué común es que cuando hay un matrimonio donde uno de los dos no es creyente, el creyente quiere casi convertir al otro y lo manipula. Tú ves, eso sucedió. Si tú fueras cristiano, no hubiera sucedido eso. ¿Qué quiere? Crear sentido de culpa. Pero tú dijiste una palabra específica muy importante. Nosotros tenemos que entender que no somos el Espíritu Santo. Eduardo, que ninguno de nosotros puede transformar a otra persona, porque eso solamente ocurre de dentro hacia afuera. Y nosotros no tenemos la capacidad de hacerlo. Así que se puede manipular hasta tratando de lograr cosas buenas y sigue siendo incorrecto. Uh-huh. Sigue siendo incorrecto porque estamos atribuyéndonos un rol que solamente le corresponde a Dios.
0: Entonces, ¿cuál sería la diferencia entre la manipulación y la persuasión bíblica?
1: Bueno, al menos dos se me ocurren. La primera, la manipulación persigue mi deseo. La persuasión bíblica persigue traspasar el deseo y la voluntad de Dios al otro. Segundo lugar, la manipulación generalmente se dirige a los sentimientos. La persuasión,
0: a las emociones.
1: Exacto, a las emociones. La persuasión bíblica se dirige a la cabeza. A veces, y dicho sea de paso, como un paréntesis para justificar lo que estoy diciendo, el problema de algunos grupos de creyentes y de algunas iglesias es que dan más importancia al sentimiento y terminan manipulando. Eduardo, tú y yo hemos estado en cultos donde se manipula. Y eso es parte de lo que decía al principio. Se está persiguiendo algo bueno, pero se está haciendo de manera incorrecta. Cuando te preparan un ambiente, y empieza un llamado y te ponen una música, hay veces que la persona levanta la mano, pasa al frente, y al final no fue que entendió nada, fue que se sintió
0: en
1: sus emociones. La persuasión bíblica se dirige al entendimiento, se dirige a la razón, se dirige a la cabeza.
0: La persuasión bíblica apela a la verdad de Dios y que esa verdad en el poder del Espíritu Santo va a actuar, vamos a decir, en la conciencia del otro. Te voy a leer un texto bíblico para que me lo analices. Pedro dice que debemos santificar a Cristo como Señor en nuestros corazones, estando siempre preparados para presentar defensa ante todos aquellos que nos demanden razón de la esperanza que hay en nosotros, pero debemos hacerlo con mansedumbre y reverencia. Santificar al Señor en nuestros corazones, ¿qué quiere decir? Que yo tengo que hacer de Cristo el centro de mi vida, no yo, no mi ego. Y entonces dice que debemos presentar defensa. ¿Qué es eso?
1: Bueno, que fíjate, porque si tú pones presentar defensa y no dices defensa ante quién, podemos en un momento determinado caer en cierta manipulación.
0: Ok.
1: Dice, ante todo el que os demande razón de la esperanza que hay en vosotros, todo aquel que quiere saber del Evangelio, que quiere conocer del Evangelio, claro, no debemos limitarnos al que nos pregunta, debemos de explicarlo a todo el mundo, pero nosotros no podemos perseguir que la persona repita una frase o que haga algo como si eso es sinónimo. La persona debe entender el Evangelio primero.
0: Sí, y eso en cuanto a la conversión, que es verdad que está hablando ahí en ese sentido en cuanto a presentar defensa con la verdad del Evangelio. Mm. Pero hay personas que vienen donde nosotros porque tienen que tomar una decisión y uno lo puede manipular para que tome la decisión conforme a lo que a mí me conviene o conforme a lo que dice la palabra de Dios. Es saliéndome un poco del texto, de este texto, pero para dar a entender esa verdad. Y fíjate qué dice Marco, con mansedumbre y reverencia. Eso es sin control o sin presión. Primariamente es como tú dices, y a todo aquel que demande razón de mi esperanza que yo tengo en mi fe, en Cristo, en el Señor, ¿verdad? Yo le hablo del Señor.
1: Y mira qué interesante, Eduardo, con mansedumbre hacia la persona,
0: y reverencia,
1: no imponiéndole,
0: sí,
1: pero con reverencia, no hacia la persona, con reverencia hacia Dios,
0: sí,
1: porque es el único digno de reverencia. Es como nosotros somos representantes de Dios en la tierra. Nosotros somos solamente instrumentos. Y si somos instrumentos, nosotros no tenemos un fin que perseguir. El fin que perseguir lo tiene el que nos usa como instrumentos, que es Dios. Entonces, si nosotros queremos trazar nuestra propia obra o hacer nuestra propia voluntad, vamos a caer en manipulación, aún con buenas motivaciones.
0: Si nos preguntamos, yo estoy diciendo esto para que esta persona obedezca y glorifique a Dios, o para que haga lo que yo quiero. Ahí sabríamos,
2: claro,
0: si estamos manipulando, ahí sabríamos lo que estamos haciendo.
1: Claro, eso es una buena pregunta para la persona que tiende a ser manipuladora. Porque la persona...
0: Pero también es bueno el que está siendo manipulado, sepa hacia dónde va.
1: Claro, claro. Pero como tú hiciste la pregunta, ¿yo estoy buscando la voluntad de Dios o estoy buscando mi propia voluntad?
0: Sí.
1: Eso debe preguntárselo el que está presionando o está tomando ciertas actitudes. Y el que es manipulado siempre debe evaluar qué es lo que están haciendo, qué es lo que me están diciendo. Mira, por ejemplo, ¿cuál es una de las formas típicas de manipular? El lloro.
0: Sí.
1: ¿El lloro es malo? No, necesariamente.
0: Si hay una emoción que me lleva a llorar, algo válido.
1: Exactamente. Pero a veces el lloro ablanda al otro. Entonces empiezo a llorar y empiezo a decir, tú no me quieres. Cuando se está hablando de si algo conviene o no, determinar si algo conviene o no, ¿cómo se determina? ¿Con el corazón o con la cabeza? Con la cabeza. Hay que sentarse a analizarlo. Pero entonces al que lo quiere no apela a la razón, sino que apela a la emoción. Si tú me quisieras, tú me lo compraras. Y si tú no me lo compras, o yo vivo fajado aquí, yo vivo fajada aquí, y mira cómo tú me tratas.
0: Marco, ¿quiénes son los que más utilizan el lloro para
1: persuadir? Normalmente son las mujeres.
0: Te vas a buscar un problema tú en este programa.
1: No, porque es verdad. Cada género tiene sus propias particularidades.
0: El hombre quizás castiga con los látigos de la indiferencia.
1: Exacto.
0: Puede ser gritar, subir la voz.
1: Exactamente.
0: Sarcasmo.
1: Exactamente.
0: Burla, cosas así.
1: Para equilibrar, si tú me preguntas quién es que llora más normalmente en la manipulación, es la mujer. Ahora, ¿quién es que normalmente pelea más o habla duro o grita o hace fuerza? El hombre.
0: Porque el hombre dice que yo tengo un carácter fuerte, yo soy un hombre determinado, y entonces eso es lo que hace. ¿Qué pasa?
1: Claro, eso es muy típico. Nosotros siempre buscamos cómo excusar el pecado. Nosotros, eso ocurre en múltiples áreas. Yo digo, le hablo mal a alguien y digo, no, lo que pasa es que yo soy claro. No, tú no eres claro, tú lo que eres desconsiderado. ¿Entiendes? Yo soy una gente franca. Sí, pero tú no tienes por qué decir lo que no te están preguntando.
0: Es así.
1: Tú lo que eres indiscreto. ¿Entiendes? Entonces uno siempre disfraza el pecado. Y la manipulación, Eduardo, termina siendo un pecado. Porque tú estás haciendo algo que no debes, algo que no agrada a Dios. ¿Dios no manipula, Eduardo?
0: No, Dios te da su palabra.
1: Dios dice, esto es. Uno de los lo que es antagónico a la manipulación, ¿sabe cuál es? La comunicación franca, transparente y abierta. Eso es. O sea, tú quieres algo, tú me lo dices francamente y lo hablamos, ¿sí o no?
0: Te voy a poner un ejemplo para que tú me lo expliques. Imagínate una casa, un matrimonio, y tienen un presupuesto y el esposo quiere comprar un nuevo equipo de música, vamos a decirlo así, pero eso no está en el presupuesto. La esposa le dice, mira, mi amor, eso no está en el presupuesto y nos va a traer problemas con los compromisos que tenemos. Y entonces, ¿qué dice el esposo? Si tú confiaras en mí, tú sabes que yo voy a buscar ese dinero porque yo nunca te he fallado, nunca te he faltado. Explícame, amplíame esa idea, Mar.
1: Bueno, eso obviamente es manipulación, porque, Eduardo, la realidad... A la verdad, a la realidad, uno llega a través de la cabeza, no del corazón.
0: Así es.
1: Entonces, tu esposa te está diciendo algo que puede ser refutado o no puede ser refutado.
0: Sí, pues tiene un presupuesto.
1: Tiene un presupuesto. Es numérico, presupuesto. Eduardo, es numérico. Espérate. ¿Se puede o no se puede? Cuando el esposo dice, tú ves, si tú me quisieras, yo me vivo matando... Pero eso no varía los números.
0: Deja de hablar con la esposa, se muestra distante.
1: Sí, porque eso no es lo único.
0: Se pone melancólico.
1: Exacto. Entonces, primero le tira una culpabilidad, una acusación. Tú no me quieres porque no me dejas comprar o estás opuesta a que yo compre tal cosa. Ella no está puesta porque no te quiere. Ella está puesta porque los números no dan. Y eso lo puedes comprobar tú, un consejero, y lo puede comprobar cualquier cosa porque los números son objetivos. Número uno. Pero no termina ahí. Después de eso, ¿qué sucede? Oh, frío, distante. Mi amor, tal cosa, ella viene muy salamera. Sí, monosilábico. No, no, está bien. ¿Sabe qué sucede al final? Que posiblemente la esposa le dice, está bien, mi amor, cómpralo. Ay, los números cambiaron. No sigue siendo real lo que ella dijo. Y entonces, ¿por qué dice que sí? Bueno, porque ella dice, los números no dan, pero yo prefiero tener paz y tranquilidad en mi hogar y yo no quiero verlo así. Pero eso es una manipulación fuerte que el esposo ha hecho.
0: Sí.
1: Y al final, ¿sabes qué? Van a cosechar los resultados. Porque no depende de si tú quieres o si tú no quieres. Las cosas son como son. Entonces, y no solamente manipula el esposo, también puede manipular la esposa, pueden manipular los hijos. Eduardo, cuando los hijos, tú no le das un permiso y ellos te dicen, es que tú eres, ustedes son los padres, los peores padres o los más malos, porque a todos los otros amiguitos míos le dan permiso. Eso no es un argumento lógico. Eso es un argumento, ¿sabe de qué? De manipulación. Uh-huh. Así que hasta tu hijo pequeñito quiere manipularte. Y eso me lleva a decir algo. Nosotros debemos ser intencionales en entrenar a nuestros hijos desde pequeños a que aprendan a distinguir la manipulación inmediatamente para que no se dejen manipular. Número uno. Pero también tenemos que entrenarlo para que no sean manipuladores.
0: Uh-huh.
1: Y eso no sucede porque sí. Como padres tenemos que ser conscientes.
0: Uh-huh.
1: Yo recuerdo en mi caso que tuve tres hijas. Eran diferentes modelos, diferentes luchas. Y había una de manera particular que conocía mucho la escritura.
0: Que todavía la conoce, ¿verdad?
1: La conoce. Pero ¿sabes lo que hacía? Siendo una niña, manipulaba la escritura para lograr sus propósitos. Pero a un punto, Eduardo, que le llamaban la atención en el colegio por algo. Y ella refutaba la llamada de atención con versículo bíblico. A mí llegaron a llamarme del colegio profesores a decirme, mire, su hija hizo esto y entonces me respondió esto. Y a veces el profesor ni sabía qué era lo que le iba a decir.
0: Sí.
1: O sea, y su mamá y yo fuimos intencionales en decirle, tienes la tendencia a torcer las escrituras para que digan lo que tú quieres. Eso es manipulación.
0: Sí.
1: Eduardo, manipulando las escrituras.
0: Eso es algo común, Mario.
1: Eso es algo común, pero óyeme.
0: Es fuerte. Pero mira un caso de manipulación. Ananías y Zafira. Ellos venden una propiedad, se quedan con parte del dinero. Nadie le dijo que vendiera la heredad, esa propiedad. Entonces, mienten en cuanto a eso. ¿Qué buscaban ellos ahí? ¿Manipular a la gente para ganar influencia, admiración, respeto?
1: Aprobación, Eduardo. Muchas veces la gente manipula para buscar aprobación, para no dar la nota discordante. La gran mayoría de los creyentes estaban haciendo la iglesia y la gente estaba emocionada, su primer amor. Y todo el mundo estaba vendiendo sus propiedades y dando el dinero íntegro. Como tú dices, no había un mandato para eso. Ellos lo hacían voluntariamente. Entonces, ellos no quisieron quedarse atrás. Y tú dices, pero la Biblia no dice eso. Bueno, pero es obvio por lo ocurrido. Porque ellos decidieron vender, pero ellos no quisieron dar la totalidad. ¿Y sabes qué? Ellos estaban en su derecho de no hacerlo.
0: Uh-huh.
1: Ellos no tenían que hacerlo. Ah, pero ellos querían ofrendar, pero tampoco querían quedarse atrás y que los juzgaran. Es como ese buscar aprobación a veces hace que nosotros manipulemos. Eduardo, hay personas que no tienen recursos y se presentan como si lo tuvieran.
0: Es que piensan, ¿qué van a pensar de mí?
1: Exactamente.
0: En vez de pensar, ¿qué es lo que agrada al Señor?
1: Exactamente.
0: Para Marco.
1: Porque al final, la única opinión que importa es la de Dios.
0: Sí. Ahora, si nosotros nos hiciéramos esa pregunta, ¿qué me motiva? ¿La gloria de Dios o quedar bien? Quedaríamos muy mal muchas veces, todos nosotros.
1: Todos nos daríamos cuenta que manipulamos más de lo que nosotros somos conscientes.
0: Uh-huh.
1: Porque tú y yo estamos hablando aquí de no ser manipuladores.
0: Yo no manipulo más.
1: Y cualquiera lo manipula. No, nosotros pensamos, si nos preguntan fuera de este programa,
0: que en una conversación esposas,
1: casual.
0: Con nuestras esposas.
1: Exacto.
0: Con los demás pastores.
1: Exacto. Mira, hasta eso, Eduardo, en una reunión de pastores, uno empieza a argumentar.
0: Uh-huh.
1: Y hay momentos donde uno quiere manipular. Con versículos aquí, con versículos allá. Tú dices, no, manipular no, que esa es mi convicción. Mira, mi hermano, está bien, es tu convicción. Pero hay momentos donde todos los otros pastores te dicen que no lo ven así, que queremos ir por ahí.
0: Sí.
1: Y tú sigues argumentando, tratando de llevarlos a donde tú quieres. Es como, ten cuidado, porque hasta puedes citar textos fuera de contexto para que digan lo que tú quieres que diga.
0: Y esa persona que dice, yo prefiero ceder antes que discutir, que muestra una falsa humildad.
1: Eso también es incorrecto. No solamente, y quiero que lo escuche todo el mundo, no solamente es una falla en el carácter. Es una falla en el carácter, en sentido general. Pero también es una persona que se deja ser manipulada.
0: ¿Cómo yo sé si estoy siendo manipulado?
1: Bueno, preguntándote. En primer lugar, lo que me están diciendo es algo que Dios quiere. Tiene base bíblica.
0: Y si no la tiene, yo no quiero quedar mal con esa persona, como pasa generalmente.
1: Bueno, hay
0: porque
1: que hablar.
0: Tengo temor a los hombres. Tú sabes que eso es un,
1: bueno, Eduardo,
0: un motivo de problema.
1: Entonces, el que tiene temor a los hombres y le sucede eso, se ve en una disyuntiva. O cedo por temor a los hombres a la manipulación, aunque sé que me están manipulando, o le pido al Señor que me dé la valentía para, voy a usar las palabras de Pedro, para con reverencia y mansedumbre decirle, no, excúsame, pero es que eso no es así. No, pero, óyeme, no, de verdad, es que yo no creo que tú tengas razón. De hecho, te estás yendo a un plano emocional y me siento manipulado. Es mucho mejor decir eso a creo que me estás manipulando. Porque ya tú estás dando una opinión de algo que puedes estar equivocado. Pero si tú dices siento que estoy manipulado, yo puedo estar equivocado. Yo nada más te estoy diciendo como yo me siento.
0: ¿Sí?
1: Tú haces pensar al otro. Bueno, mira, quizás me está manipulando. Eduardo, al final, repetimos, el mayor antídoto contra la manipulación es ser intencionales en ser francos y transparentes.
0: Te voy a dar un texto bíblico para ver si encaja aquí. Pablo le dice a los Gálatas, ¿busco ahora el favor de los hombres o el de Dios? ¿O trato de agradar a los hombres? Pues si todavía agradara a los hombres, no sería así.
1: Gálatas 1:10, ese es un texto espectacular. Y con frecuencia lo violamos, dándonos cuenta de que tememos más a los hombres. Una persona que tiene más temor a los hombres que de Dios, ¿sabe lo que va a suceder? Va a ser manipulado y va a terminar también cediendo y yendo a veces hasta contra su conciencia por temor, en lugar de buscar la voluntad de Dios.
0: Ok, hay una persona mirando el programa y dice, yo soy un manipulador o yo soy manipulado. ¿Qué pasos prácticos yo debo dar si yo soy un manipulador o si estoy siendo manipulado?
1: Mira, si tú eres un manipulador...
0: No, no me digas que yo soy un manipulador, Marquito.
1: No, digo, si tú eres, eso sabes tú.
0: Háblale al público. ¿No?
1: Si alguien es un manipulador...
0: Muy bien, así es.
1: Y se da cuenta, lo primero que tiene que hacer es... Lo que hay que hacer cada vez que uno, por la gracia de Dios, se da cuenta que hay un pecado... Pedir perdón al Señor.
0: Admitirlo,
1: arrepentirse, pedir perdón al Señor. Pero en segundo lugar, debe de autoevaluarse y distinguir cuáles son las formas más comunes en que acostumbra a manipular. Porque se puede manipular de muchísimas maneras. Haciendo un paréntesis. Te digo un caso de manipulación, pero full de la Escritura.
0: Mira, hay uno que es exaltar a los demás.
1: Sí, pero yo te voy a decir uno clarísimo.
0: Dime uno.
1: Hoy Dalila con Sansón.
0: Oh, sí.
1: Dime tu secreto. ¿Y cómo se lo...? Tú no me amas, llorando.
0: Sí.
1: Tú no me amas porque tú tienes cosas ocultas para mí. Y ella lo iba a traicionar. Y él se dejó manipular sabiendo que no debía decirlo. Entonces, de todas las formas de manipulación que hay, no todo el mundo las usa todas. El manipulador debe sentarse y... conscientemente delante de Dios, orarle, que le muestre cuáles son las formas en que yo normalmente manipulo y empezar a trabajar con eso.
0: Hay que buscar ayuda muchas veces.
1: A eso iba, porque es muy difícil uno detectar sus propios errores. A veces uno tiene cinco áreas donde uno tiene una tendencia a pecar y a caer. Y si te preguntan, a duras penas uno reconoce una.
0: Sí.
1: Pero cuando tú vas donde alguien que te ayude, te dice, y esto, yo te he visto haciendo esto y aquello, y tú te sientes como incómodo, pero al final lo que más conviene es reconocerlo. Uh-huh. Porque nosotros lo que queremos es parecernos cada vez más al Señor.
0: Y en el caso de que está siendo manipulado, que tiene temor a los hombres, temor a las otras personas, que sabe que si dice yo voy a cambiar, va a enfrentar enojo, rechazo, maltrato de la otra persona, ¿qué tú le dirías?
1: Bueno, lo primero es que trata de poner límites claros. Que en la próxima ocasión que la persona intente hacer lo que está acostumbrado a hacer con ella o con él, le diga, mira, perdóname, pero la forma en que tú me dices o me pides o reaccionas o actúas, no creo que sea la mejor. Tú me quieres obligar de manera indirecta a yo hacer lo que tú quieres, yo creo que eso es manipulación. Así que hay que empezar a enfrentarlo, hay que empezar a cambiar la forma en que nosotros nos manejamos.
0: Y ver el Evangelio, ver a Cristo. Cristo no manipuló a nadie.
1: En lo absoluto.
0: Cristo presentaba su palabra, daba directrices. Y eso debemos hacer nosotros.
1: Totalmente, Eduardo.
0: Ese es el Evangelio, Marco. Esas son las buenas nuevas.
1: El Evangelio es, te presento tu necesidad, tu imposibilidad de resolver tu problema, y a Cristo como el único que te puede rescatar.
0: Y si Él te rescata, tu vida debe ser dedicada a Él. Uh-huh. Vivir para la gloria de Él, para agradarlo a Él.
1: Exactamente. Pero como tú dijiste, me acordaste de varios escenarios, que Cristo no manipuló a nadie. Y te voy a dar uno solo de tantos ejemplos. El joven rico. Cada vez que yo leo la historia del joven rico, yo me imagino a los creyentes de hoy cómo hubieran manejado las cosas totalmente diferentes. Hubieran tratado de llevarlo así, conviértete y haz la oración y repite conmigo. Y el Señor le dice, vende lo que tiene y dalo a los pobres. Se la puso en China. ¿Qué debo de hacer para ser salvo? Ah, ven, vamos a orar. La mayoría de los cristianos hoy harían eso. Pero el Señor dijo, es que no es lograr una oración lo que yo quiero. Yo lo que quiero es que él entienda su necesidad y que de corazón se entregue al Señor.
0: Amén.
1: Así que lo que procede es ayudarlo a conocerse. Le dice, ah, no, tranquilo, cumple los mandamientos. Pero la Biblia te dice, claro, no solamente que nadie puede cumplir los mandamientos, sino que nadie es salvo por cumplir los mandamientos, precisamente por eso. ¿Y por qué el Señor le dijo eso? Porque el Señor quería que él mismo reconociera.
0: Amén.
1: Pero él no reconoce, él dice, todo esto lo he cumplido.
0: Ajá.
1: Y el Señor le dice, ah, ok, pues mira, solamente te falta esto, vende todo lo que tienes y dalo a los pobres. Okay. Eso no es un requisito en ningún lugar para ser salvo. ¿Qué estaba haciendo el Señor?
0: Que él conocía lo que había en su corazón.
1: Exacto,
0: y cuál era su
1: ídolo. Exacto. Cuando nosotros los creyentes del siglo XXI leemos eso, ¿tú no crees que la mayoría, leyendo la historia, diría, Señor, pero espérate, no, tú lo estás alejando en lugar de acercando?
0: No lo despaches así.
1: Exacto, no le diga eso, que se va a ir. Es que el Señor no manipula. El Señor te lleva a conocer la verdad. Y tú tienes que enfrentar la verdad y tomar decisiones respecto a la verdad, no respecto a situaciones que yo te estoy poniendo y te estoy manejando las emociones para que tú tomes una decisión que al final, si tú no la entiendes, no te va a servir de nada.
0: Marco, hoy le hemos puesto nombre a una práctica que muchos vivimos sin saber. Tú sabes que ya el tiempo del programa se nos acabó.
1: Wow, Eduardo.
0: Pero tenemos que seguir tratando estos temas porque son sumamente interesantes y raros. Uh-huh. Gracias por estar con nosotros.
1: Siempre. ¿Puedo decir algo más?
0: Claro que sí.
1: Eduardo, vivimos en una época donde en muchas iglesias se manipula desde el púlpito.
0: Sí.
1: Y yo creo que eso es no solamente totalmente incorrecto, sino pecaminoso delante del Señor.
0: Pecaminoso.
1: Se manipula para que la gente ofrende. Ay, ¿la gente no tiene que ofrendar? Sí, pero tú das la verdad y ya.
0: Da los principios bíblicos.
1: Tú das los principios bíblicos y el Espíritu Santo que obra en la vida de las personas. Pero cuando tú empiezas a decirle, si tú no ofrendas, si tú no das tanto, te va a ir mal. El Señor te lo va a tomar en cuenta. Y es una presión, es una manipulación para que ofrende. Pero no solamente eso, Eduardo. Y esto, perdónenme, pero a veces es como si nosotros creyéramos que el arrepentimiento y la conversión de un pecador depende de nosotros. Se insiste, conviértete. Y no es que no sea trascendental, pero mis hermanos, nosotros no podemos convertir a nadie.
0: Es así, es obra de Dios.
1: Y entonces muchas veces pensamos que cuando una persona, es como si persiguiéramos que repitan la oración. Cuando una persona repite con nosotros una oración supuestamente de conversión, es como que lo logramos. No lo lograste, manipulaste. Para que eso ocurra, la persona tiene que entender, y para que la persona entienda, el Espíritu Santo tiene que abrirle los ojos.
0: Amén.
1: Así que mucho cuidado con la manipulación en las iglesias.
0: Amén. Hoy hemos visto que la manipulación es una esclavitud del corazón, tanto para aquel que la ejerce como para aquel que la sufre. Pero en Cristo podemos ser libres de vivir para agradar a la gente y empezar a vivir para agradar a Dios. Si tienes problemas con la manipulación en tu matrimonio, en tu familia, en tu iglesia o en tu trabajo, no lleves la carga solo. Busca ayuda, habla con tus pastores, con hermanos más maduros que te puedan ayudar, y trátale tu problema y da los pasos concretos para cambiar. Y a ti que nos escuchas, gracias por haber estado con nosotros en su programa.

0: aquí estamos con mi padre, el pastor Robert.
1: Hola, una vez más. Nos han sugerido hablar un tema que habíamos hablado un tiempo atrás. De la responsabilidad de hombres. Y de repente tocamos este tema. Podemos tocarlo por un tiempo si desean, pero recuerda el dicho que la madurez no viene con los años, sino con la aceptación de responsabilidad. Pablo dijo que había un tiempo que era niño, 1 Corintios 13:11, yo era niño, pero dejó de ser niño. Y esa es la pregunta que muchos tienen, ¿cuándo es que el hombre deja de ser niño? Y el problema es que nadie sabe. Y por ello decimos, porque nadie sabe, tenemos niños de 30, 40 y 50 años.
0: Cierto.
1: Que nunca asume responsabilidad. Por esto, la madurez no viene con años, sino cuando acepta responsabilidad. Y Dios ha puesto 3 áreas de responsabilidad por cada hombre. Lo encontramos en el libro de Génesis. Dicho en paso, este no es Ed Cole, ni es Robert Barriger, John Eldridge. Es el que enseñó esto en su libro Corazón Salvaje, creo.
0: Sí.
1: Pero cada hombre tiene 3 áreas de responsabilidad. Lo vemos en Adán, el primer hombre en el huerto. Y los 3 áreas es, Dios dio a Adán, número 1, un voluntad para obedecer, número 2, un trabajo que hacer, y número 3, una mujer para amar.
0: Buenísimo.
1: Son 3 cosas que todos los hombres, para ser responsables, un voluntad para obedecer, un trabajo que hacer, y también una mujer para amar, una familia. Ahora, si tocamos y desarrollamos estos temas un poco más, el primer Adán tuvo una voluntad para obedecer. Ahora, ¿obedeció Dios? Y recuerda, el primer error no era comer la fruta. El primer error era prestar atención al serpiente. Porque quien tiene tu oído, tiene tu futuro.
0: Buenísimo.
1: Y el serpiente estaba hablando a la mujer, estaba hablando a Eva. Ella fue ahí seducido por el serpiente, pero Adán también estaba ahí. No hizo nada. Entonces, sabemos que el primer Adán no hizo nada. Y como dice Romanos, por el pecado de un hombre entró pecado en el mundo. Qué triste. No dice por el pecado de una mujer. Dice por el pecado de un hombre entró pecado en el mundo. Dios tuvo el hombre por responsable en este hecho. En tomar la fruta. Es triste. Ahora, decimos hombría y semejanza a Cristo son sinónimos. Le explico. Jesucristo también es lo que la Biblia llama el segundo Adán. ¿Por qué? ¿Quién fue el padre de primer Adán? Dios. ¿Quién fue el padre de Jesús? Dios. Jesús no nació de un padre humano, por lo cual él fue el segundo Adán. Si el primer Adán no hizo nada, gracias a Dios, el segundo Adán sí vino por su mujer y dio su vida por ella, aplastando la serpiente en la cruz, en la cabeza. Una vez y para siempre, rescatando su mujer de las garras de la muerte. Entonces, el verdadero hombre es como Adán. Hay que estar ahí por tu familia. No permita que el serpiente esté en tu casa. No permita que el serpiente tenga el oído de tu familia. Porque está intentando. Dios mío, en todo lugar el enemigo está tratando. El serpiente es activo hoy día. Pero sea como Adán, el verdadero hombre asume la responsabilidad de su voluntad de obedecer a Dios. Y administrar su huerto, su casa, para que el serpiente no entre. y está ahí por la familia. Y va por la segunda. Dios dio a Adán voluntad para obedecer, pero también le dio mujer para amar.
0: Yeah.
1: Una familia, una mujer, para dar su vida por ella, dice Pablo. Para estar con ella, para estar una, el núcleo de la familia.
0: Hermoso.
1: Y hay mucho que podemos hablar de esto y de la importancia de aceptar la responsabilidad de la familia que Dios nos ha dado.
0: Yeah.
1: Okay. De criar los hijos, de estar presente en la vida de ellos. De el regalo a tus hijos de un padre presente. Okay, dé el regalo de, a tus hijos de una madre en casa. No digo sin trabajar, pero en la vida de ellos.
0: Yeah.
1: En su colegio, en las tareas, preguntando cómo fue, qué te han enseñado. Y cuéntame de tus amigos, okay? Tienes una familia para amar.
0: Yeah.
1: Pero luego tienes también un trabajo que hacer.
0: Yeah.
1: Dios dio a Adán el trabajo. Amo, hay tanto que podemos enseñar en esto. Pero el huerto no es el destino, es el punto de inicio. Hay muchos que dicen, oh, yo quiero llegar al huerto, quiero vivir en el huerto, quiero vivir en paraíso. No, Dios dio a Adán el trabajo de administrar, literalmente multiplicar el huerto en todo el mundo.
0: Es cierto.
1: De hacer no solo el huerto paraíso, pero el mundo un paraíso. Y con los años, y imagina si tuvimos los miles de años desde Adán sin pecado, ¿qué sería el mundo hoy?
0: Wow.
1: Okay.
0: Yeah.
1: Un paraíso todo el mundo, en vez del dolor que hay en el mundo ahora por
0: es
1: el
0: cierto.
1: Pecado.
0: Yeah.
1: Entonces, Dios dio a Adán un trabajo que hacer.
0: Mm.
1: Mira, trabajo, caballero, no es una maldición,
0: no.
1: Es una bendición.
0: Sí.
1: Dios ha puesto en nuestras manos el deseo de hacer algo, de crear algo, de mejorar algo, de tomar un lote de tierra y hacer un huerto.
0: Uh-huh.
1: Y que crezca comida y flores y belleza. Dios ha dado de nuestras manos la habilidad de tomar una madera y hacer un mueble de ello.
0: Yeah.
1: Dios ha dado a estas manos tomar piedras y lodo y hacer casas cómodas. Y aprender en toda la creación, hacer chimeneas, cocinar. Dios ha puesto la creatividad en nuestras manos. El trabajar es una bendición.
0: Yeah.
1: Cuando está bajo el orden de Dios.
0: Yeah.
1: Yo disfruto crear y trabajar y ver resultados de mi trabajo. Disfruto.
0: Uh-huh.
1: Entonces Dios dio a cada hombre responsabilidad. Uno, una voluntad para obedecer. Dos, la mujer, la familia para amar. Tres, el trabajo que haces.
0: Me encanta eso.
1: Yeah.
0: De hecho, recordar a la gente, ¿no? El trabajo vino pre-caída.
1: Yeah.
0: Trabajo era pre-caída. También
1: yeah.
0: Una mujer para amar era pre-caída. Y una voluntad para obedecer pre-caída.
1: Yeah.
0: ¿No? Entonces, es algo del fundamental en cómo hemos sido creados como seres humanos para poder volver y someter. Someter mi voluntad a Dios. Someter el trabajo de mis manos a Dios. Y como dicen Efesios 5, ¿no? Hombres, amen a su esposa, tal como Jesús amó a la iglesia, entregando tu vida por ella.
1: Ya. Yeah. Mira, quedando en este de un trabajo que hacer, si ves un hombre que no está trabajando, está deprimido.
0: Probablemente.
1: Está, se siente inútil.
0: Yep.
1: ¿Por qué? Porque hemos sido creados para hacer algo.
0: Es cierto.
1: Está en nuestro ADN hacer algo. Está en nuestro ADN también proteger nuestra familia, no herir la familia, cuidarla, protegerla. Pero en la caída del hombre, el genio del hombre se levanta y se arrea. Y por eso Dios nos cambia. Dios nos cambia en hombres pacíficos, hombres de... de cuidar la casa, pero también de hacer cosas y hacerlos sentir que hay valor en lo que yo hago.
0: Yeah.
1: Recuerda Samuel, Salomón. Salomón en Eclesiastés capítulo 2 es revelador.
0: Yeah.
1: Salomón en capítulo 2 de Eclesiastés, él dice: yo hice todo lo que mis ojos deseaban. Tenía todo, tenía la riqueza para hacerlo. Él dice: yo tenía huertos y tenía cantantes y tenía las deleites de los hombres, tenía todas las delicias de los hombres, tenía animales, tenía toda la riqueza y todo lo que sus ojos quería, lo tenía.
0: Yeah.
1: Pero luego él dice, más o menos por el verso 11 y luego el verso 13, él dice: cuando yo miré atrás de todo lo que yo hice, y recuerdo, él tenía todo.

0: este lugar, yo seré satisfecho. Y va persiguiendo el viento, el viento. Y él dice al final, todo era vanidad. La Biblia dice, el fin de este capítulo dice, cuando un hombre trabaja y ve el valor de Dios en ello, es agradable.
1: Yeah.
0: Es agradable. Pero yo recuerdo un dicho de Joyce Meyer, muchas veces subimos una escalera de éxito solo para encontrar cuando llegamos arriba que estaba en el edificio equivocado.
1: Uf, yeah.
0: ¿No? Uno va buscando lo que realmente nos satisface.
1: Yeah. Y ahí es donde creo que en la comunidad de la iglesia de fe, con viendo hombres, en este caso, y mujeres que han estado más adelante. Entonces, yo puedo decir mejor como esposo, puedo decir mejor como oficio, a qué dedico mis manos, a cómo yo rindo mi vida, porque yo te observo a ti y como tú lo has hecho. Mm. Y tú observas a otros como lo han hecho. Yo recuerdo un momento hace años donde estaba aquí Charles Green, un héroe de la fe, un mentor tuyo por mucho tiempo atrás. Yo recuerdo, estaba aquí en Lima, él ministrando, tú traduciéndole, yo sentado viendo el mismo espacio de edad entre yo y tú, había entre él y tú. Y básicamente creo que eran 25 años entre tú y yo y 25 años entre tú y él. Y yo pude ver, wow, mi padre decide mejor porque ve a Charles Green como un ejemplo de vida. Y yo puedo decidir mejor porque te veo a ti y lo veo a él. Entonces son capas tras capas de sabiduría en rendir mi voluntad, en amar a una mujer y en hacer un buen trabajo.
0: Sí, habrá oportunidad. Recuerdo un dicho de Ed Cole, cuanto más brillo hay, más barato es. No, y a veces va a haber cosas que brilla que van a tratar de quitar tu atención.
1: Yep.
0: Ok, el brillo de otra mujer, el brillo de otro puesto, el brillo de comprar algo que no tienes el dinero para comprar, el brillo de perseguir algo, pero al final, cuando lo tienes, no era lo que pensaba.
1: Yeah.
0: Entonces, mantente firme en lo que Dios pone delante de nosotros. Mm-hmm. Y créeme, al final de la vida va a ser buena.
1: Yeah.
0: Va a ser buena. Mira, nadie en los últimos momentos de su vida, nadie cuando está al punto de pasar de esta vida a la siguiente, pide que por favor traiga mi carro, traiga mi cuenta de banco, tráigame por favor mis joyas, tráigame por favor. No, lo que quieren a tu lado es lo que más valor hay. Tu familia.
1: Wow.
0: Tu familia. Y yo conozco muchos, cuando mueren los hijos no querían estar ahí. No querían, porque no invirtió en ellos. Buscaba el viento.
1: Wow.
0: Entonces, si Dios te ha dado una voluntad para obedecer, hazlo.
1: Yeah.
0: Si Dios te ha dado una mujer para amar, ok, una. Entrega su vida exclusiva a ella. No hay nada más precioso de vivir la vida simplemente con una persona para amar. Yeah. Y luego un trabajo que hacer. Que Dios llena tus manos con fruto.
1: Yeah.
0: Y este fruto va a traer satisfacción.
1: Yeah. Muy bueno.
0: ¿Ya?
1: Gracias.
0: Okay.

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1: Son las 3:50.

0: Son las 3:55.
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0: Son las 4 en punto.
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0: Son las 4:09.
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0: Son las 4 con 21 minutos.
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0: Son las 4:31.
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0: Son las 4:36.
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0: Son las 4:48.
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1: Son las 4:54.
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1: Buenos días, estimados radioescuchas. El día de hoy queremos comenzar con un tiempo de oración y de intercesión a nuestro Dios por nuestro país, por nuestra ciudad y por nuestra región. Les invitamos a que se unan a nosotros en este tiempo, dirigidos por los hermanos de la congregación Verbo de Vida.
2: Amén. Buenos días, hermanos, pues vamos a tener este tiempo de clamor, de intercesión. Dice el Salmo 18: Te amo, oh Jehová, fortaleza mía, Jehová, roca mía y castillo mío, y mi libertador, mi escudo y la fuerza de mi salvación, mi alto refugio. Invocaré a Jehová, quien es digno de ser alabado, y seré salvo de mis enemigos. Aleluya. Vamos a empezar dando gracias a nuestro Dios eterno, porque Él es bueno, porque Él es misericordioso. La palabra nos dice también que sus misericordias son nuevas cada mañana. Y vamos a estar orando por la familia en este momento. Y primeramente vamos a dar gracias a nuestro Dios por todo lo que Él ha hecho, por lo que está haciendo y por lo que hará. Padre, en esta mañana nos acercamos al trono de tu gracia, Señor, para pedir misericordia, para pedir oportuno socorro, Señor. En medio de nuestra aflicción, en medio de nuestra angustia, Señor, hoy venimos delante de usted, Señor, para que, Señor, usted obre, Padre, en cada una de nuestras necesidades, Señor. Padre, le damos gracias porque usted ha sido bueno, Señor. Usted no ha cambiado. Usted es el mismo Dios de ayer, de hoy y por los siglos. Señor, usted, Padre Santo, sigue siendo fiel. Señor, gracias por esta oportunidad que nos da de unirnos, Señor, con un mismo sentir, con un mismo espíritu. Padre, reconociendo, Señor, la necesidad que tenemos de usted, Señor, reconociendo que sin usted nada somos, Señor, y nada podemos hacer. Que usted es el único que puede salvarnos, que usted es el único que puede traer libertad a nuestras vidas de todo aquello que nos tiene cautivos, Señor. Padre, gracias, Señor, por su misericordia, que son nuevas cada mañana. Gracias por su provisión, porque usted, Señor, nos ha sustentado, Señor, nos ha sostenido con su mano poderosa. Padre, gracias por esa provisión que usted trae a nuestra familia, a nuestra mesa, Señor. Gracias también porque sabemos, Padre, y reconocemos que usted es nuestro sanador, usted es nuestro médico. Señor, gracias, Señor, por esa sanidad, Padre eterno, que usted trae a nuestras vidas, a nuestro corazón también, Señor, libertándonos de todo pecado, Señor. Padre, gracias, Señor, también porque usted es nuestro estandarte, nuestra bandera, Señor. Usted nos ha conquistado. Hoy le pertenecemos a usted, Señor. Gracias, porque usted, Señor, es el que pelea cada una de nuestras batallas. Usted va delante de nosotros como poderoso gigante. Gracias, Señor, por esas victorias, Padre, que usted nos ha dado para honra y gloria de su nombre. También le agradecemos porque usted, Señor, es nuestro buen pastor. Señor, usted nos lleva a esos pastos verdes, Señor, a alimentarnos, Señor. Gracias, Padre, porque si en ocasiones nos hemos desviado, Señor, nos hemos distraído, Padre, usted nos atrae, Señor, con esos lazos de amor. Gracias, Padre eterno, porque usted ha sido paciente para cada uno de nosotros, Señor. Le agradecemos, Señor, porque, Señor, usted, Señor, ha tenido paciencia, Padre. Gracias por por esa paciencia, Padre, que usted tiene para cada uno de nosotros. Le agradecemos también, Señor, porque usted es nuestra paz, Señor. Usted es el príncipe de paz. En medio de nuestra aflicción, en medio de nuestra angustia, en medio de nuestra necesidad, Señor, usted conforta nuestros corazones, trae paz a nuestros corazones, Señor. Gracias, Padre, porque sabemos que tenemos esperanza, Señor, y reconocemos, Señor, que usted es el único que puede, Señor, traer esa paz a nuestros corazones, Señor, en medio, Padre, de la necesidad, de la angustia, Padre eterno. Gracias también le damos, Señor, porque usted, Señor, es nuestra justicia, Señor. Usted es un Dios justo, Padre. Gracias, Padre, tanto por su presencia en este lugar, Señor. Le agradecemos, Padre eterno, porque usted, Señor, sigue siendo el mismo de ayer, de hoy y por los siglos. Usted no ha cambiado. Usted quiere bendecir a su pueblo, Señor, porque usted no es hombre que mienta ni hijo de hombre que se arrepienta. Usted ha dicho y usted hará, Señor. Le agradecemos en esta mañana, Señor, por este ministerio Cielos Abiertos, Señor. Gracias, Padre, por esta radio. Gracias por los hermanos que están colaborando, Señor, en esta radio. Gracias por los hermanos, Señor, que se levantan para unirse, Señor, a este tiempo de clamor, de intercesión, Señor. Padre, gracias. A usted sea la honra y la gloria, Señor. Le alabamos y exaltamos su nombre porque solamente usted es digno, Señor, de recibirla. Gracias, Padre eterno, porque podemos descansar en usted, Señor, y que por fe, Señor, recibiremos su respuesta, Señor, en medio de la necesidad. Gracias, Señor, porque usted trae victoria, Señor, para honra y gloria de su nombre. Le alabamos en esta mañana, Señor, porque usted es el único merecedor de esa alabanza, Señor. Usted es digno de recibirla. Aleluya. Gracias le damos, Padre, porque usted es bueno y porque para siempre es su misericordia. En el nombre de Jesús. Amén.
3: Gracias, Señor Jesús. Oramos, Padre Santo, en esta mañana. Primeramente le damos gracias, Padre, porque nos ha dado la oportunidad de vida hoy.
2: Amén.
3: Un nuevo día, una nueva oportunidad, una nueva victoria, Señor Jesús. Hoy gracias por su santo milagro. Su santo milagro es hoy, Señor, tener el privilegio y abrir nuestros ojos hoy, Padre, y saber que estamos respirando, Padre.
2: Aleluya.
3: Muchas gracias, amado mío poderoso, porque de usted es toda la gloria y la honra y la alabanza,
2: amén.
3: Padre Santo,
2: amén,
3: poderoso.
2: Amén.
3: Señor Jesús, hoy en esta mañana, Padre, rogamos a usted, Padre Santo, por todos los matrimonios, Padre.
2: Sí, Señor.
3: Yo ruego a usted, Padre, que evite,
2: manos,
3: Señor Jesús,
2: Padre,
3: todo rencor, todo coraje, Señor, que haya perdón.
2: Señor,
3: aquellos,
2: sí,
3: Padre, que tienen problemas familiares, Señor, hoy ruego a usted, Padre, por su santa misericordia, Señor, que usted tenga piedad, Padre Santo, por las criaturas, por los niños, por todo, Padre, que estos matrimonios, Padre Santísimo, que sean prosperados en todo, Padre. Si es los problemas son porque el esposo no tiene trabajo, Señor, no tiene empleo, no tiene fuente, Señor Jesús, de entrada de para sus gastos, Señor, de su hogar. Hoy rogamos, Padre, que usted extienda su santa mano a aquellos que claman, Padre, escuchan y tienen fe, Padre. Que sea usted, mi Señor Jesucristo, el que provee aquellos hogares, Padre. Que,
2: amén, amén.
3: Que quizás tenga que irse el varón, Padre, tenga que ir para otro lado, para otra ciudad, para otro estado, para otro país, Señor Jesucristo. Hoy rogamos a usted, Padre, que si es posible, Señor, que no se abandone la familia, Padre Santo, que haya unión, Padre Poderoso, que los niños crezcan, Señor, con el calor de sus padres, Padre, con la cobertura de ellos, Padre Santísimo, que haya armonía en los hogares, Padre Santo. Yo ruego a usted, Padre, que hoy si hay alguna disputa, Padre, que haya que haya perdón, Padre.
2: Amén.
3: Que haya comprensión, tanto el hombre como la mujer, que se tengan misericordia uno con otro, que se comprendan, Señor Jesucristo. Yo ruego a usted por estos matrimonios el día de hoy, Padre. Que no haya más divorcio, Señor Jesús, que no haya más alejamiento, que no haya más niños sin padre, Señor, creciendo en otros hogares que no son los de ellos, Señor Jesucristo, porque hay un gran cambio, Señor, en la vida de estas personas, Padre poderoso. Cuando sean grandes, Señor, trae malos recuerdos de la vida, Padre. Hoy rogamos a usted, Padre, por su santa misericordia. Creemos, Señor, que usted ha de restablecer matrimonios el día de hoy, Señor, porque grande es su santa misericordia. Amén, poderoso Dios. Dios. Todo matrimonio, Padre, que esté en decadencia, Padre, tanto de hermanos, Señor, como de otras personas, Padre, que tienen fe, Señor, que creen en el poder de Dios y claman, Señor, yo ruego a usted, Padre, que incline su oído, Padre, donde estén clamando, Señor, por alguna destrucción que haya, Señor. Esto te lo pido hoy en el poderoso nombre de su Hijo amado Jesucristo. Gracias, poderoso Dios, por su santa misericordia. Sabemos, Padre, que usted nos escucha. Sabemos, Señor Jesús, no nos dejará caer en vergüenzas, Padre Santísimo, porque usted es misericordioso, Padre, y usted está todos los días con nosotros, en cada momento, en nuestro corazón, Padre. Muchas gracias, poderoso Jesucristo. Amén.
2: Amén. Padre, en esta mañana, Señor, le damos gracias, Padre, por la familia, Padre. Gracias por los hijos, Padre Santo. Y hoy especialmente, Señor, queremos pedirle, Padre, por aquellos hijos, Señor, que se han alejado de usted, Señor, que han dejado de leer su palabra, que han dejado de tener comunión a través de la oración con usted, Señor, que se han dejado de congregar, Padre Santo, que cuando estaban en casa, tal vez algunos que lo llevábamos, Señor, a la iglesia, Padre, pero que ahora, Señor, después de que ellos ya, Señor, hicieron su familia, Padre, se han alejado, Señor. Padre Santo, le pedimos que usted toque sus corazones, redarguya sus corazones, Señor, que no los dejes tranquilos, Padre, que ellos puedan recordar, Señor, esas palabras, Padre Santo, que usted, Señor, nos dio, les enseñó, Padre. Aleluya. En el nombre de Jesús, Señor, le pido que usted tenga misericordia, Señor. Los atraiga nuevamente, Señor, a tener esa comunión con usted, Padre. Tener ese reencuentro, Señor. Aleluya. Tenga misericordia, Señor. Sabemos, Padre, que algunos, por cuestión de trabajo, Señor, pues han tenido que irse a otra ciudad, Señor, inclusive a otro país, Padre. Pero, Señor, ahí donde estén, Señor, toca sus corazones, Señor, que ellos busquen, Señor, una familia en la fe, Padre. Que ellos busquen nuevamente, Señor, tener esa comunión con usted, Señor. Aleluya. En el nombre de Jesús, Señor. Sí, Señor, han caído, Padre, en algún vicio, Señor, en alguna adicción, Señor. Padre, se han sido, Señor, atados, Padre. En el nombre de Jesús, Señor, le pido que usted extienda su mano, Padre. Que usted lo saque, Señor. Que usted lo rescate, Padre eterno. Se lo pedimos en el nombre de Cristo Jesús, Señor. Hoy nos unimos, Padre, con un mismo pueblo, Señor, con un mismo sentir, Señor. Reconociendo, Padre, nuestros pecados, Señor. Reconociendo, Señor, nuestras faltas, nuestras fallas, Señor. Aleluya. Pero, Señor, usted es un Dios perfecto, Señor. Y usted, para usted no hay nada imposible, Señor. Creemos en esta mañana, Padre, que usted obrará, Señor. Usted se glorificará, Señor, en aquellos hijos, Padre, que han abandonado su fe en usted, Señor, que han abandonado, Señor, su confianza en usted, Padre, que han depositado su confianza tal vez en el trabajo, en el dinero, Señor, o en alguna otra cosa, Padre. Hoy le pedimos misericordia, Señor. Hoy le pedimos, Padre, que usted, Señor, toque y redarguya sus corazones, Señor. Aleluya. En el nombre de Jesús, Señor. Gracias, Padre, porque usted es paciente. Su palabra nos dice que usted es grande en misericordia. Usted es lento para la ira y grande en misericordia. Hoy creemos, Padre, y sabemos, Padre, que usted obrará, Señor. Seguimos pidiendo, Señor, por esos hijos. Seguimos pidiendo también, Señor, por aquellos hermanos en la fe, Señor, aquellos que un tiempo estuvieron, Señor, en la congregación, Padre, pero que ahora por alguna razón, Señor, se han alejado, Señor. Hoy le pido, Señor, que usted redarguya sus corazones, toque sus corazones, Señor, y que esta próxima oportunidad que podamos tener de reunirnos, Señor, como familia, Señor, pues ellos puedan asistir, puedan estar, Señor. Gracias, Padre eterno, porque, Señor, sabemos, Padre, que usted se glorificará, obrará, Señor, en esta petición que traemos, Señor, de aquellos hijos, Padre, que se han alejado de usted, Señor. Gracias le damos, Padre, en esta mañana, porque usted es bueno y porque para siempre es su misericordia, Señor. Y sabemos, Padre, que usted rompe toda atadura, toda cadena, Señor, todo engaño, Padre Santo, para honra y gloria de su nombre, Señor. Gracias, en el nombre de Cristo Jesús. Amén.
3: Gracias, Dios. Dice su poderosa palabra, Señor, aquí en Ezequiel 36:27, dice, y pondré dentro de vosotros mi espíritu y haré que andéis en mis estatutos y guardéis mis preceptos y los pongáis por obra.
2: Sí, Señor.
3: Habitaréis en la tierra que di a vuestros padres y vosotros me seréis por pueblo y yo seré vuestro Dios. Aleluya.
2: Amén.
3: Glorificado es su santo nombre, Padre.
2: Sí, sí.
3: Ruego a usted, Padre, por aquellas personas, Padre, que se han alejado, Señor, de Dios. No se han convencido, Padre, de que hay un Dios poderoso.
2: Amén.
3: Quizás se han hecho religiosos, Señor Jesús, pero no han sabido, Padre, que hay el poder de Dios en cada uno de nosotros, Padre, que su poderoso Espíritu obra en cada uno de aquellos que le temen y que ruegan a cada momento, claman, como dice, clama a mí y yo te responderé. Es el poder de Dios en cada uno, Padre. Yo ruego a todas personas que crean, que se conviertan, Padre, a nuestro Señor Jesucristo, Padre, que haya esa confianza, Padre, que haya esa armonía, que haya esa de que son verdaderamente, que seamos hijos de Dios, Padre poderoso. Ruego a usted, Padre, por estas todos miembros, Padre, que no se han convertido, que tomen esa decisión, Padre, y ya dejemos las cosas que no nos sirven, Padre, y sigamos la luz eterna. Gracias, amantísimo Rey poderoso. Yo sé, Padre Santísimo, que usted obrará, Padre Santísimo, en cada situación que se encuentre. Amén. En cada desánimo, Señor, que haya en cada una de las personas donde se escuche, Padre. Sí. Quizás haya alguien que se quiera excusar, Padre, por no creer o hacer un lado de creer, pero Señor Jesús, usted es real, usted es misericordioso, usted es nuestro Salvador. Solamente por usted, Padre, podemos llegar al Padre, Señor. No hay otro camino, Señor Jesucristo.
2: Sí, Señor.
3: No existe más, Señor. No hay ninguna religiosidad, ninguna otra, ninguna imagen, ninguna otra cosa que nos lleve al Padre, Señor. Solamente es usted, Señor Jesucristo. Solamente usted es el único, Padre Santísimo, el camino, verdad y vida, Padre, que debemos nosotros seguir, Señor. Así es que, Padre, exhorto a todos aquellos hermanos, Padre, que no se han convertido, que que no piensen en hacerlo, porque al final de cuentas, Señor, lo vamos a necesitar, Señor. Muchísimas gracias, amantísimo Rey poderoso, porque usted es bueno, porque usted es misericordioso, Señor. Y que tenga usted misericordia y redarguye los corazones que se están alejando. Amén. Redarguye los corazones que se están desanimando, Padre. Padre, no hay ninguna otra cosa, no hay ni muerte que nos separe de Cristo, Señor. No hay nada que nos puede llevar a no creer en nuestro Señor Jesucristo. Podemos no creer en otras cosas, Padre, pero solamente nuestro Señor Jesucristo es el único, Señor. Así es, Padre, ruego por estas personas, Padre, que en lugar de desanimarse, entren más adentro, Señor, porque usted es infinito, mi amado eterno. Gracias, glorificado Señor, por esta oportunidad que nos da, Padre Santísimo, de rogarle y suplicarle, Padre, por las necesidades que hay aquí en la tierra, Padre, por los desánimos, Señor, por lo que se ve, Señor Jesús. Pero usted es real, usted es nuestro Dios. Amén. Poderoso. Amén. Jehová, Dios de los ejércitos, en el nombre poderoso de su Hijo amado Jesucristo, le rogamos, Padre, que usted tenga misericordia. Amén.
2: Amén. Padre, también queremos orar, Señor, en esta mañana por aquellas familias, Señor, que han sido, Padre, separadas, Señor, destruidas, Señor, porque tal vez el varón, Señor, el esposo, el padre, Señor, ha abandonado a su familia, Señor, ha dejado su responsabilidad, su deber, Señor, en el hogar, Padre. Hoy queremos pedirle, Señor, que usted tenga misericordia, Padre. Que usted toque su corazón, Señor. Redarguya su corazón, Padre. Y lo haga volver, Señor, a tomar nuevamente, Señor, ese deber que como esposo, que como padre, como proveedor de la casa, Señor, tenemos, Señor. En el nombre de Jesús se lo pedimos, Señor. Donde quiera que él esté, Señor, le pedimos, Padre, que usted le toque, Señor, le haga volver, Señor, nuevamente a tener, Señor, y a tomar, Padre Santo, esa responsabilidad, Señor. Padre Santo, toque su corazón, redarguya su corazón, Señor. No lo deje tranquilo, Padre bendito, en el nombre de Cristo Jesús. Así también, Señor, por aquella mujer que ha abandonado a su familia, Señor, que se ha ido, Padre, de casa, Señor. Padre, le pido que usted toque su corazón, le redarguya, Padre, que ella pueda nuevamente tomar, Señor, esa responsabilidad como esposa, como madre, Señor, en el hogar, Padre bendito, en el nombre de Jesús, Señor. Padre bendito, le pido, Señor, que usted sane, Señor, su corazón, Padre, si ha sido herida, Señor. Padre Santo, usted la sane, Señor. Que ella pueda perdonar, Señor, en el nombre de Jesús, Señor. Le pedimos que restaure, Señor, esas relaciones, Padre. Así también como los hijos, Padre, que se han ido de casa, pero se han ido, Señor, tal vez enojados, Padre. Se han ido, Señor, con algún resentimiento, Padre, con alguna amargura en su corazón, Padre. Hoy le pido, Señor, que usted lo sane. Sane su corazón, Padre, y pueda, Señor, visitar a sus padres, llamarles a sus padres, Señor. Hay padres que solo quieren escucharles, Padre, saber que están bien, Señor. Hoy pedimos, Señor, que usted toque su corazón, Padre, redarguya su corazón. Padre Santo, usted nos manda a nosotros como hijos, Señor, honrar a nuestros padres, Señor. Aleluya. En el nombre de Jesús, Señor, sabemos que hay hijos que han sido dañados, Señor, que han sido, Señor, lastimados, Padre, en su corazón, Padre. Hoy pedimos que usted los sane, Señor, y que ellos puedan, Señor, tener esa reconciliación con sus padres, Señor, en el nombre de Jesús, Señor. Hágalos volver a tener esa relación, Señor, aleluya, en el nombre de Cristo Jesús, Padre. Glorifíquese, Señor, en cada familia, Señor, en cada matrimonio, Padre Santo, que ha sido dividido, Padre, en el nombre de Jesús, Señor. Restáurelos, Padre, restaure esas relaciones, Señor, que se han roto, Padre, en el nombre de Cristo Jesús, Señor. Hay familias, Señor, que se han separado por alguna herencia, Padre. Hoy pedimos que usted, Señor, restaure esa relación, Señor, aleluya. Reconociendo, Padre, que pues nada es nuestro, Señor, todo es suyo, Padre, aleluya. En el nombre de Jesús, Señor, y que nada nos llevaremos, Señor, de este mundo, Padre. Que podamos poner nuestra mirada en las cosas eternas, en las cosas celestiales, Padre. Sane esas relaciones, Padre. Restaure, Padre Santo, en el nombre de Jesús, Señor. Pedimos, Señor, que usted tenga misericordia, Señor, de aquellos, Señor, que se han ido, Padre, se han alejado, Señor, aleluya. Restaure esa relación para honra y gloria de su nombre, Señor. Gracias le damos en esta mañana, Padre, porque sabemos, Señor, que usted obrará, Señor, en aquella familia, Padre, que ha sido separada, Señor, aquel miembro de la familia que ha abandonado, Señor, su deber, su responsabilidad, Señor. Hoy pedimos, Señor, que usted, Señor, se glorifique, aleluya, y toque sus corazones, sane sus corazones, Padre, restaure, Señor, esa vida, Padre, para honra y gloria de su nombre. Se lo pedimos en el nombre de Cristo Jesús. Amén.
3: Amén. Dice la santa palabra, dice, cantar a Dios, cantar salmos a su nombre, exaltad al que cabalga sobre los cielos, Jehová es su nombre, alegraos. Amén. Delante de él, Padre de huérfanos y defensor de viudas.
2: Amén.
3: Es Dios en su santa morada. Dios hace habitar en familia a los desamparados, saca a los cautivos y prosperidad, mas los rebeldes habitan en tierra seca. A su nombre, gloria.
2: Amén.
3: Gracias, Señor Jesús. En este momento, Padre Santísimo, le rogamos, le suplicamos, Señor, por los huérfanos, Señor.
2: Sí, sí.
3: Por las viudas. Por los que están desamparados, Señor.
2: Sí, Señor.
3: Ya sean niños, ya sean señores grandes, Señor. Que están en soledad, Padre, están sufriendo. Quizás estén en las calles, Señor. Quizás estén en un asilo. Quizás estén no sé dónde, Padre. Donde guardan los niños, Padre. Pero es un niño, Señor. Yo ruego a usted, Padre, que extienda su santa mano de poder, Padre. Y que dé a cada uno su porción, Señor Jesús, de bendición. Que sean hombres, Señor. Que sean, que traigan ese recuerdo de donde estuvieron y quiénes son el día de mañana, Padre poderoso. Porque solamente usted, podemos confiar en el mañana, Padre. Solamente en usted, Señor Jesús. Porque usted es el Padre de Abraham, Isaac y Jacob.
2: Aleluya.
3: Señor, el Padre, el Dios de todos los tiempos, Padre. El Dios que ha estado, está y será, Señor, y seguirá haciendo, Señor. Padre poderoso, muchas gracias, Señor, porque usted es bueno, porque nos ha sacado, Señor, de donde venimos, Padre Santo de las Luces. Y así le ruego, Padre, así como lo ha hecho con tu siervo, Padre, ruego por aquellos desamparados, Señor. Ruego por aquellos que no tienen esperanzas para el día de mañana, Señor Jesús. Porque se les ha acabado las oportunidades, Padre. Sus padres se han ido, Señor. O quizás se han desapartado, Señor. Quizás
2: sí, Señor.
3: Se han divorciado y quedan los niños a sufrir, Padre. Amando de otras personas, Señor, que no son sus padres, Señor. Que no sienten lo igual como el padre debe de sentir por sus hijos. Como la madre debe de sentir por sus hijos. Señor, cambia toda la situación, Señor Jesús. Yo ruego por estos niños, Padre, desamparados. Ruego por estas personas, Padre, que están desamparadas. Aquellas viudas, Padre, que se han quedado solas por alguna circunstancia. Señor, tenga misericordia de ellas, Señor Padre poderoso, para sacar adelante a sus hijos, Padre. A veces quedan siendo padre y madre, Señor. al mismo tiempo, Padre.
2: Sí,
3: o viceversa, también hay padres que están con sus hijos, Señor, cuidándolos, porque su esposa se ha ido, Padre, o se han divorciado, Padre, pero soledad es soledad, Señor Jesús. Yo ruego a usted, Padre, que extienda su santa mano de poder, Padre, en todos estos hogares donde está esta situación, Padre, porque usted es misericordioso, Señor.
2: Sí, Señor.
3: Es nuestro Dios, Padre, en quien clamamos, Señor Jesús. En cada circunstancia que nos sentimos, Padre, clamamos, pero también damos gracias cuando estamos sanos, Padre. Damos gracias a usted porque por usted estamos sanos, Señor. Damos gracias y clamamos cuando tenemos dificultades, Padre. Y así ruego a usted por ellos, Padre, como si fueran los nuestros, Padre. Te pido como si fueran mío, Padre, este problema, Señor, por aquellas viudas, por aquellos niños, por aquellos ancianos, Señor. En el nombre de Cristo Jesús te lo pido hoy, Padre, por el amor que siempre nos has tenido, Padre.
2: Aleluya.
3: Gracias, Señor Jesús.
2: Amén. Padre, en esta mañana, Señor, aleluya, nos acercamos a usted también, Padre, para pedir, Señor, por la provisión, por el cuidado, por la protección, Señor. Le pedimos, Señor, por aquellos hermanos, aquellas hermanas, Señor, que ya se están preparando, Señor, para salir a su trabajo, Señor. Los que ya van en camino, Padre, le pedimos, Señor, que usted los guarde. Y le damos gracias, Padre, porque, Señor, sin duda usted suple, Señor, cada necesidad que tenemos en la familia, Señor. Gracias por ese trabajo, Señor. Ayúdenos, Padre. Enséñenos, Señor, a andar en integridad, Señor. Como nos dice su palabra, que todo lo que hagáis, hacerlo de corazón como para el Señor y no para los hombres. Señor, que este trabajo que usted nos ha dado, Padre, lo podamos hacer con gozo, con amor, Señor, aleluya, con honestidad, Señor. Ayúdenos, recuérdenos, Padre, que todo lo hacemos para usted, Señor, aleluya. Gracias, Padre, por ese trabajo, Señor. Algunos que trabajan en algunas tortillerías, Señor, en algunos medios de transporte, Padre, como operadores, los ponemos en tus manos, Señor. Guárdenlos en el hueco de tu mano, Señor. Cuide su salida y cuide su entrada, Señor. Gracias, Padre Santo, porque podemos, Señor, descansar en usted, confiar en usted, Señor. Usted obrará, Padre Santo. Oramos, Señor, por cada trabajo, por cada empleo, Señor. Oramos, Señor, para que, Padre, usted nos ayude, Señor, nos dé sabiduría, nos dé gracias, Señor, para realizar nuestro trabajo, Señor. Aleluya. Gracias, Padre, porque sabemos que usted es nuestro proveedor, Señor. Usted es el que nos sustenta, Señor, y usted cuida de cada uno de sus hijos, Señor. Oramos, Señor, por aquellos que no tienen un empleo, Señor, que el día de hoy saldrán a tocar puertas, Padre, en algún negocio, en alguna empresa, Señor. Oramos, Padre, para que usted les dé la gracia delante de los que habrá de entrevistarlos, Señor. Ayúdales, Padre, para que puedan tener este trabajo, este empleo, esta fuente de ingresos, Señor. Aleluya, ponga paz en los corazones, Señor, del esposo, del padre, de la esposa, Señor, aleluya. Lo ponemos en tus manos, Señor, esta petición, Padre, y sabemos, Señor, que usted obrará, Señor, que usted abrirá, Señor, esa fuente de trabajo, Padre, para honra y gloria de su nombre, Señor. Oramos, Padre, por aquellos hijos suyos, aquellos hermanos, Señor, que vienen a ofrecer sus productos a la ciudad, Señor, los ponemos en tus manos, Señor. Aleluya, déles la gracia, Padre. Bendiga a sus clientes, Señor, para que ellos puedan, Señor, pues comprar sus productos, Padre Santo, aleluya. Sane las finanzas, Señor, aleluya, de nuestras familias, Padre. Ayúdenos, Señor, a ser buenos administradores, Señor, aleluya. Ayúdenos, Señor, a que podamos tener, Señor, la inteligencia, la sabiduría, Señor, para administrar, Señor, lo que usted nos ha dado, lo que usted nos ha puesto en nuestras manos, Señor, para honra y gloria de su nombre, Señor. Ayúdenos a salir con nuestros compromisos financieros, Señor, a cubrir, Señor, cada necesidad, Padre, cada servicio, Padre Santo, aleluya. Ayúdenos, Señor, para que podamos, Señor, pues administrar, Señor, distribuir de manera correcta, de manera sabia, Señor. Si hemos adquirido, Señor, algún compromiso, Señor, financiero, ayúdenos a cumplir, Padre Santo, aleluya, a pagar, Señor, lo que debemos, Señor, en el nombre de Cristo Jesús, Señor. Gracias, Padre, porque sabemos que usted es el dueño de todo, Padre del oro y la plata, Señor, usted nos creó, Señor, aleluya, y por eso, Señor, hoy queremos descansar en usted, Señor, queremos confiar, Padre, que usted nos dará la salida, Señor, para honra y gloria de su nombre, Señor, en el nombre de Jesús, Señor. Padre, gracias le damos, Señor, por el cuidado, Señor, oramos por aquellos que tienen que salir, Señor, a la Huasteca, Señor, o a otro estado, Padre. Aquellos que tienen que ir, Señor, a algún compromiso fuera de la ciudad, Padre Santo, que tienen que viajar. Oramos para que usted los regrese con bien, Señor, usted los lleve con bien y los traiga con bien a casa nuevamente, Señor. Guárdelos en el hueco de tu mano, Señor. Aleluya, bendiga y guarde ese vehículo, Padre, en el que van, Señor, aleluya, cualquier medio de transporte en el que tienen que viajar, Señor, le pedimos que usted los guarde, Padre Santo, aleluya, en el nombre de Cristo Jesús, Señor. Gracias, Padre, por su provisión, gracias por su protección, Padre Santo. Oramos, Señor, por cada maestro que tiene que viajar, Señor, por su trabajo, Padre, a la Huasteca, Señor, guárdelos, Padre. Todos aquellos que tienen que ir a ofrecer sus productos, Señor, también fuera, Padre, le pedimos que usted guarde su salida y guarde su entrada, Señor. Gracias le damos, Padre, en esta mañana, porque sabemos que usted nos sostiene, Señor, aleluya, que a pesar, Señor, de que pueda haber, Señor, alguna escasez, Señor, usted nos sostiene, Padre, usted provee, Padre Santo, todo lo que necesitamos en casa, Señor. Solamente le pido, Señor, que usted nos ayude, sí, para poder tener paz, Señor, confianza en usted, Señor, aleluya. Que gracias, podamos tener, Señor, la sabiduría, Señor, la inteligencia, Señor, la capacidad de poder administrar, Señor. Oramos por la esposa, Señor, por la madre, Señor, que usted pueda darle esa habilidad, Señor, de poder administrar sabiamente, Señor. Gracias le damos, Padre, por la esposa, Señor. Gracias le damos, Señor, por cada uno de los cabeza del hogar, Padre, por cada esposo, Señor, por cada padre, Señor. Lo ponemos en tus manos, Señor. Ponga paz en nuestros corazones, Señor. Si hay alguna aflicción, alguna necesidad, Señor, usted ponga paz en cada uno de nosotros, Señor, y ayúdenos, Padre, que podamos seguir firmes, Padre Santo, en el nombre de Cristo Jesús, Señor, que a pesar de la escasez, que a pesar de la necesidad, de la enfermedad, Señor, podamos seguir siendo fieles a usted, Señor, en el nombre de Cristo Jesús, Señor. Gracias le damos, Padre, porque usted es bueno, porque para siempre es su misericordia, usted no ha cambiado, Señor, aleluya, usted es nuestro proveedor, usted es el que nos sostiene con su mano de poder. A usted sea la honra y la gloria en el nombre de Jesús. Amén.
3: Amén. Gloria a Dios. Gracias, Señor Jesús.
2: Aleluya.
3: Ciertamente llevó Él nuestras enfermedades y sufrió nuestros dolores y nosotros le tuvimos por azotado, por herido de Dios y abatido. Mas Él herido fue por nuestras rebeliones, molido por nuestros pecados. El castigo de nuestra paz fue sobre Él, y sí, por, Señor, sus llagas fuimos nosotros curados. Aleluya. Lo, amén, creo en mi corazón, Señor, aleluya, Jesucristo. Sí, Señor. Muchas gracias, Padre.
2: Sí, Señor.
3: Señor Jesús, por su llaga hemos sido curados, Señor Jesús. Y así como nosotros hemos sido curados, Padre, Hoy ruego por aquellos, Padre, que están en esta situación.
2: Sí,
3: Padre,
2: Señor.
3: Que tienen enfermedad, Padre Santísimo.
2: En nombre de Jesús.
3: Señor Jesús, que usted visite los hospitales, Padre. Padre Santo, donde se encuentran los clamores, Padre Santo.
2: Así sea, Señor.
3: Donde se encuentren los ISTE, Seguro Social, en cualquier clínica particular, en los hospitales, Padre, hay necesidad, Señor Jesús. Hay clamor, hay dolor, Señor Jesús. Yo ruego a usted, Padre, usted siendo el doctor de doctores, Padre, que visite sus lugares, Padre. Amén. Y ponga en sus corazones a los doctores que atienden, Padre, que les dé la sabiduría suficiente, Padre.
2: Sí, Señor.
3: Para que den con la medicina perfecta, Padre, para atacar a esa enfermedad que les está atacando, Señor.
2: Sí,
3: a las enfermeras, Padre, yo ruego a usted, Padre, que reduya sus corazones, Padre, y tengan un corazón sensible y humano, Padre poderoso, que tengan sensibilidad a la humanidad, Padre, que hagan su trabajo, Padre, humanamente, Señor Jesucristo. Yo ruego a usted, Padre, que escuche los clamores, Señor, de aquellos que claman, Señor, por sus familiares, Padre, que están clamando, Señor, afuera de los hospitales, Señor. Muchas veces, Padre, necesitan un pedazo de pan, Padre, necesitan agua, necesitan algo, Señor. Yo ruego a usted con su santo poder supla, Padre, que mueva corazones, Señor, que vean al enfermo, Señor, que vean al necesitado, que haya personas, Padre, de buen corazón, Padre Santísimo.
2: Amén.
3: Y rogamos a usted, Padre, por esta situación, Señor Jesucristo, por estas enfermedades, ya sea cáncer, Padre, ya sea tuberculosis, ya sea cualquier problema de ácido úrico, presión alta, diabetes, etcétera, Padre Santísimo, tantas enfermedades que hay, personas, Padre, que están a punto de infarto, Padre Santísimo, yo ruego a usted, Padre, que llegue a tiempo, Señor Jesucristo, y rescate, Padre Santísimo, que tengan oportunidad de arrepentirse, Padre, para que sus almas no se pierdan, Señor Jesucristo, y rogando por los que ya están convertidos, porque hay tantos hermanos que están enfermos, Padre Santísimo,
2: sí,
3: poderoso. Yo ruego por ellos y por los que no están convertidos, sabiendo que que por medio de eso quizás se convertirán, Padre Santísimo, por el milagro, Señor, que reconozcan que hay un milagro, un gran poder, cuando los médicos no tienen la certeza, Padre, pero usted viene con su poder, Padre, y usted,
2: aleluya,
3: elimina todo lo que esta persona tiene, Señor. Yo ruego por ciertas personas que están pasando, Padre, que les han detectado tuberculosis, Padre. Yo ruego a usted, Padre, que visite este lugar, Señor Jesucristo poderoso.
2: Sí,
3: Señor,
2: sí,
3: Jesús,
2: sí.
3: Usted es un Dios omnisciente, un omnipresente, Señor, que usted conoce nuestro corazón, Padre, conoce,
2: sí, sí,
3: a cada uno, Padre Santísimo, porque usted es grande y poderoso, Padre. Quitamos de en medio todas estas enfermedades que entorpecen la vida, Padre Santísimo, poderoso, por el poder de Cristo Jesús, Señor, nuestro poderoso. Gracias, amantísimo Señor. Declaramos sanidad, Padre, para todos aquellos
2: sí, sí,
3: que

y que no volvamos nuevamente atrás, Señor, que no volvamos nuevamente, Señor, a cometerlos, Padre. Ayúdenos, Señor. Ayúdenos, Padre, para que, Señor, esa armonía, Señor, pueda estar presente, Señor, en nuestros hogares, en nuestra vida, Señor. Señor, si hemos sido ásperos con nuestra esposa, Señor, ayúdenos, Señor, que podamos, Señor, tener esas palabras, Señor, de bendición para nuestra esposa, Señor, aleluya. Que quite, Señor, de nosotros, Señor, esa aspereza, Señor, que tenemos para la esposa, Señor. A veces no nos damos cuenta, Señor, pero, Señor, ayúdenos, Padre. Háganos entender, Señor. Háganos, enséñenos, Señor, cómo debemos tratar a nuestra esposa, Señor. Cómo debemos de dirigirnos hacia ella, Señor. Ayúdenos, Padre, si hemos dejado a un lado, Señor, también la responsabilidad de proveer, Padre, toque nuestros corazones, redarguya nuestros corazones, Señor, y que podamos ser esos proveedores fieles en casa, Señor, que podamos cuidar, Señor, nuestra familia, Señor, que podamos tomar la iniciativa, Señor, de orar, de leer su palabra, Señor, aleluya, de tener, Señor, ese tiempo como familia, Señor. Yo sé que algunos hermanos lo hacen, Señor, gracias por sus vidas, gracias por ese ejemplo que nos da a través de ellos, Señor, pero le pido, Señor, que aquellos que no, Señor, no tenemos, Señor, ese tiempo como familia de estar, Señor, escudriñando su palabra, de estar orando, Señor, podamos tomarlo, Señor, podamos retomarlo, Padre, nuevamente, Señor, en el nombre de Jesús, Señor, para que, Señor, pueda ver esa paz, Señor, que solamente usted da, Señor, esa paz que sobrepasa todo entendimiento, como nos dice su palabra, Señor, aleluya, en el nombre de Jesús, Señor, para que todo ataque que del enemigo, Señor, podamos nosotros salir victoriosos, Señor, para honra y gloria de su nombre, Señor. Ayúdenos como esposos a ser fiel a nuestra esposa, Señor. Ayúdenos, Señor, para que podamos permanecer, Señor, con esa fidelidad, Padre Santo, en el nombre de Jesús, Señor. Ayúdenos, Señor, si hemos fallado, si hemos cerrado en ese tema, Señor, que podamos volver, Señor, aleluya, en el nombre de Jesús, en el nombre de Cristo Jesús se lo pedimos, Señor. Gracias, Padre, porque usted es paciente, Señor, para cada uno de nosotros, Señor. Pedimos, Señor, por todo aquello que ha robado el enemigo, que ha robado, Padre Santo, que, Señor, ha quitado, Señor, como la paz, Señor, la armonía, Señor, en el hogar, Señor, que podamos, Señor, nuevamente tenerla, Padre bendito, en el nombre de Jesús, Señor, que podamos dejar los insultos, Señor, que podamos dejar las griterías, Padre Santo, que podamos dejar aquellas maledicencias, Señor, que pueda haber en nuestra boca, Padre, y Señor, que podamos tener palabras de bendición, Señor, palabras que puedan traer edificación a la esposa, a los hijos, Señor, aleluya. Oramos también por aquellas esposas, Señor, que en ocasiones, Señor, pues no, Señor, no han dejado, Padre, han levantado la voz, se han rebelado, Señor, aleluya. Hoy le pedimos, Señor, que usted ponga quietud en sus vidas, ponga paz en sus corazones, Señor, aleluya. Le pedimos, Señor, que, Señor, esa armonía, Señor, que ese gozo, Padre Santo, pueda estar en nuestras vidas, Señor, en la familia, Señor, en el nombre de Cristo Jesús, Señor. Sabemos, Padre, que la lucha, Señor, no es contra carne ni sangre, Señor, pero, Padre, ayúdenos a darnos cuenta, Señor, en lo que estamos fallando, Padre Santo, en lo que hemos, Señor, errado, Padre bendito. Ayúdenos, Señor, que podamos corregir, Señor, todas nuestras acciones, Padre, todo nuestro comportamiento, Padre, nuestras palabras, Señor, aleluya, que podamos cuidar lo que decimos, Señor, que en ocasiones herimos, Señor, aleluya, con nuestras palabras, Señor, en el nombre de Cristo Jesús, Señor. Aquellos, Padre, que han llegado a los golpes, Señor, en el matrimonio.

0: Padre, le pido, Señor, que usted corrija todo eso, Señor, aleluya. Que podamos detenernos, Señor, antes de actuar, Padre. Que podamos, Señor, nosotros frenarnos, Padre. Ponga un freno en nuestras acciones, en nuestra boca, Padre bendito. En el nombre de Jesús, Señor. Sane, Señor, todas las heridas, Señor, que hemos causado, que se han causado, Señor, en la familia, en los hijos, Señor, que los hemos dañado, Padre bendito. Ayúdenos, Señor, cómo debemos disciplinar a nuestros hijos, Señor. Cómo debemos corregir a nuestros hijos, Padre. Que ellos puedan ver un ejemplo en nosotros, Señor, de integridad, de rectitud, Señor. Que ellos puedan ver cómo hablamos a nuestra esposa, Señor, y que ellos puedan hacerlo en su momento, Señor, cuando salgan de casa, cuando formen su familia, su matrimonio, Padre, que ellos puedan ver un buen ejemplo en nosotros, Señor, de cómo debemos de dirigirnos, Señor, como esposo, como esposa, Padre, en el nombre de Cristo Jesús, Señor, ayúdenos, Señor, corrija, Padre, todas nuestras fallas, Padre Santo, en el nombre de Jesús, Señor. Para usted no hay nada imposible, Señor. Aleluya. Que podamos nosotros, Señor, ser obedientes a su palabra. Aquellos que conocemos la verdad, Señor. Que podamos ser libertados, Señor, de toda atadura, Padre. De todo pasado, Señor. Aquellos que todavía traemos, Señor, de nuestra niñez, Padre. Que lo hemos traído a nuestra familia, a nuestro matrimonio, Señor. Toda aquella raíz, Padre Santo, que aún está en nuestra vida, Señor, de amargura, Padre, de desprecio, Señor, de desconfianza, Señor, en el nombre de Jesús, Padre, le pido que usted arranque, Señor, esa raíz, Señor, que podamos ser sanados, Padre, para que podamos tener esa armonía, esa paz en el hogar, Señor. Gracias, Padre bendito, porque usted es bueno, Señor, y porque para siempre es su misericordia, Señor. Ayúdenos a no repetir, Señor, tal vez lo que nuestros padres, nuestros abuelos hicieron, Señor. Ayúdenos a corregir todo eso a través de su palabra, Señor. Que podamos nosotros aprender y que podamos nosotros obedecer, Señor, su palabra, Señor. En el nombre de Cristo Jesús se lo pedimos, Señor. Gracias, Padre, porque usted es bueno, Señor. Usted tuvo misericordia de nosotros, de rescatarnos, Señor, de donde andábamos, de nuestra mala manera de vivir, Señor, de nuestro pecado, Padre. Usted nos ha levantado, Señor, de ese lugar donde estábamos, Señor. Gracias, Padre eterno. Gracias por aquellos, Señor, que han sido restaurados, Señor. Aquellos que por el alcoholismo, Señor, la drogadicción, Padre, aleluya, habían destruido su matrimonio, Padre. Pero que usted, Señor, ha restaurado, Padre, para honra y gloria de su nombre. Ahora los está usando, Señor. A ustedes, Señor, los está usando como una luz en ese lugar, Padre. Y las personas, los matrimonios, las familias están viendo, Señor, que usted puede restaurar nuestras vidas, nuestros matrimonios, Señor, para honra y gloria de su nombre, Señor. Padre, que nunca olvidemos lo que usted ha hecho, Señor. Lo que usted está haciendo y lo que usted hará, Padre Santo, en nuestras vidas, Señor. Gracias, Padre Eterno, porque usted es bueno, Señor. Porque usted es lento para la ira y es grande en misericordia. Gracias, bendito Dios, porque usted nos sigue alimentando a través de su palabra, Señor. Usted nos va corrigiendo cada día, Padre, nuestra vida, Señor. Que podamos tener esa libertad, Señor, en la que estábamos, Señor, nosotros cautivos, Padre, porque éramos esclavos, Señor, del pecado, Padre. Aleluya. Gracias, Señor, porque podemos decir, si el Hijo os libertare, seréis verdaderamente libres para honra y gloria de su nombre, Señor. Gracias le damos, Padre, por este tiempo, Señor, que usted nos ha permitido, Señor, estar en comunión con usted, Padre. Gracias, bendito Dios, porque usted, Señor, ha escuchado, escucha nuestras peticiones, Señor. Su palabra nos dice, Señor, que cuando dos se ponen de acuerdo, Señor, aleluya, usted, Señor, es fiel, usted obrará, Padre, pero sabemos que hay un pueblo, Señor, que se levanta, Señor, a esta hora de la mañana para clamar, para interceder, Señor. Usted sea la honra y la gloria, Padre. porque usted es fiel, Señor. Usted no ha cambiado. Usted es el mismo Dios de ayer, de hoy y por los siglos, Señor. Oramos, Señor, por esta radio. La ponemos en tus manos. Seguimos pidiendo que usted la siga sosteniendo, Señor, para honra y gloria de su nombre, Señor. Gracias por la vida, Señor, de Dani, Señor. Gracias porque usted le da la fortaleza, Señor, para venir a esta hora, Señor, y, Señor, iniciar la programación de este día, Señor. Aleluya. Bendiga a su familia, bendiga a su esposa, Señor. Aleluya. Su hija, Señor, ese bebé, Padre, lo ponemos en tus manos, Señor. Aleluya. Gracias, Señor, por la hermana que administra, Señor, esta radio, esta hermana Pilar, Padre. Oramos por ella, por su familia, Padre Santo, y por cada uno, Señor, de los que, Señor, colaboran aquí, Señor. Sí, Señor, por nuestro hermano Ricardo, Padre. Aleluya. Por, Señor, por Carlitos, por Dani Roth, Señor, por su familia, Señor, por cada uno de los pastores, de sus siervos, que vienen ante estos micrófonos para predicar su palabra, Señor. Los ponemos en tus manos, Señor. Guárdelos en el hueco de tu mano, Señor. Gracias por sus vidas. Siga proveyendo, Padre. Siga, Señor, sosteniendo, Señor, esta radio para honra y gloria de su nombre, Señor. Oramos por nuestro hermano Camacho, Señor. Lo ponemos en tus manos, Señor, ahí donde esté, Padre. Fortalécelo, Señor. Aleluya. Sigue proveyendo, siga sosteniendo, Señor. Aleluya. Siga, Señor, Señor, bendiciendo la obra de sus manos, Señor, para honra y gloria de su nombre, Señor. Bendiga la programación de este día, Señor, que cada canto, Señor, que cada palabra, Señor, pueda ministrar nuestros corazones, Señor, para honra y gloria de su nombre, Señor. Bendiga a mis hermanos, Señor, que se levantaron, que se unieron a este tiempo de clamor, Padre. Fortalécelos, bendígalos, Padre, en el nombre de Cristo Jesús, Señor. A usted sea la honra y usted sea la gloria. Aleluya.
1: Usted sigue siendo Amén. Dios, Padre.
0: Gloria a Dios.
1: Gracias, Jesús.

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Hola, hola, ¿qué tal familia? Ya estamos por acá iniciando su programa Amanecer Victorioso aquí en la radio Cielos Abiertos en la 94.7 de FM. Familia, le saluda a su amigo el Huicho Cabrera, siempre alegre, siempre contento de estar una ocasión más aquí con ustedes compartiendo este espacio. Y quiero compartirles también los teléfonos en cabina, el 481-144-0253 y también el 481-112-3462, familia, ya disponibles para mensajitos y llamadas. Y vamos a comenzar por acá con un canto del grupo Anzuelo, esto que se titula Vivo Enamorado. Así que vamos a escuchar este canto y en un momentito más regresamos.

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Hola, hola, ¿qué tal familia? Ya estamos por acá de vuelta, estamos de regreso aquí en Amanecer Victorioso. Son las 6 de la mañana con 19 minutos y vámonos por acá con el primer mensajito. Dice, buenos días, me podría complacer con alabanza, creo en ti. Hola del lenguaje de fe, gracias y bendiciones. Bueno, muchísimas gracias por el mensajito. Le vamos a poner unos de estos dos cantos, este del lenguaje de fe. Este me gusta, así que vamos por ahí a ponerlo, ya lo tenemos acá listo. El canto de lenguaje de fe. Muchas gracias por su mensajito, familia. Vamos a deleitarlos con este canto, a gozarnos en esta bella mañana. Y vamos a agregar por acá otro canto de Paulino Bernal, esto que se titula El Cordero Inmolado. Escuchamos estos dos cantos, familia, y en un momentito más regresamos.

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Hola, hola, ¿qué tal familia? Ya estamos por acá de regreso en Amanecer Victorioso, familia. Son las 6 de la mañana con 28 minutos. 6 de la mañana con 28 en este bonito martes 6 de octubre, familia. Martes 6 de octubre. Vamos por ahí todavía iniciando la semana, falta mucho para el fin, así que vamos a echarle ganas todavía en este bonito martes que el Señor nos regala. Y vámonos por acá con otro mensajito. Dice: Dios le bendiga, hermanos. Me puede poner el canto de El Trono Sublime. Muchas gracias y bendiciones. Claro que sí, lo vamos a buscar por aquí en un momentito más. Mientras tanto, mientras buscamos este canto, continuamos por acá algo de Grupo Anzuelo. Este canto que se titula Entra en mi casa. Vamos a escuchar esto, familia. Y en un momentito más regresamos.

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Hola, hola, ¿qué tal familia? Ya estamos por acá de vuelta en Amanecer Victorioso. Son las 6 de la mañana con 41 minutos, 6 de la mañana con 41 en este bonito martes 6 de octubre, familia. Ya casi terminando el año, un par de mesecitos más y entramos en el 2027. Vámonos por acá con otro mensajito. Dice... Hermano, buenos días. Yo escucho en Chununsen 2, el hermano Rafa. Saludos. Bueno, saluditos por ahí a nuestro hermano Rafa que nos envía este mensajito desde Chununsen 2. Dice por acá otro mensajito. Bendiciones, hermano. Quiero que me feliciten a mi hijo. Hoy cumpleaños. Se llama Juan Miguel Ramírez Hernández. Pido las mañanitas. Dice en cuanto se pueda. Muchas gracias. Escuchamos en las Huastecas. Bueno, saluditos por ahí a nuestro hermanito Juan Miguel Ramírez Martínez, que está de manteles largos el día de hoy. Felicidades para él. Vamos por acá también a poner las mañanitas. Faltan unos minutitos en punto de las 7 de la mañana. Por ahí les ponemos las mañanitas, esperando a que llegue por ahí algún otro mensajito. También mandamos saludos para la pequeña Luana Suset, que va de camino a la escuela también. Saluditos para Luana Suset, que hace poquito estuvo por ahí cumpliendo años la semana pasada. Bendiciones para ella y para toda su familia, de parte de su papá, que la quiere mucho. Y bueno, vamos a continuar también por acá con más cantos, con más alabanzas. Ya tengo por aquí algunos preparados. Este canto que se titula Yo Puedo Confiar, de el grupo norteño Gitman, así que vamos a escuchar este canto y en un momentito más regresamos.

Hola, hola, ¿qué tal familia? Ya estamos por acá de vuelta, estamos de regreso aquí en Amanecer Victorioso, familia. Son las 6:52 las personitas que van por ahí a la escuela o al trabajo, que entran a las 7, tienen poquitos minutos para llegar. Los que ya están allá, pues bueno, ya pueden ir checando entrada, cómo no. Mientras tanto, nos quedamos acá con más cantos, con más alabanzas. Un saludo por ahí a todas las personitas del transporte público, los taxistas que ya andan en ruta, también los choferes de microbús, todos los las personitas que se dedican al transporte público. Saludos, bendiciones para todos ellos. Manejen con precaución. Dios les bendiga y los guarde en este hermoso día. Y ahora sí, vámonos por acá con más cantos, más alabanzas. Tenemos algo por acá, vamos a ver. Tenemos muchas alabanzas, pero tengo por aquí una del grupo Taurino que se titula La Gran Tribulación. Vamos a escuchar este canto, familia, y en un momentito más regresamos.

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Hola, hola, ¿qué tal familia? Ya estamos por acá de vuelta, estamos de regreso aquí en Amanecer Victorioso. Son las 7 de la mañana con 4 minutos, familia, 7 de la mañana con 4. Y como ya es costumbre en este programa, ya llegamos a mitad de programa, así que vamos a poner por ahí este canto de las mañanitas. Por ahí tuvimos un par de mensajitos de algunos cumpleañeros, así que vamos a dedicarles este canto de cumpleaños feliz. Con mucho cariño de parte del equipo de Cielos Abiertos a los cumpleañeros del día de hoy. Dios me los bendiga.

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0: vamos a lavar.
1: Hola, hola, ¿qué tal, familia? Ya estamos por acá de vuelta, estamos de regreso aquí en Amanecer Victorioso, familia. Son las 7 de la mañana con 17 minutos. Todavía nos queda por ahí buen tiempo para seguir gozándonos con más alabanzas, con más cantos en esta bonita mañana. Y por acá tenemos ya un par de mensajitos. Dice: hola, buenos días, hermano Huicho, bendiciones para ti y toda tu familia. Quiero una alabanza, la de la mañana gloriosa. Bueno, vamos a buscar este canto de la mañana gloriosa. A ver si lo tenemos por acá. Aquí está. Ya está listo el canto. En un momentito más lo vamos a poner. Continúa el mensajito. Dice: lo escuchamos aquí en el rancho El Zaino, municipio de San Martín. Soy Margarita Pérez. Gracias, hermano. Bendiciones por allá a nuestra hermana Margarita y a toda su familia que nos escucha en esta bella mañana allá en el rancho El Zaino. Vámonos por acá con otro mensajito. Dice: hermano, Dios le bendiga. Pido un saludo para la hermana Estela. Dice: una sierva fiel a Dios. Hoy cumple 83 años. Gracias a Dios por su vida. Le pido una oración y que le ponga las mañanitas de parte de las hermanas Maris, que la queremos mucho acá en la 20 de noviembre. Bueno, saluditos por ahí. Bendiciones y felicidades a nuestra hermanita que está cumpliendo años, nuestra hermanita Estela. Dios me la bendiga, me la proteja, la guarde. Bendiciones para ella, saludos de parte de las hermanas Maris, dice por acá, allá en la 20 de noviembre. Dice un mensajito más: buenos días, solo para saludar al equipo de trabajo, gracias a Dios por darnos un día más. Soy Rosy de La Soledad, me pone el canto del rapto para la familia Tavera y a los hermanos de San Rafael, de la hermana Celestina y la familia de la hermana Epifania. Bendiciones. Bueno, saluditos por ahí a todos los mencionados. Dios me los bendiga. Vamos a buscar este canto del rapto, pero en lo que lo buscamos, escuchamos esto que se titula La Mañana Gloriosa. Y en un momentito más, regresamos.

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Hola, hola, ¿qué tal familia? Ya estamos por acá de vuelta, estamos de regreso aquí en Amanecer Victorioso. Son las 7 de la mañana con 31 minutos y vámonos con más mensajitos. Dice, hola, buenos días hermano Huicho, soy Valentina, vivo en San Francisco, Cuayalap. Te pido una oración por mi esposo Saturnino Vicente para recuperación de su vista. Bueno, vamos a orar por Saturnino. Padre Celestial, te damos gracias Señor por la vida de nuestro hermano Saturnino Vicente. Te pedimos Padre por su estado de salud Señor, específicamente por su vista, mi Dios. Te pedimos que seas tú haciendo la obra, haciendo un milagro Padre Celestial en su vida, en sus ojos, mi Dios. Te pedimos Padre que hagas tu voluntad Padre, tu santa y perfecta voluntad en su vida y en la vida de su familia, en el nombre poderoso de tu Hijo Jesucristo. Amén y amén. Y continuamos por acá con otro mensajito. Dice, muy buen día y lluvioso, por cierto. Saludos a todos en cabina. Quiero mandar saludos para mi papá José Agustín Horta hasta la bella comunidad de Tocoy, municipio de San Antonio. Saludos cordiales también para mis hermanos Alberto, Domingo, Gustavo, Modesta, Mónica y Sofía, de parte de Paulino Horta desde Matamoros, Tamaulipas. Gracias y bendiciones. Si me puede poner el canto de Nítido Rayo, por favor. Claro que sí, vamos a buscar el canto. Saludos por ahí a toda la familia. ¿Y qué creen? Bueno, por lo menos aquí en la colonia donde está la radio no tenemos lluvia, está bastante nublado, pero ya no tuvimos lluvia. Yo cuando llegué aquí a las 5 no había llovizna por la noche, así que bueno, esperemos un clima más tranquilo, más fresco en estos días. Se espera por ahí clima fresco relativamente en Ciudad Valles y continúan las lluvias. Así que prepárense por ahí en casita, tomen sus precauciones. Dice por acá otro mensajito, buenos días, bendecida mañana. Dice por acá, saludos para mis hijos que trabajan en Monterrey, mi hija Citlali y su esposo que va llegando del trabajo, gracias a Dios. Por la familia López Tavera, también para su pequeña Liz. Y si me pone una cadena de coros, porfa. Bueno, vamos a buscar por ahí una cadenita de coros. Mientras tanto, vamos a escuchar este canto de Nítido Rayo. Y en un momentito más, regresamos.

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Hola, hola, ¿qué tal familia? Ya estamos por acá de vuelta, estamos de regreso aquí en Amanecer Victorioso. Son las 7 de la mañana con 46 minutos, ya casi en la recta final del programa del día de hoy. Nada más quiero por acá leer algunos mensajitos. Dice: Dios le bendiga, hermano, quiero enviar una felicitación para mi mamá que hoy cumple años. Se llama Bruna Valdés, dice: dando gracias a Dios por su vida, le pido una oración por ella y si puede poner la canción, la de Dios te bendiga. Lo escuchamos desde el barrio Fátima, Pololco, Tampacán. Bueno, saluditos por allá a nuestra hermana Bruna, vamos a orar por ella. Padre bendito Dios, te damos gracias, Señor, por la vida de nuestra hermana Bruna Valdés, Señor, que tú le permites cumplir un año más de vida, Padre Celestial. Te pedimos que sean muchos más, siempre de tu mano, siempre haciendo tu voluntad, mi Dios. Bendice su casa, su familia, en el nombre poderoso de tu Hijo Jesucristo. Amén y amén. Y vámonos con otro mensajito. Dice: bendiciones, hermano. Pido la alabanza de Más Allá del Horizonte o la de Sonríele a la Vida. Gracias. Bueno, vámonos por acá con algo que ya tengo listo.

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0: Hola, hola, ¿qué tal familia? Ya estamos por acá de regreso, estamos de vuelta aquí en Amanecer Victorioso, familia. Ya estamos nada más para despedirnos. Muchísimas gracias por sintonizarnos, gracias por escuchar la 94.7 de FM, Cielos Abiertos, cambiando y transformando vidas. Se despide usted de su amigo, el Huicho Cabrera, y nos estaremos escuchando. Hasta la próxima.
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0: Son las 8 en punto.
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Muy buenos días, muy buenos días. Bienvenidos a su noticiero de cielos abiertos. Son las 8:01, familia. Gracias por sintonizar la 94.7 FM de Cielos Abiertos. Gracias por estar aquí también acompañándome. Soy Esther Flores y voy a estar por la siguiente hora. Y le agradezco muchísimo el que me reciba en su hogar, su oficina, su trabajo, donde quiera que usted me escuche. Le voy a dar los teléfonos en cabina porque ya sabe que aquí estamos para atenderlo. Usted puede enviar mensaje, puede hacer también preguntas. En este caso no va a haber saludos ni nada de eso, pero usted puede hacer alguna duda que tenga. Bueno, pues aquí andamos. 481-144-0253 y 481-112-3462. Nuevamente, por si se le pasó algún numerito. 481-144-0253 y 481-112-3462. 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Ya sabe que la programación es 24/7, estamos de día y de noche a toda hora, cuando usted lo necesite. Ahí estamos para darle una palabra de ánimo, de aliento, también de exhortación, claro que sí. Hay muchas cosas que Dios ha estado haciendo, obrando a través de Cielos Abiertos, y esperamos que usted pueda ser parte de esto también. 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Y bueno, vamos a continuar y les voy a contar un poquito de lo que vamos a estar hoy hablando en este noticiero de Cielos Abiertos. Vamos a estar viendo otra vez el clima, porque aunque ya el día de ayer hubo un poco de sol, por ahí platicaba con una amiga y decía, nos engañó el sol porque algunos se pusieron a lavar, pero luego ya a mediodía nos llovió aquí en Ciudad Valles, nos llovió otro poquito. Y bueno, como hay bastante humedad, bastante, entonces la ropa no se seca, oiga. Entonces vamos a estar platicando sobre el clima de Ciudad Valles y la región. También vamos a recordarle todas esas recomendaciones que son necesarias, porque al parecer van a continuar las lluvias en toda la región y bueno, prácticamente en todo el país. Tenemos que estar alertas porque hay muchas recomendaciones que, fíjese, yo no sabía, no me había percatado, ¿verdad? De que, mira, por ejemplo, no te recargues en el poste de la luz porque puede tener electricidad. Y son cosas que a lo mejor son muy obvias, pero a veces andamos descuidados, no nos percatamos, no nos damos cuenta y puede ser un momento pues delicado, complicado. Así que hay que poner atención a las recomendaciones. También tenemos noticias locales. Por ahí el presidente municipal David Armando Medina Salazar ha estado trabajando arduamente, así que vamos a platicar un poco sobre el tema, y vamos a tener unas noticias internacionales también, cortas, pero qué está sucediendo en este planeta, en este mundo, en este hoy, en esta actualidad. Entonces vamos a estar haciendo ese recorrido, familia. No te vayas a ir.
quédate con nosotros, quédate por aquí. Vamos a ir al primer corte musical. Regreso con las noticias locales, así que quédate con nosotros en el noticiero de Cielos Abiertos.

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Continuamos, familia, y son las 3:12. Perdón, las 8:12. Ay, una disculpa. Es que antes estaba en el programa de 3 a 5. Son las 8:12. Y bueno, tenemos un clima bastante agradable aquí en Ciudad Valles. Desde la mañanita estuvo fresco. Pero ahorita, el día de ayer a esta hora ya estaba el sol. Así que hoy también me engañó a mí. Yo creí que iba a salir el sol fuertemente. Pero espero de verdad que salga un poco el sol, no me vaya a hacer frío porque hoy vengo bastante primaveral. Entonces vamos a ver cómo nos va este día. Y bueno, el clima para Ciudad Valles, en este momento el meteorológico nos dice que estamos a 24 grados centígrados, que está mayormente nublado con sensación térmica de 27 grados. Y bueno, dice que va a estar soleado desde los 24, va a ir subiendo a las 9:26. Ya como a la 1 de la tarde llegaremos a los 30 grados y después de las 2 hay un 20% de posibilidad de precipitaciones. Es decir, hay una posibilidad de que llueva eso de las 2 de la tarde. Y tenemos viento de 5 kilómetros por hora, humedad de 87% y la calidad del aire es buena. Y bueno, se dice que miércoles y jueves también va a estar nublado, pero con sol. Y ya por el viernes hay un pronóstico, es decir, marca que va a haber también lluvia el viernes. Ya el sábado nubladito. Bueno, vamos a ver si es cierto. ¿Cómo andamos por Gilitla? También si usted está escuchando y tiene posibilidad, avíseme si estamos bien. A lo mejor el pronóstico está mal y acá dicen que está haciendo fresco y allá está el calor, ¿verdad? Avísenme. Para Gilitla, ¿cómo andamos? 21 grados en este momento. Ay, sí, dice que hay un 40% de posibilidad de lluvia y ahorita en este momento iba incrementando, 50% a las 9, 50% a las 10 y luego ya va bajando a las 11, 40% y a mediodía ya hay un 20%. Hay una posibilidad del 40% de que llueva este día en Gilitla. El viento está a 3 kilómetros por hora y hay una humedad del 91%. ¿Y cómo andamos en Aquismón? Bueno, aquí nos marcan 25 grados centígrados en Aquismón y dice que está una llovizna, sensación térmica de 27 grados. Y hay un 40% de posibilidad de que está lloviendo en este momento y a las 9 baja 30% y dice que ya de las 10 a la 1 va a haber solecito, pero con nubecitas también. Y a las 2 hay una posibilidad del 50% de que llueva otra vez. Hay un viento de 5 kilómetros por hora, la humedad está en 88% y la calidad del aire es buena. Por supuesto, con esa vegetación, ¿cómo no va a ser la calidad del aire buena aquí en toda la Huasteca Potosina? Mándeme mensaje dónde se encuentra y si quiere que le busque también el pronóstico del clima de su zona, de su área, para yo también saber desde dónde nos están escuchando. Y bueno, quédate con nosotros, hacemos una breve, muy breve pausa y continuamos.

continuamos. Y bueno, te voy a recordar también, familia, los teléfonos de emergencia. Bueno, el principal es el 911-911-911. Y también Seguridad Pública Municipal de Ciudad Valles, 481-381-9493. Protección Civil de Ciudad Valles, 481-101-4099. Cruz Roja Mexicana de Ciudad Valles, 481-382-0056. Guardia Civil Estatal de Ciudad Valles, 481-375-6338. El Honorable Cuerpo de Bomberos de Ciudad Valles, 481-382-3133. Y la Comisión Nacional de Emergencias, 481-381-8651. Esos son los teléfonos de emergencia para todo este tiempo. Y bueno, para cualquier momento es importante tenerlos por ahí anotados en tu celular o en una agenda, porque uno no sabe cuándo los puede necesitar. También te voy a dar las recomendaciones que necesitamos estar muy pendientes, estar alerta a estas recomendaciones, porque uno no, a veces no pone atención, ¿verdad? Uno a veces dice, esto no es peligroso y resulta que sí. Entonces, necesitamos en momento de que está lloviendo, cuando esté lloviendo, usted esté manejando, tiene que tener mucha precaución, porque a veces un descuido puede ocasionar un accidente y ya sabemos que a veces hay cosas devastadoras. Entonces, cuando usted vaya manejando, tenga una distancia prudente entre vehículos, encienda las luces si hay poca o nula visibilidad, también disminuya su velocidad, también no transite por calles, arroyos o zonas donde el nivel del agua se pueda incrementar, especialmente ahí cerca del río, ¿verdad? Cerca de las zonas bajas. Y de no ser necesario, pues salir, pues permanezca en su casa, quédese en casita hasta que haya pues mejores condiciones. Por ejemplo, ahorita si usted ve que en el día está tranquilo, está soleado, pues salga, haga sus compras, vaya a los mandados, a los pagos, a todo lo que necesite, y ya por la tarde noche, porque a veces ese es como el horario en que más llueve, o muy temprano o muy en la noche, y en esos horarios pues sí hay que mantenerse uno bajo resguardo. También hay que alejarse de cables caídos, postes o instalaciones eléctricas que pueden poner en riesgo la vida. No se acerque a lugares inundados donde existan instalaciones eléctricas expuestas, y cualquier falla relacionada con el suministro eléctrico debe reportarlo a la Comisión Federal de Electricidad. Así que estas son las recomendaciones de esta mañana, y yo espero que usted ponga mucha atención y también pueda platicarle a sus jóvenes, a sus adolescentes, a sus niños, para que ellos también tengan mucho cuidado. Seguimos, vamos a una breve pausa y ya vamos a entrar a las notas locales. Quédate con nosotros en el noticiero de Cielos Abiertos.

continuamos y ya son las 8:20 minutos. Y bueno, en las noticias locales, pues Metro Red sigue dando noticias, sigue dando de qué hablar. Y gracias a Dios son cosas buenas. Ya se están haciendo las pláticas para que se incorpore la línea 3 del Metro Red aquí en Ciudad Valles. Y bueno, el presidente municipal David Armando Medina Salazar tuvo una reunión con la titular de la Secretaría de Comunicaciones y Transportes del Estado, Araceli Martínez Acosta. Ellos tuvieron un diálogo para ya incorporar la línea 3 de Metrored en Ciudad Valles. Y bueno, ellos ya están, ya tienen fecha para hacer un recorrido por toda la ciudad y ver esa nueva línea, cuál va a ser el recorrido, cuáles van a ser las paradas, porque también se prevé que van a implementar más paradores para el Metro Red. Van a hacer esto, todo un trabajo, toda una inversión también, porque una nueva línea requiere nuevos transportes, nuevas unidades, pero también más paradores, y todo eso es una inversión. Entonces, esto ya se está haciendo las pláticas, y el día jueves es el día que se va a hacer este recorrido por la ciudad, el día jueves, así que esté atento por si va a haber cierre de calles o quizás no, pero en dado caso que vaya a haber y nos avisen, por supuesto que le vamos a estar pasando el aviso. En dado caso que sea después del noticiero, pues vaya usted a la página de Facebook, porque ahí vamos a estar subiendo esta información, que yo sé que va a ser muy importante, muy relevante para toda la población, especialmente si hay algún movimiento, ¿verdad?, en el tráfico y todo eso. Pero familia, ya se está haciendo esta plática sobre esta nueva línea, la línea 3 del Metro Red. Y bueno, el punto de partida para esta línea se prevé que sea de la colonia Santa Rosa, continuará sobre la carretera al Ingenio y posteriormente recorrerá distintos sectores de la ciudad, contemplando un paradero en una escuela de atención a personas con discapacidad. La ruta continuará hacia la tienda comercial ubicada en el fraccionamiento Valle Alto y terminará en el Cerrito, en la colonia La Pimienta. Así que ya usted más o menos puede tener una idea de cuál va a ser esta ruta de la línea 3 del Metro Red. Vaya usted pensando si le va a favorecer, y esperamos que sí, porque es de una gran ayuda para toda la población, sobre todo en el bolsillo de los papás de muchos estudiantes que se trasladan a veces a zonas o a largas distancias. Aunque estamos dentro de la ciudad, pues ya la ciudad ha crecido y algunos vienen, no sé, del Consuelo hasta el Cebetis, pues la verdad sí les beneficia bastante. O de esta zona de las Águilas, por ejemplo, que van hasta el Tecnológico. Entonces, ha sido muy, muy beneficioso para la población. Incluso esta nueva línea que está yendo a la Riviera Huasteca también sé que está siendo de bendición para muchas personas que se trasladan a diario distancias largas entre una comunidad y otra. Y bueno, pues qué bueno que se siga implementando y que siga avanzando el Metro Red. Vamos a hacer una breve pausa, son las 8:24, continuamos en el noticiero de Cielos Abiertos.

Seguimos, 8:25 ahora. Y bueno, otra nota local es que están rehabilitándose las calles en el fraccionamiento Real Campestre. Qué bueno que se estén haciendo este tipo de trabajos, porque así como está creciendo la ciudad, también ya con las lluvias, pues también hay un deterioro. Y luego vienen estas nuevas rutas del Metro Red y el transporte público, y luego tenemos tiempo de Zafra. Entonces, qué bueno que también se esté apoyando en la infraestructura de las carreteras, de las calles, de la ciudad, porque es muy importante, es necesario, es indispensable. Y bueno, están haciéndose estos trabajos, y las labores se desarrollan sobre la calle Volcanes, donde las cuadrillas realizan trabajos de conformación de la superficie e incorporación de material recuperado de fresado de pavimento, con el propósito de mejorar las condiciones de rodamiento y brindar mayor durabilidad a la vialidad. Pues estas acciones están dando continuidad a los trabajos emprendidos en el fraccionamiento Real Campestre y colonias aledañas, atendiendo a las necesidades de infraestructura urbana y contribuyendo a facilitar el desplazamiento de peatones y automovilistas. Y bueno, pues qué bueno que el gobierno municipal esté emprendiendo estas acciones. Y por ahí también pues nos mandaron algunas fotos que no puedo compartirle porque estamos en la radio, estamos en Cielos Abiertos 94.7. Vamos a continuar, familia, vamos a ir a un corte musical y regresamos. No te vayas, quédate con nosotros, quédate en el noticiero de Cielos Abiertos.

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Continuamos, son las 8:32. Gracias por seguir con nosotros en el Noticiero de Cielos Abiertos, aquí por la 94.7 FM. Gracias por seguir acompañándonos. Les vuelvo a recordar los teléfonos en cabina: 481-144-0253 y 481-112-3462. Nuevamente, 481-144-0253 y 481-112-3462. Y bueno, vamos a dar un recorrido así muy rápido en este momento sobre algunas notas que están como sobresaliendo en este momento. Y primero vamos a hablar sobre el precio del dólar hoy martes 6 de octubre del 2026, se ubica en 18.09 pesos mexicanos, de acuerdo con el tipo de cambio de referencia del Banco de México, según reporta el Dallas News. Esta nota viene del Dallas News. Y bueno, también tenemos que hay un clima extremo en Ciudad de México. La Secretaría de Gestión Integral de Riesgos activó la alerta púrpura en la alcaldía Magdalena Contreras debido a fuertes tormentas e inundaciones, según la crónica de hoy. Este es otro periódico. Y bueno, también en cuanto a seguridad y justicia, se registró un ataque armado en Calzada de las Águilas, en la alcaldía Álvaro Obregón, en Ciudad de México, con un saldo de un hombre muerto y dos mujeres heridas. Esto es según el Milenio Noticias. Y bueno, familia, continuamos. Quédate con nosotros.

8:34. 8:34. Y bueno, tenemos esta nota que la verdad está dando de mucho de qué hablar. Y es sobre los venezolanos afectados por los sismos. Ellos forman parte de esta caravana migrante que avanza por México. En algunas noticias nos hemos enterado, ¿verdad?, que hay una caravana migrante que viene de América Latina, de Sudamérica, y está atravesando por todo México. Y bueno, se dice que hay muchos venezolanos que tras los dos terremotos registrados simultáneamente el pasado 24 de junio, ellos tuvieron que cambiar sus vidas. Y para algunos, la tragedia se convirtió en el punto de partida de una nueva travesía. Dejaron atrás hogares, familias y comunidades afectadas. Algunos decidieron emprender un largo y peligroso recorrido en busca de mejores oportunidades y del llamado sueño americano. Y ahora ellos forman parte de esta nueva caravana migrante que avanza por el sur de México con destino a la frontera con Estados Unidos. Así que esto es lo que está sucediendo en este momento. Ellos están atravesando este país después de esas tragedias que vivieron, que sufrieron, y posiblemente también los están orillando a salir de sus hogares, a cambiar su dirección. Y bueno, desde Ciudad de México, Rey Rodríguez está dando esta nota. Esta nota viene de CNN México. Entonces, pues esto es lo que está aconteciendo en nuestro país. Así que es importante que también usted y yo podamos orar por ellos, orar para que Dios los guarde, los proteja donde quiera que anden y que sean tratados con respeto, con cuidado, mientras estén atravesando este país. Quédate con nosotros, seguimos con más noticias nacionales aquí en Cielos Abiertos.

8:37, familia, 8:37. Y bueno, fíjense que hace unos días, el día de ayer estuve viendo una nota, ya no se la alcancé a pasar, pero se dice, Estados Unidos dijo que hubo unos disparos en la zona fronteriza. Entonces, hoy la nota es acerca de la presidenta Claudia Sheinbaum, que ya está al tanto de este tema y ella ya tomó una postura. Por eso está en las notas nacionales todavía. Entonces, México está exigiendo pruebas. Esta nota viene de CNN México. México exige pruebas de presuntos disparos transfronterizos tras comentarios del embajador de Estados Unidos. Y le voy a estar compartiendo este tema porque es muy importante que pongamos atención en lo que está aconteciendo en el aquí y en el ahora. Dice la presidenta de México, Claudia Sheinbaum, dijo este lunes que su gobierno solicitó pruebas a las autoridades estadounidenses sobre las acusaciones de que se realizaron disparos desde el lado mexicano de la frontera contra personal estadounidense, y afirmó que las fuerzas de seguridad mexicanas no habían detectado ningún incidente de ese tipo. Es decir, todas las fuerzas de seguridad mexicana no dispararon, vaya pues. Pedimos todas las pruebas porque no tenemos ninguna, dijo Sheinbaum durante su conferencia de prensa diaria. Añadió que ningún miembro de la Guardia Nacional, el Ejército o la Marina de México había detectado disparos desde territorio mexicano hacia Estados Unidos. Y bueno, los comentarios se produjeron un día después de que el embajador de Estados Unidos, Ronald Johnson, dijera en X que se realizaron disparos contra personal de la Guardia Costera de Estados Unidos en una zona fronteriza donde el estado mexicano de Tamaulipas colinda con Texas y donde México anunció el domingo el despliegue de tropas del ejército y la Guardia Nacional. Y bueno, ahí postean también el comunicado o el posteo del embajador Ronald Johnson en X. Está en inglés, claro que sí, pero en general es esto, que estaban diciendo que hubo disparos de México hacia Estados Unidos, pero no nada más fueron disparos, sino que iba pasando la Guardia Costera de Estados Unidos, y esto sabemos que es algo sumamente peligroso porque ya estamos hablando de dos países, México y Estados Unidos. Y entonces dice, las declaraciones de Johnson se produjeron después de que México anunciara a última hora del domingo un esfuerzo conjunto de seguridad fronteriza conocido como Operación Espejo, en virtud del cual se desplegarían 500 efectivos, helicópteros, drones y equipo antidrones a lo largo de la frontera. El incidente se produce mientras México y Estados Unidos profundizan su cooperación en materia de seguridad, aunque Sheinbaum ha rechazado reiteradamente cualquier intervención militar estadounidense en México. Entonces tenemos que poner atención a estas noticias, familia, tenemos que también ponernos en alerta y sobre todo, pues, ponernos en las manos de Dios. Ahí que esto no vaya a llegar a más, que esto no vaya a llegar a complicarse. Son las 8:41, vámonos a un corte musical, pero quédate en el noticiero de Cielos Abiertos.

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8:47, familia, 8:47. Y vamos ya con las noticias internacionales. Ya estamos casi llegando al final del programa o de este noticiero. Y bueno, hubo detenciones por terrorismo en el Reino Unido. Se arrestaron sospechosos, según la información que

Porque puede haber ahí complicaciones. Gracias a Dios los arrestaron y bueno, van a estar haciendo las investigaciones. Y vámonos con la seguridad en Europa y la OTAN. Alerta en la frontera oriental. Los aliados europeos, según el país, según una nota del periódico El País, refuerzan su seguridad frente a la guerra híbrida de Rusia y las acciones hostiles del Kremlin. También hubo un incidente con drones, se reportó la intercepción con dispositivos aéreos en el espacio aéreo de países fronterizos, lo que mantiene máxima alerta a los sistemas de defensa de la OTAN. Entonces estamos ahí con bastante nerviosismo. La OTAN ahí en Europa está teniendo pues tensión precisamente porque están encontrando estos drones, que bueno, sabemos que mucha de esta tecnología se utiliza para espiar, se utiliza, incluso ya hay algunos que son tienen equipo armado. Pues vamos a seguir estas noticias para ver qué es lo que se averigua, qué es lo que se investiga. Quédate con nosotros, continuamos con el noticiero de Cielos Abiertos. Familia, 8:50. Y bueno, en otros acontecimientos mundiales, en Medio Oriente continúan los intercambios de ataques y acusaciones entre Israel y el sur del Líbano, mientras Irán advierte sobre el uso de nueva tecnología militar. Y sabemos que ahí la tensión es bastante fuerte todo Medio Oriente, así que familia, estamos también nosotros en alerta, hay que estar orando. Oremos siempre y sobre todo pidámosle a Dios que nos ayude a ver los tiempos que estamos viviendo y estar siempre, siempre buscando que en todo le agrademos a Dios. Y bueno, la Asamblea General de la ONU dice que diversos líderes globales, según el periódico El Mundo, discuten planes de paz para Ucrania y medidas de respuesta ante crisis humanitarias internacionales. Estamos escuchando de crisis, estamos escuchando de enfermedades, de pestes, estamos escuchando de guerras o rumores de guerras. Así que familia, usted y yo sabemos que esto no es que se va a terminar, sino que van a pasar cosas importantes, interesantes, así que hay que estar alerta y hay que estar sobre todo preparados, hay que prepararnos y hay que orar, familia. Es el tiempo de estar en oración, de estar velando para que estemos listos. Eso es lo más importante, estar listos. Y bueno, son las 8:51. Te agradezco que me hayas recibido en tu hogar, tu oficina, donde quiera que tú estés, en tu auto, quizás de traslado a tu trabajo. Muchísimas gracias por sintonizar la 94.7 FM y gracias por estar aquí en este noticiero de Cielos Abiertos que está en sus primeros días de emisión. De verdad te agradezco mucho, que estamos aprendiendo y estamos con toda la disposición, las ganas de darte a conocer, llevar hasta tu lugar, hasta donde tú nos escuchas, las noticias más relevantes de estos días, de estos tiempos. Pero sobre todo para estar en esa alerta, ¿verdad? De qué tiempos estamos viviendo, familia. Muchísimas gracias por recibirme. Soy Esther Flores. Y bueno, nos escuchamos mañana nuevamente por esta hora de 8 a 9. Ya sabes, el noticiero está de lunes a viernes. Dios te bendiga, que tengas un excelente día. Y hasta la próxima.

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1: Son las 9 en punto.
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4: Salmo número 51. Ten piedad de mí, oh Dios, conforme a tu misericordia. Conforme a la multitud de tus piedades, borra mis rebeliones. Lávame más y más de mi maldad y límpiame de mi pecado. Porque yo reconozco mis rebeliones y mi pecado está siempre delante de mí. Contra ti solo he pecado y he hecho lo malo delante de tus ojos, para que seas reconocido justo en tu palabra y tenido por puro en tu juicio. He aquí, en maldad he sido formado y en pecado me concibió mi madre. He aquí, tú amas la verdad en lo íntimo, y en lo secreto me has hecho comprender sabiduría. Purifícame con hisopo y seré limpio. Lávame y seré más blanco que la nieve. Hazme oír gozo y alegría, y se recrearán los huesos que has abatido. Esconde tu rostro de mis pecados y borra todas mis maldades. Crea en mí, oh Dios, un corazón limpio y renueva un espíritu recto dentro de mí. No me eches de delante de ti y no quites de mí tu santo espíritu. Vuélveme el gozo de tu salvación y espíritu noble me sustente. Entonces enseñaré a los transgresores tus caminos y los pecadores se convertirán a ti. Líbrame de homicidios, oh Dios, Dios de mi salvación. Cantará mi lengua tu justicia. Señor, abre mis labios, y publicará mi boca tu alabanza. Porque no quieres sacrificio que yo lo daría. No quieres holocausto. Los sacrificios de Dios son el espíritu quebrantado. Al corazón contrito y humillado no despreciarás tú, oh Dios. Haz bien con tu benevolencia a Sion. Edifica los muros de Jerusalén. Entonces te agradarán los sacrificios de justicia, el holocausto u ofrenda del todo quemada. Entonces ofrecerán becerros sobre tu altar.

0: Son las 9:05.
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1: Salmo número 52. ¿Por qué te jactas de maldad, oh poderoso? La misericordia de Dios es continua. Agravios maquina tu lengua, como navaja afilada hace engaño. Amaste el mal más que el bien, la mentira más que la verdad. Has amado toda suerte de palabras perniciosas, engañosa lengua. Por tanto, Dios te destruirá para siempre. Te asolará y te arrancará de tu morada, y te desarraigará de la tierra de los vivientes. Verán los justos y temerán, se reirán de él diciendo, «He aquí el hombre que no puso a Dios por su fortaleza, sino que confió en la multitud de sus riquezas, y se mantuvo en su maldad. Pero yo estoy como olivo verde en la casa de Dios. En la misericordia de Dios confío eternamente y para siempre. Te alabaré para siempre, porque lo has hecho así. Y esperaré en tu nombre, porque es bueno». Delante.

0: Son las 9:08.
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4: Salmo número 53. Dice el necio en su corazón: no hay Dios. Se han corrompido e hicieron abominable maldad. No hay quien haga bien. Dios desde los cielos miró sobre los hijos de los hombres para ver si había algún entendido que buscara a Dios. Cada uno se había vuelto atrás. Todos se habían corrompido. No hay quien haga lo bueno. No hay ni aun uno. ¿No tienen conocimiento todos los que hacen iniquidad, que devoran a mi pueblo como si comiesen pan y a Dios no invocan? Allí se sobresaltaron de pavor, donde no había miedo, porque Dios ha esparcido los huesos del que puso asedio contra ti. Los avergonzaste, porque Dios los desechó. Oh, si saliera de Sion la salvación de Israel, cuando Dios hiciere volver de la cautividad a su pueblo, se gozará Jacob y se alegrará Israel.

0: Son las 9 con 11 minutos.
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Salmo número 54. Oh Dios, sálvame por tu nombre, y con tu poder defiéndeme. Oh Dios, oye mi oración, escucha las razones de mi boca. Porque extraños se han levantado contra mí, y hombres violentos buscan mi vida. No han puesto a Dios delante de sí. He aquí Dios es el que me ayuda. El Señor está con los que sostienen mi vida. Él devolverá el mal a mis enemigos. Córtalos por tu verdad. Voluntariamente sacrificaré a ti. Alabaré tu nombre, oh Jehová, porque es bueno. Porque Él me ha librado de toda angustia, y mis ojos han visto la luz.

0: Son las 9:14.
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1: Salmo 55. Escucha, oh Dios, mi oración, y no te escondas de mi súplica. Está atento y respóndeme. Clamo en mi oración, y me conmuevo a causa de la voz del enemigo, por la opresión del impío, porque sobre mí echaron iniquidad, y con furor me persiguen. Mi corazón está dolorido dentro de mí, y terrores de muerte sobre mí han caído. Temor y temblor vinieron sobre mí, y terror me ha cubierto. Y dije, ¿quién me diese alas como de paloma? Volaría yo y descansaría. Ciertamente huiría lejos, moraría en el desierto. Me apresuraría a escapar del viento borrascoso de la tempestad. Destrúyelos, oh Señor, conforme la lengua de ellos, porque he visto violencia y rencilla en la ciudad. Día y noche la rodean sobre sus muros, e iniquidad y trabajo hay en medio de ella. Maldad hay en medio de ella, y el fraude y el engaño no se apartan de sus plazas. Porque no me afrentó un enemigo, lo cual habría soportado, ni se alzó contra mí el que me aborrecía, porque me hubiera ocultado de él, sino tú, hombre, al parecer íntimo mío, mi guía y mi familiar, que juntos comunicábamos dulcemente los secretos y andábamos en amistad en la casa de Dios. Que la muerte les sorprenda, desciendan vivos al Seol, porque hay maldades en sus moradas en medio de ellos. En cuanto a mí, a Dios clamaré, y Jehová me salvará. Tarde y mañana y a mediodía oraré y clamaré, y Él oirá mi voz. Él redimirá en paz mi alma de la guerra contra mí, aunque contra mí haya muchos. Dios oirá y los quebrantará luego. El que permanece desde la antigüedad, por cuanto no cambian, ni temen a Dios. Extendió el inicuo sus manos contra los que estaban en paz con él. Violó su pacto. Los dichos de su boca son más blandos que mantequilla, pero guerra hay en su corazón. Suaviza sus palabras más que el aceite, mas ellas son espadas desnudas. Echa sobre Jehová tu carga, y él te sustentará. No dejará para siempre caído al justo. Mas tú, oh Dios, harás descender a aquellos al pozo de perdición. Los hombres sanguinarios y engañadores no llegarán a la mitad de sus días, porque yo en ti confiaré.

0: Son las 9:20.
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3: Salmo número 56. Ten misericordia de mí, oh Dios, porque me devoraría el hombre. Me oprime combatiéndome cada día. Todo el día mis enemigos me pisotean, porque muchos son los que pelean contra mí con soberbia. En el día que temo, yo en ti confío. En Dios alabaré su palabra. En Dios he confiado, no temeré. ¿Qué puede hacerme el hombre? Todos los días ellos pervierten mi causa. Contra mí son todos sus pensamientos para mal. Se reúnen, se esconden, miran atentamente mis pasos, como quienes acechan a mi alma. Pésalos según su iniquidad, oh Dios, y derriba en tu furor a los pueblos. Mis huidas tú has contado. Pon mis lágrimas en tu redoma. ¿No están ellas en tu libro? Serán luego vueltos atrás mis enemigos, el día en que yo clamare. Esto sé, que Dios está por mí. En Dios alabaré su palabra. En Jehová su palabra alabaré. En Dios he confiado, no temeré. ¿Qué puede hacerme el hombre? Sobre mí, oh Dios, están tus votos. Te tributaré alabanzas, porque has librado mi alma de la muerte y mis pies de caída, para que ande delante de Dios en la luz.

0: Son las 9:23.
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1: Salmo número 57. Ten misericordia de mí, oh Dios, ten misericordia de mí, porque en ti ha confiado mi alma, y en la sombra de tus alas me ampararé, hasta que pasen los quebrantos. Clamaré al Dios Altísimo, al Dios que me favorece. Él enviará desde los cielos y me salvará de la infamia del que me acosa. Dios enviará su misericordia y su verdad. Mi vida está entre leones. Estoy echado entre hijos de hombres que vomitan llamas. Sus dientes son lanzas y saetas, y su lengua espada aguda. Exaltado sea sobre los cielos, oh Dios, sobre toda la tierra sea tu gloria. Red han armado a mis pasos, se ha abatido mi alma. Hoyo han cavado delante de mí, en medio de él han caído ellos mismos. Pronto está mi corazón, oh Dios, mi corazón está dispuesto. Cantaré y trobaré salmos. Despierta, alma mía, despierta salterio y arpa. Me levantaré de mañana, te alabaré entre los pueblos, oh Señor, cantaré de ti entre las naciones. Porque grande es hasta los cielos tu misericordia, y hasta las nubes tu verdad. Exaltado sea sobre los cielos, oh Dios, sobre toda la tierra sea tu gloria.

0: Son las 9:27.
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2: Salmo número 58. Oh congregación, ¿pronunciáis en verdad justicia? ¿Juzgáis rectamente, hijos de los hombres? Antes en el corazón maquináis iniquidades. Hacéis pesar la violencia de vuestras manos en la tierra. Se apartaron los impíos desde la matriz. Se descarriaron hablando mentira desde que nacieron. Veneno tienen como veneno de serpiente. Son como el áspid, sordo que cierra su oído, que no oye la voz de los que encantan, por más hábil que el encantador sea. Oh Dios, quiebra sus dientes en sus bocas. Quiebra, oh Jehová, las muelas de los leoncillos. Sean disipados como aguas que corren. Cuando disparen sus saetas, sean hechas pedazos. Pasen ellos como el caracol que se deslíe, como el que nace muerto no vea el sol. Antes que vuestras ollas sientan la llama de los espinos, así vivos, así airados, los arrebatará él con tempestad. Se alegrará el justo cuando vire la venganza, sus pies lavará en la sangre del impío. Entonces dirá el hombre, ciertamente hay galardón para el justo. Ciertamente hay Dios que juzga en la tierra.

0: Son las 9:31.
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1: Salmo número 59. Líbrame de mis enemigos, oh Dios mío. Ponme a salvo de los que se levantan contra mí. Líbrame de los que cometen iniquidad, y sálvame de hombres sanguinarios. Porque he aquí están acechando mi vida. Se han juntado contra mí poderosos, no por falta mía, ni pecado mío, oh Jehová. Sin delito mío corren y se aperciben. Despierta para venir a mi encuentro y mira. Y tú, Jehová, Dios de los ejércitos, Dios de Israel, despierta para castigar a todas las naciones. No tengas misericordia de todos los que se rebelan con iniquidad. Volverán a la tarde, ladrarán como perros y rodearán la ciudad. He aquí proferirán con su boca. Espadas hay en sus labios, porque dicen, ¿quién oye? Mas tú, Jehová, te reirás de ellos. Te burlarás de todas las naciones. A causa del poder del enemigo esperaré en ti, porque Dios es mi defensa. El Dios de mi misericordia irá delante de mí. Dios hará que vea en mis enemigos mi deseo. No los mates, para que mi pueblo no olvide. Dispérsalos con tu poder y abátelos, oh Jehová, escudo nuestro. Por el pecado de su boca, por la palabra de sus labios, sean ellos presos en su soberbia, y por la maldición y mentira que profieren. Acábalos con furor, acábalos para que no sean. Y sépase que Dios gobierna en Jacob hasta los fines de la tierra. Vuelvan pues a la tarde y ladren como perros y rodeen la ciudad. Anden ellos errantes para hallar qué comer, y si no se sacian, pasen la noche quejándose. Pero yo cantaré de tu poder y alabaré de mañana tu misericordia, porque has sido mi amparo y refugio en el día de mi angustia. Fortaleza mía, a ti cantaré, porque eres, oh Dios, mi refugio, el Dios de mi misericordia.

0: Son las 9:35.
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4: Salmo número 60. Oh Dios, tú nos has desechado, nos quebrantaste, te has airado, vuélvete a nosotros. Hiciste temblar la tierra, la has hendido, sana sus roturas porque titubea. Has hecho ver a tu pueblo cosas duras, nos hiciste beber vino de aturdimiento. Has dado a los que te temen bandera que alcen por causa de la verdad, Selah. Para que se libren tus amados, salva con tu diestra y óyeme. Dios ha dicho en su santuario, yo me alegraré. Repartiré a Siquem y mediré el valle de Sucot. Mío es Galaad y mío es Manasés, y Efraín es la fortaleza de mi cabeza. Judá es mi legislador, Moab vasija para lavarme. Sobre Edom echaré mi calzado. Me regocijaré sobre Filistea. ¿Quién me llevará a la ciudad fortificada? ¿Quién me llevará hasta Edom? ¿No serás tú, oh Dios, que nos habías desechado y no salías, oh Dios, con nuestros ejércitos? Danos socorro contra el enemigo, porque vana es la ayuda de los hombres. En Dios haremos proezas, y Él oirá a nuestros enemigos.

0: Son las 9:39.
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2: Salmo número 61. Oye, oh Dios, mi clamor, a mi oración atiende. Desde el cabo de la tierra clamaré a ti cuando mi corazón desmayare. Llévame a la roca que es más alta que yo, porque tú has sido mi refugio y torre fuerte delante del enemigo. Yo habitaré en tu tabernáculo para siempre. Estaré seguro bajo la cubierta de tus alas, porque tú, oh Dios, has oído mis votos. Me has dado la heredad de los que temen tu nombre. Día sobre días añadirás al rey. Sus años serán como generación y generación. Estará para siempre delante de Dios. Prepara misericordia y verdad para que lo conserven. Así cantaré tu nombre para siempre, pagando mis votos.

0: Son las 9:42.
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2: Salmo número 62. En Dios solamente está acallada mi alma. De Él viene mi salvación. Él solamente es mi roca y mi salvación. Es mi refugio. No resbalaré mucho. ¿Hasta cuándo maquinaréis contra un hombre, tratando todos vosotros de aplastarle, como pared desplomada y como cerca derribada? Solamente consultan para arrojarle de su grandeza. Aman la mentira. Con su boca bendicen, pero maldicen en su corazón. Alma mía, en Dios solamente reposa, porque de Él es mi esperanza. Él solamente es mi roca y mi salvación. Es mi refugio, no resbalaré. En Dios está mi salvación y mi gloria. En Dios está mi roca fuerte y mi refugio. Esperad en Él en todo tiempo, oh pueblos. Derramad delante de Él vuestro corazón. Dios es nuestro refugio. Por cierto, vanidad son los hijos de los hombres, mentira los hijos de varón. Pesándolos a todos igualmente en la balanza, serán menos que nada. No confiéis en la violencia, ni en la rapiña. No os envanezcáis. Si se aumentan las riquezas, no pongáis el corazón en ellas. Una vez habló Dios. Dos veces he oído esto. Que de Dios es el poder, y tuya, oh Señor, es la misericordia.
3: ¡Qué

0: Son las 9:46.
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1: Salmo número 64. Escucha, oh Dios, la voz de mi queja. Guarda mi vida del temor del enemigo. Escóndeme del consejo secreto de los malignos, de la conspiración de los que hacen iniquidad, que afilan como espada su lengua. Lanzan cual saeta suya palabra amarga, para asaetear a escondidas al íntegro. De repente lo asaetean y no temen. Obstinados en su inicuo designio, tratan de esconder los lazos y dicen, ¿quién los ha de ver? Inquieren iniquidades, hacen una investigación exacta, y el íntimo pensamiento de cada uno de ellos, así como su corazón, es profundo. Mas Dios los herirá con saeta. De repente serán sus plagas. Sus propias lenguas los harán caer. Se espantarán todos los que los vean. Entonces temerán todos los hombres, y anunciarán la obra de Dios y entenderán sus hechos. Se alegrará el justo en Jehová y confiará en él, y se gloriarán todos los rectos de corazón.

0: Son las 9:49.
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4: Salmo número 64. Escucha, oh Dios, la voz de mi queja. Guarda mi vida del temor del enemigo. Escóndeme del consejo secreto de los malignos, de la conspiración de los que hacen iniquidad, que afilan como espada su lengua. Lanzan cual saeta suya palabra amarga, para asaetear a escondidas al íntegro. De repente lo asaetean y no temen. Obstinados en su inicuo designio, tratan de esconder los lazos y dicen, ¿quién los ha de ver? Inquieren iniquidades, hacen una investigación exacta, y el íntimo pensamiento de cada uno de ellos, así como su corazón, es profundo. Mas Dios los herirá con saeta. De repente serán sus plagas. Sus propias lenguas los harán caer. Se espantarán todos los que los vean. Entonces temerán todos los hombres, y anunciarán la obra de Dios y entenderán sus hechos. Se alegrará el justo en Jehová y confiará en él. Y se

0: Son las 9:53.
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Salmo número 65. Tuya es la alabanza en Sion, oh Dios, y a ti se pagarán los votos. Tú oyes la oración, a ti vendrá toda carne. Las iniquidades prevalecen contra mí, mas nuestras rebeliones tú las perdonarás. Bienaventurado el que tú escogieres y atrajeres a ti, para que habite en tus atrios. Seremos saciados del bien de tu casa, de tu santo templo. Con tremendas cosas nos responderás tú en justicia. Oh Dios de nuestra salvación, esperanza de todos los términos de la tierra y de los más remotos confines del mar. Tú, el que afirma los montes con su poder ceñido de valentía, el que sosiega el estruendo de los mares, el estruendo de sus ondas y el alboroto de las naciones. Por tanto, los habitantes de los fines de la tierra temen de tus maravillas. Tú haces alegrar las salidas de la mañana y de la tarde. Visitas la tierra y la riegas, en gran manera la enriqueces. Con el río de Dios, lleno de aguas, preparas el grano de ellos cuando así las dispones. Haces que se empapen sus surcos, haces descender sus canales. La ablandas con lluvias, bendice sus renuevos. Tú coronas el año con tus bienes y tus nubes destilan grosura. Destilan sobre los pastizales del desierto y los collados se ciñen de alegría. Se visten de manadas los llanos y los valles se cubren de grano. Dan voces de júbilo y aún cantan.

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2: Son las 9:57.
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0: Son las 9:59.
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Hola, hola, ¿qué tal familia? Ya estamos por acá comenzando el programa Jaranas que Alaban aquí en la radio Cielos Abiertos en la 94.7 de FM. Familia, les saluda a su amigo el Huicho Cabrera, siempre alegre, siempre contento de estar una ocasión más aquí con ustedes compartiendo este espacio. Les recuerdo por ahí los teléfonos en cabina, el 481-144-0253. Y también el 481-112-3462. Ya disponibles por ahí para mensajitos y llamadas, familia. Son las 10 de la mañana con 2 minutos y vamos a comenzar con este canto del trío hidalguense que se titula Siento un Fuego. Escuchamos esto y en un momentito más regresamos.

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donde dos o tres. Hola, hola, ¿qué tal, familia? Ya estamos por acá de vuelta, estamos de regreso aquí en su programa Jaranas que Alaban. Tenemos por aquí ya un par de mensajitos. Dice por aquí, muy buenos días, Dios te bendiga, quiero mandar saludos para la tinaja El Cristiano, a mis papás Lorenza y Cornelio, también a mi hermano Mario, que hoy escucha Jaranas que Alaban. Soy Marce y te pido el canto, Eres mi bendición, lo escucho en Tlacuapa, Gilitla. Saludos, bueno, saluditos por ahí a nuestra hermanita Marce, que nos está escuchando, también saludos para toda su familia allá en Tlacuapa. Ya tengo por acá este canto, Eres mi bendición, ya está listo por aquí, lo vamos a escuchar en un momentito más. Dice otro mensajito: buen día, hermano, bendiciones para ti y toda tu familia, muchas gracias. Dice, podría mandar un saludo para mis papás Patricia Rocha Flores y Lucio Martínez, para mi hermana Brenda Elizabeth, desde la comunidad de Peña Blanca, Gilitla, de parte de su hijo Gustavo Ángel, que se encuentra fuera de casa. Estamos escuchando desde Monterrey. Bueno, saluditos por ahí para nuestro hermanito Gustavo Ángel. Saludos y bendiciones para toda su familia que nos está escuchando. Vámonos con uno más. Dice por acá: buenos días, hermano, Dios lo bendiga, le pido un canto con el trío Herencia de Cristo, también el de Jehová es mi pastor, Jaranas que Alaban, qué gran bendición. Dice que tengas bendecido día. Bueno, saluditos por ahí a nuestro hermano que nos envía este mensajito. Vamos a buscar el canto. Mientras tanto, escuchamos esto de Cantores del Rey, que se titula Eres mi bendición.

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Hola, hola, ¿qué tal familia? Ya estamos por acá de vuelta, estamos de regreso en Jaranas que alaban, son las 10 de la mañana con 22 minutos, 10 de la mañana con 22, y vámonos con otro mensajito. Dice, hermano, Dios te bendiga, me puede complacer con un canto de herencia cristiana. Dice, se titula Tu Amor, de parte del hermano David, de Piedra Hincada, Orizatlán, Hidalgo. Bueno, saluditos por ahí a nuestro hermano David, ya tenemos por acá el canto listo, vamos a escucharlo en un momentito más. Dice otro mensajito, hola, buenos días hermano, bendiciones para ti y toda tu familia, quiero una alabanza, la de Más Allá del Sol, lo escuchamos aquí en el rancho El Zaino, municipio de San Martín, soy Margarita Pérez Hernández, gracias hermano. Bueno, saluditos para allá nuestra hermana Margarita, claro que sí, ahorita vamos a poner este canto, el de Más Allá del Sol. Vámonos con otro mensajito antes de los cantos. Dice, Dios le bendiga hermano, me podría poner las mañanitas para mi hija Brenda que cumple años, saludos desde Santa Rita Tampachala, Quismón, bendiciones. Cómo no, saluditos, bendiciones para Brenda que está cumpliendo años. Vamos a esperar un momentito más por allá a ver si sale otro mensajito de algún otro cumpleañero para poner este canto de las mañanitas y dedicárselo a todos los cumpleañeros del día de hoy. Mientras tanto, vamos a escuchar esto de Herencia Cristiana que se titula Tu Amor, y en un momentito más regresamos.

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1: Hola, hola, ¿qué tal familia? Ya estamos por acá de regreso en Jaranas que alaban. Son las 10 de la mañana con 31 minutos, 10 de la mañana con 31. Dice por acá otro mensajito. Hermano, ¿me puede poner la canción que se llama Qué Contento Estoy? Claro que sí, hermanito, ahorita la ponemos. De hecho, ya la tenemos lista por aquí con el trío Guerreros de Cristo. Vámonos con otro mensajito. Dice, Dios le bendiga, hermano. Un saludo para mi mamá María Piedad, para mis tíos Ramiro, Abimael, Jova, Sergio, Leonardo, Luisa, Amada Agustín, y para mis abuelos Alfonso Moreno y Valentina Félix, de la comunidad de La Molar, Pisafloras, Hidalgo, de parte de Esther Yáñez desde Monterrey, Nuevo León. Le pido el canto del bombero. Bueno, saluditos a nuestra hermanita Esther y a toda su familia. Vamos a buscar este canto del bombero, pero en lo que lo buscamos, vamos a escuchar esto del trío Guerreros de Cristo, que se titula Qué Contento Estoy. No me ca-

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1: Hola, hola, ¿qué tal familia? Ya estamos de regreso por acá en Jaranas que alaban. Son las 10 de la mañana con 42 minutos, 10 de la mañana con 42 en esta bonita mañana de martes, familia, martes 6 de octubre. Por ahí seguimos avanzando en el mes. Ya nos queda poquito de este año 2026, un par de mesecitos más y vamos a estar del otro lado comenzando el siguiente año, primeramente Dios permita. Así que vámonos por acá con un mensajito, dice: Dios le bendiga, hermano, saludos al trío Nueva Avión, le pusieron por aquí, no sé si es, si así se llame. Dice: de la soledad Tampachal, favor de complacerme con el canto, aunque sea con tristeza, de parte del hermano Juan Felipe Reyes de Muguat, Aquismón. Saluditos por ahí a nuestro hermano Juan Felipe Reyes. Vamos a buscar este canto, aunque sea con tristeza. Este sé que lo tenemos por aquí. Ya lo tengo por acá, aunque sea con tristeza. Vamos a ver. Este lo tenemos con la nueva senda de Cristo. Si era con este, creo que sí. Bueno, ya lo tenemos por acá. Vámonos con otro mensajito más, a ver si tenemos algo más por aquí en la bandeja. Dice: muy buenos días, hermano. Quiero saludar a Flora Cruz y a toda su familia. Cruz, dice por acá también a José Julio Cruz Pánfilo y a su esposa Sofía. Dice también: un canto, el del alfarero. Muchas gracias, hermano. Pido una oración por estas familias de Lanim Tanquime. Bueno, vamos a orar. Padre bendito Dios, te damos gracias, Señor, por la vida de estas familias, Señor Cruz y también Cruz Pánfilo. Señor, te pedimos que seas con ellos, Padre Celestial, que tú les ayudes, les guardes, les protejas, Señor, hagas prosperar su camino así como prospera su alma, mi Señor. Gracias te damos en el nombre poderoso de tu Hijo Jesucristo. Amén y amén. Y bueno, vámonos con este canto de la nueva senda de Cristo que se titula Aunque sea con tristeza. Y en un momentito más, regresamos.

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Hola, hola, ¿qué tal familia? Ya estamos por acá de vuelta, estamos de regreso aquí en Jaranas que Alaban. Son las 10 de la mañana con 52 minutos. Dice por acá el mensajito: buenos días, hermano, Dios te bendiga. Pido oración por mi familia y una alabanza a la de la gloria de Dios. Saludos desde Tlareta, Gilitla, de parte de Tereso. Bueno, saluditos para nuestro hermano Tereso. Vamos a orar por su familia. Padre bendito Dios, te damos gracias, Señor, por la vida de nuestro hermano Tereso. Y te pedimos en esta hora que bendigas a esta familia, Señor. Que seas tú, Padre, quien supla toda necesidad en este hogar, mi Dios. Los ponemos en tus manos, en el nombre poderoso de tu Hijo Jesucristo. Amén y amén. Y tenemos por acá otro mensajito. Buenos días, hermano. Quiero mandar saludos a mi mamá Ana Flores, de parte de su hijo Ramiro Torres. Dice, ella está escuchando desde San Pedro de las Anonas, municipio de Aquismón. Si puedo orar por ella, y también me complace con la alabanza, la niña de tus ojos. Saludos y bendiciones. Bueno, vamos a orar. Padre bendito Dios, te damos gracias, Señor, por la vida de nuestra hermana Ana Flores, Señor. También por su hijo Ramiro Torres, Padre, te pedimos que los bendigas donde quiera que ellos estén y a donde quiera que ellos vayan, Padre Celestial. Que tu Espíritu Santo esté con ellos todos los días de su vida, Señor, como tú has prometido, hasta el fin del mundo. Gracias te damos en esta hora, en el nombre poderoso de tu Hijo Jesucristo. Amén y amén. Ahora sí, familia, vámonos con este canto del trío Misión Divina, que se titula La Gloria de Dios. Y en un momentito más, regresamos.

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Hola, hola, ¿qué tal familia? Ya estamos por acá de vuelta en su programa Jaranas que Alaban. Son las 11 de la mañana con 5 minutos, 11 de la mañana con 5. Y vámonos por acá con más mensajitos. Dice: Dios te bendiga, hermano, soy Rosaura de Apetzco, Gilitla. Hoy le damos gracias a Dios por este día tan hermoso, el cual amaneció bien, el día sin agua, pero fresco. Gracias por sus bendiciones. Le mando un saludo a mi mamá María Félix Hernández Ramírez, que escucha a diario Jaranas que Alaban. Bendiciones para usted y su familia. Muchísimas gracias, hermanita Rosaura. Y fíjense que sí, precisamente como dice nuestra hermanita Rosaura, amaneció sin lluvia aquí en Ciudad Valles, pero fresco. No estaba así como que haciendo frío, uy, me voy a poner un suéter, pero estaba fresco. Ya no estaba el calorcito. En la mañana no se sentía el bochorno a las 5 que llegué por acá tempranito. Estaba fresco y sin lluvia. Un día de verdad muy bonito que nos regala nuestro Dios. Déjenme ver por acá a ver si tenemos otro mensajito. Sí, tenemos otro por acá. A ver, dice de la siguiente manera: buen día, me pone el canto que se llama Zaqueo. Saludos y bendiciones. Bueno, vamos a buscar, cómo no, este canto de Zaqueo. También familia, aparte de este canto de Zaqueo que ya tengo por aquí, ya pasamos la mitad del programa, así que vamos a poner este canto de cumpleaños feliz, dedicado para todas aquellas personitas que están cumpliendo años el día de hoy. Que el Señor me los bendiga, me los cuide, los llene de su gracia, su amor y su misericordia. Ahora sí, vamos a escuchar este canto, cumpleaños feliz, y en un momentito más regresamos.

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Hola, hola, ¿qué tal familia? Ya estamos por acá de vuelta, estamos de regreso aquí en Jaranas que alaban. Tengo ya por acá más mensajitos. Son las 11 de la mañana con 18 minutos, 11 de la mañana con 18 aquí en Ciudad Valles, en la Puerta Grande de la Huasteca Potosina, transmitiendo totalmente en vivo. Vámonos por acá con otro mensajito, dice... Buenos días, hermano, ¿me puede poner el canto de pentagrama? Claro que sí, vamos a buscar este canto de pentagrama. También uno de mis favoritos aquí de Jaranas, me encanta cómo se escucha este canto. Ya está listo por acá. Vámonos con otro mensajito, dice... Hermano, Dios le bendiga, quiero saludar a mi hermano José Victoriano Obispo y a mi hermana María del Buen Consejo, la hermana Irene Obispo Ramírez. Pide un canto, el del bálsamo, cómo no. Saluditos por ahí a todos nuestros hermanitos que nos escuchan. Y vamos a buscar este canto de el bálsamo, también ya está listo por acá. Vámonos con un mensajito más. Dice, buenos días hermano, Dios le bendiga. Pide una oración por el hermano Olegario, ya que se cayó. Bueno, vamos a orar por su pronta recuperación. Dice, por acá lo escuchamos desde la herradura Gilitla, de parte de su familia Hernández Reyes. Bueno, vamos a orar. Padre bendito Dios, te damos gracias Señor por la vida de nuestro hermano Olegario, Señor. Y te pedimos, Padre, específicamente por su salud, Señor. Padre, este accidente que ha tenido, Señor, te pedimos que no pase a más, Padre Celestial, que esas heridas que él sufrió, Padre, puedan sanar completamente, Señor. Te pedimos de tu bendición, Padre, de tu sanidad para su vida, que esa restauración sea completa, Padre Celestial, para su cuerpo, Señor. Bendecimos a toda esta familia en el nombre poderoso de tu Hijo Jesucristo. Amén y amén. Y ahora sí, vamos a continuar con más cantos. Vámonos con esto de pentagrama y en un momentito más regresamos.

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Hola, hola, ¿qué tal familia? Ya estamos por acá de regreso en Jaranas que alaban. Son las 11 de la mañana con 29 minutos. 11 de la mañana con 29. Dice por acá el mensajito: buen día, hermano. Dios le bendiga. Pide una oración para mi cuñado Timoteo Reyes de la Herradura Gilitla. Dice: ya que tuvo un accidente. Bueno, vamos a orar por él. Dice: lo están trasladando a San Luis Potosí. Bendiciones. Vamos a orar. Padre bendito Dios, te damos gracias, Señor, por la vida de Timoteo Reyes, Padre, y te pedimos, Señor, que tú tengas el control en esta situación. Padre celestial, ponemos su vida en tus manos, Padre, y te pedimos, Señor, por la recuperación, que él pueda, Padre, recuperarse, Señor, de este accidente, que tú le des, Padre, la sanidad, la salud, la pronta recuperación, Padre, en su vida, y sobre todo, Padre celestial, que él pueda, Señor, rendir tu vida a ti, mi Dios. Lo ponemos en tus manos, Señor, y lo bendecimos en el nombre poderoso de tu Hijo Jesucristo. Amén y amén. Tenemos también por acá otro mensajito. Dice: buenos días, hermano. Bendiciones para usted y toda tu familia. Quiero el canto del chaleco. Lo escucho en Camarones, San Francisco. Gracias. Bueno, familia, vamos a buscar este canto de El Chaleco. Claro que sí. Lo escuchamos en un momentito más. Déjenme ver con quién es. Con el trío Reencuentro. Bueno, vámonos, familia, rápidamente con este canto, El Chaleco. Y en un momentito más regresamos.

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1: Hola, hola, ¿qué tal, familia? Ya estamos por acá de vuelta, estamos de regreso aquí en Jaranas que Alaban, familia. Y vámonos con otro mensajito, dice: buenos días, saludos desde Sopope, Tamapats. Me pone la alabanza de 100 ovejas. Bueno, ya tenemos por aquí este canto listo de las 100 ovejas, familia. Ya nos queda por ahí poquito menos de media hora de programa, así que vamos a escuchar este canto y en un momentito más regresamos.

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1: Aleluya.
2: Hola, hola, ¿qué tal familia? Ya estamos por acá de vuelta, estamos de regreso aquí en su programa Jaranas que Alaban. Son las 11 de la mañana con 46 minutos. Ya por acá nos queda poquito tiempo, estamos en la recta final del programa del día de hoy, así que vámonos con los últimos mensajitos. Dice: buenos días hermano, que el Señor le bendiga, me puede poner el canto del trío Fortaleza, ha resucitado, lo escuchamos en la comunidad de la bandera Tamazunchale. Bueno, saluditos por ahí a toda la gente bonita en la bandera Tamazunchale, ya tenemos por acá este canto del trío Fortaleza, ha resucitado. Tenemos también por acá otro mensajito. Dice: buenos días hermanos, si me pudiera poner el canto de Jesús es mi Salvador. También ya lo tenemos por acá con el trío Elohim. Así que vámonos familia con estos cantos para finalizar casi el programa. Y en un momentito más, regresamos.

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1: 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Hola, hola, ¿qué tal familia? Ya estamos por acá de vuelta, estamos de regreso en Jaranas que Alaban, únicamente para despedir el programa del día de hoy. Muchísimas gracias por sintonizarnos, gracias por escuchar la 94.7 de FM, cielos abiertos, cambiando y transformando vidas. Se despide usted de su amigo, el Huicho Cabrera, y nos estaremos escuchando. Hasta la próxima.
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0: Son las 12 en punto.
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gusto estar nuevamente en la programación Mujeres en Conquista. Soy Raquel Aguilar y es un gusto estar con ustedes compartiendo la palabra de Dios. Hoy vamos a continuar con la serie 21 principios que dirigen una familia. La Biblia compara a la familia con una obra en construcción y nos dice que necesitamos que Dios sea el constructor. El Salmo 127 estuvimos meditándolo la semana pasada. Si tú no tuviste esa oportunidad de escucharlo, yo te animo que anotes este salmo, lo leas, lo medites, ¿verdad? Y puedas conocer que necesitamos que Dios sea el que esté dirigiendo nuestra familia, que esté construyendo. Pero ¿cómo sucede esto? ¿Cómo puede ser que Dios esté construyendo nuestra familia? Bueno, cuando conocemos y seguimos sus instrucciones. Sí, hay un manual, mujeres, para que nuestra vida funcione. Hay un manual para que nuestras relaciones, nuestra familia estén funcionando. Y es la palabra de Dios. Siendo sinceras, ¿cuántas de ustedes son de las que leen los instructivos cuando acaban de comprar un aparato, verdad, que lo van a utilizar por primera vez? La mayoría no. Lo abrimos, leemos el primer párrafo y pasamos rápidamente por lo que sigue y pensamos, creo que ya sé cómo funciona. No necesito leer todo el instructivo. ¿Y qué pasa? Que después de encenderlo, algo falla. ¿Sabes? Muchas de nosotras comenzamos una familia, un matrimonio. Empezamos a nuestra maternidad, a criar a nuestros hijos sin tener idea de cómo funciona. Hemos cometido errores y buscamos remediarlos, hacemos de una forma u otra, pero necesitamos ir con el que diseñó la familia, Dios. Él nos ha dado el instructivo que es su palabra. Su palabra es poderosa para traer orden, limpiar, sanar, restaurar y levantar tu familia. Así que ánimo, hay esperanza. Vayamos al manual, vayamos a la palabra de Dios, porque ahí Dios nos da las instrucciones, el consejo sabio de lo que necesitamos para hacer, para que nuestra familia funcione conforme a su diseño. La palabra de Dios dice que si oímos su palabra y la obedecemos, estamos construyendo sobre la roca. Pero si no queremos prestar atención a sus palabras y hacemos las cosas a nuestra manera, estamos construyendo sobre la arena. Y cuando vengan las tormentas, es decir, las dificultades, aquello que construimos se vendrá abajo. Así que es muy importante, mujeres, prestar atención, ir al instructivo, a la palabra de Dios, leerlo, meditarlo, obedecer, seguir las instrucciones, poner en práctica lo que Dios nos está hablando. No podemos saltarnos el instructivo. Necesitamos la palabra de Dios. Así que vamos a hacer una oración para poder estar meditando en este mensaje. Padre Dios, te damos gracias. Gracias por tu palabra. Gracias, Dios, porque no estamos solas, no estamos perdidas, sin rumbo, sin dirección. Te tenemos a ti, Señor. Tenemos esperanza para nuestra familia. Tú nos has dado tu preciosa palabra, que es el instructivo que necesitamos para que nuestro matrimonio, nuestra familia funcione. Hoy oramos a ti, Señor, y pedimos que a través de la palabra que el día de hoy estaremos meditando, Señor, seas trayendo orden, trayendo sanidad, trayendo restauración a cada familia. Que cada mujer reciba tu palabra, Señor, y sea entendida en ponerla por obra, Señor. Y que podamos ver, Señor, esa bendición sobre nuestros hogares, sobre nuestros hijos,
sobre nuestro matrimonio, Padre. Gracias, Señor, gracias. Vamos a poner atención a tus palabras, Señor. Nuestro corazón está dispuesto para lo que tú quieres hablar en el nombre de Jesús. Amén. Esta semana continuamos la serie 21 principios que dirigen una familia. La semana pasada hablamos de tres principios, ¿los recuerdan? Hablamos del amor, hablamos de la comunión con Dios y en el tercer principio hablamos de la importancia de la humildad y el respeto. Hoy vamos a realizar una dinámica. Tenemos los 21 principios para la familia en tarjetas para que puedas estudiarlas con tu familia. Voy a realizar una pregunta y la primer mujer que nos responda la pregunta con un mensajito, le vamos a obsequiar las tarjetas. Va a poder venir a recogerla a las instalaciones de la radio. Y bueno, voy a compartir la pregunta. ¿Están listas? La pregunta es, ¿por qué es importante la familia? Mándanos tu mensajito. Y si eres la primera en mandar el mensaje, pues vamos a necesitar tu nombre completo para que al venir a recogerlas, pues presentes, da una identificación y te las entreguemos. Voy a repetir la pregunta con la que puedes participar. ¿Por qué es importante la familia? Bueno, vamos a estar esperando tu mensaje. Vamos a ir mientras a una pausa y regresando, pues esperamos tener, ¿verdad?, ya el mensaje de alguna de ustedes, ¿verdad?, que nos dice por qué es importante la familia. Vamos a la pausa y regresamos.

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2: Regresamos de la pausa y bueno, seguimos animándoles a enviar un mensajito con la pregunta ¿por qué es importante la familia para que puedan participar y llevarse unas tarjetas de los 21 principios para dirigir una familia? Les comparto los números de WhatsApp para que puedan enviar el mensaje. Es 481-144-02-53 y 481-112-34-62. Y la pregunta es, ¿por qué es importante la familia? Bueno, vamos a estar esperando el mensajito y vamos a continuar. Recuerden que estos principios que estamos compartiendo, primero debemos de trabajarlos en nosotras. Pero también son para compartirlos con nuestro cónyuge, con los hijos, para que nuestro matrimonio y familia se fortalezcan, para que nuestras relaciones mejoren y así podamos vivir conforme al diseño de Dios. Vamos a estudiar el principio de hoy, que es la responsabilidad. Mujeres, Dios ha sido tan bueno que nos ha dado tanto. Nos ha dado una vida, una familia, tiempo, recursos, habilidades, tareas. ¿Qué estás haciendo con todo lo que Dios te ha dado? Necesitamos aprender responsabilidad. La responsabilidad es la cualidad de cumplir con las obligaciones y asumir las consecuencias de las propias decisiones y actos. ¿Sabes? Algunas mujeres están esperando que Dios restaure su matrimonio, que mejore su relación con sus hijos, su economía, su salud, que sus circunstancias cambien, pero no quieren asumir ningún compromiso o responsabilidad. Dios es todopoderoso para obrar en nuestras circunstancias, pero hay compromisos, hay esfuerzos que necesitamos tomar y ser responsables. Muchas familias están sufriendo hoy por falta de compromiso, falta de responsabilidad. Padres que abandonan sus responsabilidades con su cónyuge, con los hijos. Pero no vamos a centrarnos en lo que otros no hacen. Vamos a enfocarnos en lo que a nosotras nos toca, porque a veces hay esa situación en la familia donde empezamos, tú no has hecho esto, a ti te corresponde y deberías de hacer, y en lugar de nosotros fijarnos en la parte que nos toca, estamos viendo en lo que los demás no hacen. Yo quiero invitarte esta tarde, mujer, a realizar la siguiente pregunta: ¿qué tareas te ha dado Dios? ¿Estás cumpliendo con ellas? ¿Estás siendo responsable con lo que Dios te ha encargado? En su mayoría, las situaciones que estamos viviendo el día de hoy son el resultado de nuestras decisiones. Y necesitamos dejar de culpar a Dios o a otras personas. Necesitamos asumir las consecuencias de nuestras decisiones y nuestras acciones. Las cosas no funcionan solo porque sí. Hay que ser responsables. con todo lo que Dios nos ha encomendado. No seas de las que dicen, ay, mañana lo hago, luego. Ay, ¿a cuántas nos molesta que les pedimos algo a nuestros hijos y nos dicen, luego, luego? Y cuando Dios nos pide hacer algo, ¿qué le decimos? ¿Le respondemos igual que nuestros hijos? Luego. Pensemos en esto, ¿sabes? Necesitamos ser responsables también con lo que Dios nos ha encomendado a nosotros. Acompáñame a leer Eclesiastés 12:14, dice, porque Dios traerá toda obra a juicio, juntamente con toda cosa encubierta, sea buena o sea mala. Cada una de nosotras daremos cuentas a Dios de todo lo que hacemos, aún lo que pensamos que nadie más ve. Pero Dios sí nos ve. ¿Sabes? Él ve las horas que pasamos viendo series recostadas sobre el sillón, el tiempo que desperdiciamos en TikTok. ¿Qué estás haciendo con el tiempo que Dios te ha dado? ¿Sabes? Es muy fácil ver lo que otros no hacen. Tal vez esta mañana te levantaste, ya viste los calcetines tirados, ya viste que tu hijo no recogió aquello, ya viste que tu hija no hizo eso. ¿Cuántas veces le señalamos a nuestro esposo, a nuestros hijos, las cosas que no están cumpliendo, los deberes que les corresponden? ¿Y cuántas veces nos decimos a nosotras mismas, a ver, oye, ¿no estás siendo responsable con lo que comes? Oye, ¿no estás siendo responsable con tu tiempo? Mira, ¿cuánto tiempo ya has desperdiciado? Oye, ¿hace cuánto tiempo Dios te pidió que enseñaras a tu hijo Biblia y no lo has hecho? ¿Hace cuánto tiempo Dios te pidió que doblaras rodilla y oraras por ciertas situaciones y aún no lo has hecho? Dios nos llama a ser responsables primeramente con nuestra familia. Primera de Timoteo 5:8 dice, porque si alguno no provee para los suyos y mayormente para los de su casa, ha negado la fe y es peor que un incrédulo. En esa época había muchas viudas y el llamado era cuidar de aquellas que estuviesen verdaderamente en necesidad. Nosotras tenemos una familia y a veces somos muy cumplidas en nuestro trabajo con otras personas, con nuestras vecinas, nuestra amiga, pero nos olvidamos de cumplir con nuestra familia que también nos necesita. ¿Qué responsabilidad tienes con tu esposo e hijos que has dejado a un lado por hacer otras cosas que estás pensando que son más importantes? La segunda parte de Lucas 12:48 dice, porque a todo aquel a quien se haya dado mucho, mucho se le demandará, y al que mucho se le haya confiado, más se le pedirá. Dios no te va a pedir cuentas de algo que no te ha dado. Él te pedirá cuentas de lo que sí te ha dado. Cuidemos, mujeres, lo que se nos ha confiado. Este verso enseña que a quien mucho se le da, mucho se le exigirá. Lo que significa que Dios juzgará a cada persona según lo que recibió. ¿Qué te ha dado Dios? ¿Estás siendo responsable con las oportunidades, con las habilidades que Dios te ha dado? ¿Qué estás haciendo con los hijos que Dios te ha encargado? Hay muchas preguntas, ¿verdad? Pero es para que nosotros reflexionemos, mujeres. ¿Qué estamos haciendo con las tareas que Dios nos ha encomendado? Animemos a nuestro esposo a ser responsable. Animemos a nuestros hijos. Pero antes de eso, animémonos a nosotros mismas a ser responsables. Si hasta ahora no lo has sido, sabes que has dejado cosas para después, no te desanimes. Es momento de buscar al Señor y de hacer la parte que nos toca. Por eso estamos estudiando su palabra, para que el Señor transforme nuestro corazón, haga un cambio en nuestra vida, primeramente. ¿Sabes? Hoy vemos a muchos hombres abandonando a la familia, también mujeres. Otros no se van, pero es como si no estuvieran porque no están siendo responsables con su familia. No solo económicamente, porque a veces pensamos en eso, pero también hay otras responsabilidades, como dirigir a una familia, como instruir, como cuidar, proteger. Ante esto, ¿qué vamos a hacer? Ante padres o madres que están abandonando a la familia. Necesitamos poner nuestra esperanza en Dios, depositar nuestra confianza en Él y hacer lo que nos toca a nosotras. No estamos solas, no te desanimes, mujer. Dios está con nosotras. Él se encargará de pedir cuentas a los demás. Mientras tanto, hagamos nosotras la parte que nos toca. Instruyamos a nuestros hijos, enseñémosles a ser responsables en las tareas del hogar, en la escuela, para que el día de mañana ellos sean hombres y mujeres responsables. Recuerda que después de cada principio vamos a estar realizando una oración, así que oremos. Padre, te damos gracias por confiar en nosotras, por darnos vida, por darnos familia, recursos, habilidades. Ayúdanos a ser responsables, a no perder el tiempo, a no abandonar a nuestra familia, a no dejarla que sea destruida porque no estamos haciendo lo que nos corresponde. Perdónanos por las veces que no la hemos pasado culpando a otros por las situaciones que estamos viviendo, cuando han sido el fruto de nuestras decisiones y nuestras acciones. Perdónanos, Señor. Ayúdanos, ayuda a cada mujer a esforzarnos hoy y cumplir con nuestros compromisos. Y oramos también por la vida de cada varón, por cada padre de familia. Te pedimos que sean responsables en su deber con su esposa, con sus hijos. Quebranta toda holgazanería. Vuelve el corazón de esos padres a sus hijos. Levanta hombres responsables en nuestra ciudad, en nuestra nación. Los bendecimos en el nombre de Jesús. Y te pedimos perdón, porque muchas veces hemos declarado que nunca van a hacer sus tareas, que son irresponsables, y los hemos atado con las palabras de nuestra boca. Perdónanos, Señor. Confiamos en ti, Señor Jesús. Tú eres nuestro Salvador. Tú eres nuestra esperanza. Ayúdanos a nosotras a realizar la parte que nos corresponde y enseñar a nuestros hijos a ser responsables, a cumplir con sus compromisos y en todo lo que nos has llamado a hacer, que seamos responsables. En el nombre de Jesús. Amén. Amén. Ánimo, mujeres. Vamos a revisar las tareas que nos corresponden. Hay que hacer un listado y vamos a empezar a cumplir con ellas. Ánimo. Vamos a ir a una pausa. Y regresando estaremos compartiendo, ¿verdad? Ya por aquí nos enviaron un mensaje y vamos a estar compartiendo la respuesta. Vamos a la pausa.

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regresamos de la pausa y pues ya tenemos aquí un mensajito, ¿verdad? Con la respuesta a la pregunta, ¿por qué es importante la familia? Dice así, hermana, Dios le bendiga. Una familia es muy importante, es una institución de Dios, una base para el ser humano. Dios nos permite la unión, nos bendice con la descendencia. La familia es en la cual podemos encontrar una base para formarnos y caminar día a día de la mano del Señor. Muchas gracias por enviarnos su mensaje. Y bueno, por aquí le va a estar esperando el paquetito, ¿verdad?, de los 21 principios. Estas tarjetas que va a poder estar estudiando en familia. Y le comparto los horarios, ¿verdad?, para poder venir. Es de lunes a viernes de 9 a 5 o los sábados de 8 a 12. Bueno, vamos a continuar. De 8 a 1. ¿Sí? Y bueno, pues aquí le estaremos esperando, ¿verdad?, para que pueda recoger este paquete. Y muchas gracias también por participar. Y bueno, la siguiente semana tenemos igual esta dinámica, ¿verdad?, porque queremos estar compartiendo con ustedes la palabra de Dios, que puedan llevarla a sus hogares también y estarla estudiando en familia. Recuerden que estos principios, ¿verdad?, es importante que los estemos transmitiendo a la siguiente generación, a nuestros hijos, ¿verdad? Y no importa si estos son pequeñitos o si ya son grandes. Recuerden que podemos ir a Dios y buscar la idea creativa para enseñarle a nuestros hijos. Y vamos a continuar con el siguiente principio, la obediencia. Escucha lo que dice Deuteronomio 30, 15 al 16. Mira, yo he puesto delante de ti hoy la vida y el bien, la muerte y el mal, porque yo te mando hoy que ames a Jehová tu Dios, que andes en sus caminos y que guardes sus mandamientos, sus estatutos y sus decretos, para que vivas y seas multiplicado, y Jehová tu Dios te bendiga en la tierra a la cual entras para tomar posesión de ella. ¿Por qué es tan importante la obediencia? Pues lo acabamos de leer, porque la obediencia trae bendición. Así que aprendamos esto, ¿verdad? Y digámosle a nuestros hijos, la obediencia trae bendición. Cuando obedecemos, elegimos la vida, elegimos a Dios, elegimos el camino de la bendición. Nos conviene, mujeres, ser obedientes a Dios, a su palabra, a sus principios. Y eso es lo que tenemos que transmitirle a nuestros hijos, la obediencia, para que les vaya bien. Que nuestros hijos sean personas bendecidas, prósperas. Ahora, vamos a hacer un alto y vamos a preguntarnos, ¿cómo podemos enseñar a nuestros hijos a ser obedientes? Una vez leí esta frase: el primer paso para que nuestros hijos sean obedientes es que nosotros como padres seamos obedientes a Dios. Escucha otra vez. El primer paso para que nuestros hijos sean obedientes es que nosotros, como padres, seamos obedientes a Dios. Nuestros hijos nos están observando y aprendiendo más de nuestro ejemplo que de nuestras enseñanzas. Un día estaba en una fila y había más mujeres delante de mí. Estábamos en, no recuerdo qué íbamos a recoger, ¿verdad? Pero nos habían pedido que esperáramos indicaciones y de pronto una mujer mayor se sale de la fila y empieza a decir, ¡qué aburrido! Las reglas se hicieron para romperse y no quiso esperar más. Y además empezó a incitar a las demás mujeres de la fila para salirse, ¿verdad? Y hacer las cosas a su manera. Ella creía que obedecer era aburrido. Y al decir que las reglas se hicieron para romperse, estaba comunicando que la obediencia no es necesaria. Y hoy te pregunto, ¿cuáles son tus pensamientos sobre la obediencia? ¿También crees que es aburrido? ¿Piensas que no es importante?
Un día escuché a un padre decirle a su hijo, no veas lo que hago, haz lo que te digo. Es decir, no me mires porque yo no estoy haciendo lo correcto, pero tú sí tienes que hacerlo. ¡Wow! ¡Qué difícil! Estamos transmitiendo un mensaje muy fuerte a nuestros hijos. Estamos diciéndoles, mira, puedes elegir no obedecer, porque yo no lo voy a hacer. Y yo te pregunto, ¿es así? ¿Podemos darnos el lujo de no obedecer a Dios? Si obedeces, te va a ir bien. Estarás eligiendo la vida, la bendición. Pero si no obedeces, estás eligiendo la maldición. Revisemos nuestros pensamientos sobre la obediencia y desechemos aquellos que le están restando importancia. Tal vez nosotras mismas estamos luchando con eso. Ah, puedo hacer tantito, puedo entregar media obediencia. Ah, puedo hacerle. Acompáñame a leer Romanos 13, 1 al 2. Dice: sométase toda persona a las autoridades superiores, porque no hay autoridad sino de parte de Dios, y las que hay por Dios han sido establecidas. De modo que quien se opone a la autoridad, a lo establecido por Dios resiste, y los que resisten acarrean condenación para sí mismos. ¿Sabes? En la casa, en la iglesia, en la escuela, en el trabajo, en el hospital, en la calle, en el parque. Cualquier lugar a donde vayamos hay autoridades, hay normas que ayudan a regular la sana convivencia. Y si las respetamos, estaremos bien. Pero si nos oponemos a la autoridad que tenemos en esta tierra, ¿sabes qué? Nos estamos oponiendo a Dios. Dios nos pide obedecer y respetar a nuestras autoridades terrenales. ¿Alguna vez has dicho, pórtate bien, porque si no, Diosito te va a castigar? Error. No, padres, no hagan esto. ¿Qué les estamos diciendo a nuestros hijos con ello? Dios es un regañón, está vigilándote para ver cuando te portes mal. Y lejos de acercar a nuestros hijos a Dios, los estamos alejando. ¿Por qué? Porque ven a un Dios regañón. Y si mejor les enseñamos, hijo, Dios te ama. Él quiere bendecir tu vida, Él quiere que te vaya bien. Por eso tienes que prestar atención a sus palabras, obedecerle y cita la palabra de Dios. Josué 1:8 dice, nunca se apartará de tu boca este libro de la ley, sino que de día y de noche meditarás en él para que guardes y hagas conforme a todo lo que en él está escrito, porque entonces harás prosperar tu camino y todo te saldrá bien. Mejor dile a tu hijo, hijo, si obedeces, te va a ir bien. Pero si no obedeces, sufrirás y las cosas no te van a resultar bien. Mejor obedece. No les impongas la obediencia, enséñales a elegir la obediencia. A veces les decimos, obedece porque soy tu madre y punto. ¿Cuántas han hecho eso, verdad? Y nos sentimos así como que wow, ¿verdad? Porque soy tu mamá y ni modo, obedeces. Porque tal vez en el momento estamos enojadas, frustradas y no cuidamos lo que estamos transmitiéndoles. Cuando tus hijos sufran las consecuencias de la desobediencia, no se las evites. Deja que viva las consecuencias, porque así sabrán que la desobediencia es grave. Porque a veces les decimos, mira, va a pasar esto, pero ya cuando están pasando la consecuencia, les dicen, ay no, pobrecito. No, la desobediencia trae consecuencias dolorosas graves. Y si tú quieres vivir muchos años y vivir bien, debes obedecer. Efesios 6, 1 al 3 dice, hijos, obedeced en el Señor a vuestros padres, porque esto es justo. Honra a tu padre y a tu madre, que es el primer mandamiento con promesa, para que te vaya bien y seas de larga vida sobre la tierra. Enseñemos a nuestros hijos desde pequeñitos la obediencia. Los primeros 5 años de vida son los mejores para enseñar obediencia.
Y les animo, mamás, a ponerse de acuerdo con el papá de sus hijos, con el padre, sobre las normas en casa, porque a veces nos contradecimos. Mamá dice sí, papá dice no, ¿verdad? O papá dice sí, nosotras, ah, no. Y confundimos a los hijos. O luego ellos buscan sacar ventaja, ¿verdad? Y ya saben, no, pues si voy con mi papá, él sí me deja, ¿verdad? Y no debe ser así. Si en tu casa están los abuelos, ¿verdad? Tus padres, pues ponte de acuerdo con ellos, porque a veces hay abuelitos que también, ¿verdad? Dicen, ah, no lo regañes, ¿verdad? Ah, déjalo que haga eso. Y entonces traemos confusión y conflicto. Hay que ponerse de acuerdo con las normas, con las reglas en casa. Son necesarias. Y es importante que les enseñemos a valorar, a apreciar la obediencia. Porque como padres, nuestro anhelo es que nuestros hijos sean bendecidos. Vamos a orar. Padre, te damos gracias porque nos amas. Y tu anhelo es que vivamos en bendición. Perdónanos por los pensamientos equivocados que tenemos sobre la obediencia. Cuando hemos pensado, qué aburrido. Ay, no, las reglas se hicieron para romperse. Perdónanos, Señor. Perdónanos. Renueva nuestra mente y ayúdanos a elegir con firmeza la obediencia a tu palabra. Danos de tu sabiduría y tu gracia para enseñar a nuestros hijos a obedecer con un corazón correcto. Que siempre elijan la bendición, que siempre elijan obedecer. Danos esa gracia, Señor, y ayúdanos a ponernos de acuerdo también con el cónyuge, con los padres si están viviendo en casa, para poder enseñarles a nuestros hijos la obediencia. En el nombre de Jesús, amén. Amén. Vamos a continuar, vamos a terminar también con este principio, el principio de la honestidad. Recuerden que son 21 principios y estamos estudiando 3 por semana. Entonces, el día de hoy vamos a añadir, ¿verdad?, el principio de la honestidad. Escucha esto, mujer. La honestidad permite que la relación en el matrimonio, en la familia, sea fuerte. Porque hay confianza. Es un lugar seguro. Un lugar donde hay honestidad es un lugar seguro. Pero donde hay engaño, mentiras, ¿sabes qué? Hay relaciones débiles. No hay seguridad. ¿Cómo podemos trabajar la honestidad? Pues hablando con la verdad siempre. Así de sencillo. Efesios 4:25 dice: por lo cual, desechando la mentira, hablad verdad cada uno con su prójimo, porque somos miembros los unos de los otros. Todos pertenecemos al mismo cuerpo. Como familia, cuando mentimos, nos estamos haciendo daño a nosotras mismas y le hacemos daño a nuestra familia. Debemos renunciar a la mentira. Nada de una mentirilla blanca para evitar un mal mayor. La mentira no es blanca, no es roja, no hay colores, no hay tamaños. Debemos afrontar las consecuencias y hablar con la verdad desde el principio. Porque así vamos a lograr fortalecer nuestra relación de confianza en el matrimonio y también con nuestros hijos. Si algo anhelamos en nuestro matrimonio, es la honestidad, mujeres. Así que nosotras debemos de comenzar por ser transparentes en nuestro hablar, en nuestro actuar. ¿Cuántos matrimonios y familias ves destruidas por falta de la honestidad? Porque no se dijeron las cosas claramente, porque se estuvo ocultando algo. Es difícil recuperar la confianza, lleva un proceso muy largo. Por eso debemos cuidar desde el principio ser honestas. Aun si nos equivocamos, si hicimos algo indebido, es mejor hablar con la verdad. Eso trae libertad a nuestra vida, mujeres.
Si tú, por ejemplo, estuviste comprando ropa y sacaste una cuenta y no se lo dijiste a tu esposo y andas viendo a ver qué haces, confiésalo. Arrepiéntete y confiésalo, y es mejor que nosotros digamos las cosas y no que luego, ¿verdad?, ellos se enteren por otro lado, porque siempre va a salir a la luz y va a causar un daño mayor. Y cuando decimos algo, debemos cumplirlo. Eso tiene que ver también con la honestidad. Mateo 5, 33 al 37 dice: Además, habéis oído que fue dicho a los antiguos: No perjurarás, sino cumplirás al Señor tus juramentos. Pero yo os digo: No juréis en ninguna manera, ni por el cielo, porque es el trono de Dios, ni por la tierra, porque es el estrado de sus pies, ni por Jerusalén, porque es la ciudad del gran rey, ni por tu cabeza jurarás, porque no puedes hacer blanco o negro un solo cabello. Pero sea vuestro hablar sí, sí, no, no, porque lo que es más de esto, de mal procede. Cuando hablamos con la verdad, mujeres, no es necesario hacer juramentos ni promesas, porque las personas saben que pueden confiar en nosotras. Nuestras palabras deben ser de credibilidad. Si algo dijimos que íbamos a hacer, pues debemos hacerlo. Recordemos que Dios nos pedirá cuentas de cada palabra que sale de nuestra boca. Cuando hablamos y hacemos lo que decimos, nuestro cónyuge, nuestros hijos tendrán la plena confianza de que somos mujeres que hablamos con la verdad. ¿Sabes? La honestidad no es solo hablar o actuar con la verdad. Necesitamos aprender a no ocultar cosas, ¿sí? Porque cuando ocultamos algo, estamos siendo deshonestos. Proverbios 10, 18 dice: El que encubre el odio es de labios mentirosos, y el que propaga calumnia es necio. Este verso nos declara que ocultar la verdad es mentira. No debemos fingir algún sentimiento u otras intenciones cuando en nuestro interior existe lo contrario. Dios todo lo sabe y no hay nada que podamos ocultar delante de Él. Tal vez estás pensando: estoy engañando a mi familia. Pero un día todo saldrá a la luz. Y si algo no sentimos hacer, no debemos hacerlo.

Y si nos era común mentir y arreglar las cosas con otra mentira, haz un alto. Pide perdón a tu familia y busca ganar su confianza nuevamente. Yo te animo, mujer, si hay algo que tú has estado ocultándole a tu esposo, ora al Señor, pide consejo, ¿verdad? Y confiésalo. Porque de la misma manera tú quieres que tu esposo no te oculte nada a ti, ¿sí? Que sea muy sincero y lo mismo enseñemos a nuestros hijos, ¿verdad? Conversemos con ellos, ¿ha pasado algo? ¿Tienes algo que decirme? No importa, ¿verdad? Si tú te equivocaste, si hiciste algo mal, yo quiero que me lo digas. Y yo quiero ayudarte, ¿verdad? Para que seas restaurado, ¿sí? Sabes, en una ocasión una mujer, ¿verdad?, me decía que descubrió que su esposo estaba viendo pornografía, ¿verdad?, y necesitaba hablar con él. Pero antes de eso, ¿verdad?, ella pensó, no quiero acusarlo. Yo quiero buscar las palabras que lo lleven a la restauración. Y esta mujer le dijo, ¿sabes qué? Yo quiero decirte que yo también soy una pecadora, que también hay cosas que yo no he hecho bien. Y yo quiero decirte que descubrí que ves esto, pero yo quiero decirte que Dios te puede restaurar a ti, me puede restaurar a mí. Vamos a hacer las cosas bien, ¿sí? Así que confesar, ¿verdad?, hablar con la verdad nos va a hacer libres, ¿sí? Va a traer libertad y va a fortalecer nuestras relaciones porque sabemos que no nos van a ocultar nada más. Oremos este principio también. Padre, tú lo sabes todo. Perdónanos por ocultar cosas, por mentir. Perdónanos cuando pensamos que de esa manera vamos a evitar un problema mayor. Ayúdanos a hablar con la verdad siempre, a actuar con honestidad, aún en nuestros pensamientos. Renunciamos a la mentira, al engaño, renunciamos a hablar de otros. Queremos que las personas puedan confiar en nosotras, que nuestro esposo, que nuestros hijos, porque siempre hablamos con la verdad. Ayúdanos, Señor. Ayúdanos, Padre, a hablar siempre con la verdad y a enseñar esto a nuestros hijos, a enseñarles este principio. Si hay algo que sabemos de nuestro esposo o nuestros hijos que no están haciendo correctamente, ayúdanos a llevarlos a la restauración, a no juzgarlos, a no estar divididos, a fortalecer nuestras relaciones por medio de la honestidad. Pedimos esto y oramos esto en las familias, Señor. Oramos, Señor, que seamos honestos y que sea echado fuera todo engaño, toda mentira, en el nombre de Jesús. Gracias, Señor, gracias por tus principios, gracias por tu palabra, Señor, es una bendición en nuestras vidas. En el nombre de Jesús, amén. Bueno, pues les recuerdo, mujeres, que el 28 de noviembre aquí en Ciudad Valle se va a realizar el Congreso Mujeres que Inspiran, donde estará compartiendo la pastora Lorena Rodríguez, Lucía Cetina, y también estaré por ahí compartiendo una de las conferencias, ¿verdad? No se lo pierdan, este 28 de noviembre en la Iglesia Ríos de Agua Viva, 9 de la mañana a 6 de la tarde. 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Si necesitan un boleto, manden un WhatsApp al 481-389-0906. Bueno, pues anímense, mujeres, es un tiempo para recargar pilas y ser renovadas. Ahora sí se despide de ustedes Raquel Aguilar, esposa del pastor Eder, en la Iglesia Agua Viva Internacional Ciudad Valle. Si aún no tienes dónde reunirte, te esperamos en la Colonia América, calle Río Verde, número 300. Los domingos a las 10 de la mañana para toda la familia, miércoles 6:30 para las mujeres y jovencitas, 7:30 varones y sábado 5 de la tarde para jóvenes. Te invitamos a seguir la programación de

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0: Es la una en punto.
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4: Saludos a todos mis amigos que están escuchando el programa Viviendo la Palabra. Soy el Pastor Wally y el tema que yo tengo hoy es: todos quieren saber y pocos quieren obedecer. Todos tenemos un momento en la vida cuando queremos saber lo que Dios quiere para nosotros. Estamos en una situación o estamos en un dilema, tenemos un problema o nada más queremos saber lo que es la voluntad de Dios. Y a veces nosotros también leemos la palabra de Dios y no entendemos o no queremos entender lo que quiere decir. Pero nosotros tenemos un problema, porque nosotros queremos decir a Dios lo que nosotros queremos vivir. Y queremos que Dios esté de acuerdo con nuestra voluntad en lo que nosotros queremos vivir. Cuando estudiamos la palabra de Dios, vemos que en realidad eso no es una verdad. Dios tiene un plan desde antes de la fundación del mundo para tu vida, para mi vida, lo que Él quiere que vivamos. Pero yo creo que muy pocos de nosotros vivimos lo que es la perfecta voluntad de Dios. Nosotros hacemos muchos errores, nosotros tenemos nuestras ideas en lo que nosotros debemos hacer y lo que queremos hacer. Y yo he visto algo con la palabra de Dios. Muchas veces nosotros buscamos versículos, buscamos textos, buscamos porciones de la Escritura que se alinean con lo que nosotros queremos vivir. Y no es el propósito de la palabra de Dios. El propósito de la palabra de Dios es para que nosotros escuchemos lo que Dios quiere que vivamos. Y hay unos ejemplos muy buenos en la Biblia de eso. Y yo puse por título, Todos Quieren Saber. Porque todos nosotros queremos saber lo que Dios quiere para nosotros. Pero luego cuando Él nos habla y Él nos dice lo que Él quiere, nosotros decimos, ah, pues yo no quiero eso. Todos quieren saber, pocos quieren obedecer. Si vamos a vivir lo que Dios quiere que vivamos, necesitamos primeramente oír el plan de Dios para nuestra vida y luego hay que obedecer o caminar en este plan de Dios para nuestra vida. Y muchas veces es algo que la carne no le gusta. Nosotros tenemos una lucha contra la carne todo el tiempo. Cada mañana cuando nos levantamos, tenemos la carne hablando, diciendo, ay, yo estoy muy cansado, yo tengo flojera, yo no quiero, o yo quiero hacer eso que no debemos hacer. Hay una palabra que viene en la palabra de Dios que me gusta pensar y meditar. Es la palabra concupiscencia. Muchas personas han escuchado esta palabra que viene como 3-4 veces en la palabra de Dios. Habla de la concupiscencia. Y muchas veces nosotros pensamos que pues eso está hablando sobre pecados sexuales. Pero en realidad cuando tú ves esta palabra, concupiscencia, lo que quiere decir es todo lo que va contrario a la palabra de Dios. Son las ideas, los pensamientos, todo lo que está en nuestra mente, en la carne, que va al contrario a la palabra de Dios. No solamente en la cuestión del sexo, pero en muchas otras cuestiones. Y cuando hablamos sobre vivir lo que Dios quiere que vivamos, pues necesitamos también bajar lo que es la carne y dejar que el Espíritu de nosotros subir y mandar en nuestra vida. Por eso, cuando hablamos sobre la palabra ayunar, ayunar es una cosa que pues todos debemos hacer de vez en cuando. Hay muchos diferentes tipos de ayunos. Podemos decir que pues yo no voy a comer chocolates hoy, o no voy a comer chocolates por una semana, o yo no voy a tomar café por 3 días o por una semana. Para unos va a darles mucho dolor de la cabeza, pero dejar algo o dejar completamente toda la comida. Y la idea es bajar lo que son los deseos de la carne, sujetar los deseos de la carne a nuestro espíritu, a nuestro deseo, que nuestro deseo debe salir de nuestro espíritu, que es uno con Dios, y dejar que el espíritu que nosotros somos, con el Espíritu Santo, mandar en nuestra vida. pero nosotros batallamos con eso. Por eso yo tengo este tema: todos quieren saber, pocos quieren obedecer. Y encontramos una porción de la escritura que habla, pues es un ejemplo excelente para lo que estamos hablando. Viene en el libro de Jeremías, capítulo 42, y aquí empezamos a ver lo que es la reacción del pueblo de Dios después que la mayor parte de ellos fueron llevados cautivos a Babilonia, a otras partes donde Nabucodonosor los llevó. Y hay un remanente, un pequeño grupo que se queda en Jerusalén, en Judea, pues en la tierra de Israel, podemos decir. Y ellos están allá porque Dios va a dejar un remanente. Él no va a quitar todo su pueblo de la tierra prometida. Él deja un pueblo chiquito allá para tener, pues, semilla, podemos decir, en la tierra prometida. Pero el rey Nabucodonosor, él pone un líder para mandar allá en este pueblo con este remanente. Y ellos tienen también órdenes del rey Nabucodonosor de lo que ellos deben hacer. Deben obedecer a este hombre que él puso. Pero ellos hicieron un error muy grande. Ellos lo mataron. Y ahora ellos tienen un dilema porque ellos están con mucho miedo porque ellos mataron a este líder que Nabucodonosor puso sobre ellos. Muchas veces nosotros también, cuando tenemos un dilema, cuando tenemos un error, cuando tenemos un pecado, cuando sentimos que hemos fallado o las cosas no están bien, por ejemplo, simplemente no leyendo la palabra de Dios diariamente, o no buscando el reino de Dios o la voz de Dios en nuestra vida, o dejamos cosas, puede ser X cosa que está estorbando nuestra relación con Dios. Y sentimos que fallamos con Dios. Y en este caso, ellos fallaron con Dios, fallaron con el rey, y ahora están en un dilema. Y ellos quieren saber lo que Dios va a hacer para ellos, porque ellos fallaron. Y esa es la razón que muchas veces nos acercamos a Dios y decimos: ay Dios, ¿qué vas a hacer con mi vida? Y queremos saber si Dios va a sanarnos, si Dios va a sacarnos de este hoyo de la vida, si va a ayudarnos con este problema que tenemos con nuestra esposa, nuestro esposo, con otra persona. Y queremos saber lo que es la voluntad de Dios. Queremos saber si Dios va a ayudarnos o no va a ayudarnos. Y es lo que vemos aquí en este caso también. Ellos se acercaron, pero la verdad es que ellos ya tomaron una decisión, porque ellos tienen dos opciones. Ellos pueden quedar allá en la tierra prometida, y es un peligro, ellos creen, porque este rey va a venir y va a hacer cuentas con ellos porque ellos mataron a este líder que él puso sobre ellos. O ellos pueden ir a Egipto y escapar de este rey Nabucodonosor y tener la protección de Egipto y vivir en esta tierra de Egipto. Y es lo que nosotros vemos también en esta vida, porque Egipto siempre representa el mundo. Y muchas veces cuando Dios tiene un plan para nuestra vida, nosotros escuchamos el plan y decimos, ¿qué es la opción 2? Y la opción 2 es ir con el mundo, ir con alguien de este mundo que puede ayudarnos. Una solución que tiene el mundo. Y el mundo siempre tiene una solución. En Jeremías capítulo 42 y versículo 1, habla y dice: vinieron todos los oficiales de gente de guerra y también todo el pueblo, desde el menor hasta el mayor. Y ellos llegaron con Jeremías. Ellos llegan con el profeta Jeremías y ellos dicen: acepta nuestra petición delante de ti. Y dicen: pide al Señor lo que nosotros debemos hacer. Y él dice: yo voy a hacerlo. Él dice: yo voy a clamar a Dios. Pero es interesante porque ellos dicen: y ruega por nosotros a Jehová tu Dios, por todo el resto de nosotros que estamos aquí, porque los demás fueron llevados a Babilonia y otros lugares, y ellos se quedaron. Y en el versículo 3 dicen: para que Jehová tu Dios nos enseñe el camino por donde vayamos y lo que hemos de hacer. Ellos están hablando, ellos están diciendo a Jeremías: tu Dios, no nuestro Dios. Es interesante, porque ellos están diciendo: tu Dios, ruega a tu Dios, busca a tu Dios, pide a tu Dios lo que nosotros debemos hacer. Y muchas veces es el problema que nosotros tenemos también. Empezamos a tener un intermedio. Muchas veces yo, como pastor, yo he tenido personas que llegaron a mí y me dijeron: pastor, esto está pasando, lo otro está pasando, ¿qué debemos hacer? Y Diana y yo, cuando iniciamos el ministerio, cuando empezamos pastoreando la iglesia, pues no tuvimos mucha experiencia y gente llegaba a nosotros diciendo: pastores, queremos juntar con ustedes. Y ellos nos platicaron de sus problemas. Y para nosotros, como pastores, pensamos: pues vamos a darles el consejo que nosotros sabemos que es para ellos, conforme a la palabra de Dios. Y empezamos a decirles: tú debes hacer eso, no debes hacer el otro, arregle esto así, así. Y cuando no funcionó, porque ellos no lo hicieron de corazón y no fue Dios hablando a ellos, fuimos nosotros hablando a ellos, pues no funcionó y ellos llegaron con nosotros diciendo: pues nosotros hicimos lo que ustedes dijeron y no funcionó, ustedes no sirven para nada. Y nosotros tomamos una decisión, Diana y yo, tomamos una decisión y dijimos: pues ya no vamos a dar consejos así. Cuando alguien llegue con nosotros y tiene sus problemas, vamos a escuchar sus problemas, vamos a escuchar lo que ellos necesiten. Y luego, en lugar de decirles: haz eso, haz el otro, vamos a decirles qué está diciéndote Dios. Porque es poner la pelota en las manos de ellos. Es decirles: pues ustedes tienen que buscar a Dios por su propia cuenta. Y nosotros, como pastores, tenemos que buscar a Dios por nuestra propia cuenta. Y no hay intermedios. El único intermedio es Jesús, que es la palabra de Dios. Y cuando nosotros queremos buscar al Padre y pedir al Padre con fe, nosotros necesitamos pasar lo que estamos pidiendo al Señor con fe, que es la palabra de Dios, porque la palabra de Dios nos da fe para pedir lo que nosotros vamos a pedir de nuestro Padre. Y es la razón que nosotros necesitamos leer, estudiar, escudriñar las Escrituras para saber lo que Dios está hablándonos. No necesitamos intermedios hoy en día, porque nosotros tenemos el Espíritu Santo y podemos ver eso en el libro de 1 de Juan también. En el capítulo 2 y el versículo 27, él dice: pero la unción que vosotros recibiste de él permanece en vosotros, y no tenéis necesidad de que nadie os enseñe, así como la unción misma os enseñe todas las cosas, y es verdadera, y no es mentira, según ella os ha enseñado, permanece en él. Está hablando sobre el Espíritu Santo. Nosotros leemos la palabra de Dios y es nuestro deber, es nuestra responsabilidad al leer la palabra de Dios, que es Cristo, porque dice que Él es el Verbo y el Verbo es la palabra. Cristo es esta palabra y el Espíritu Santo es el que nos da revelación de lo que estamos leyendo. Si tenemos la palabra y no tenemos la revelación del Espíritu Santo, pues vamos a llegar a conclusiones de nuestra concupiscencia, como estamos hablando. Lo que yo pienso, no lo que Dios piensa. Y Dios dice que sus pensamientos son mucho más altos que nuestros pensamientos. Entonces necesitamos buscar el pensamiento de Dios, no el pensamiento de nosotros, ni el pensamiento de otro hombre. Entonces ellos están diciendo a Jeremías: pues vayan y busquen lo que Dios tiene para nosotros. Ellos dicen en versículo 5, y ellos dijeron a Jeremías: Jehová sea entre nosotros testigo de la verdad y de la lealtad, si no hiciéremos conforme a todo aquello para lo cual Jehová tu Dios te enviare a nosotros, sea bueno, sea malo, a la voz de Jehová vuestro Dios, al cual te enviamos, obedeceremos, para que obedeciendo a la voz de Jehová vuestro Dios, nos vaya bien. ¡Wow! Ellos están aclarando. No es Dios diciéndoles: pues di eso. No es Jeremías diciendo: pues di eso. Ellos están diciendo conforme a lo que ellos quieren, lo que ellos creen. Y ellos están diciendo, en pocas palabras, ellos están diciendo: tú, Jeremías, busca a Dios. Y cuando Dios te habla, lo que Él diga, nosotros vamos a obedecer. Si Él dice: quédate en esta tierra, vamos a quedar. Si Él dice: vaya a Egipto, vamos a Egipto. Pero ellos empiezan con la palabra testigos. Ellos dicen, y ellos dijeron a Jeremías: Jehová sea entre nosotros testigo de la verdad. ¿De la verdad? ¿De cuál verdad? De la verdad que ellos van a obedecer lo que Jeremías les diga que Dios les dijo. Y es lo que nosotros hoy en día tenemos la misma oportunidad. Nosotros podemos acercar a Dios, nosotros podemos leer la palabra de Dios, podemos tener la revelación del Espíritu Santo, podemos saber exactamente lo que Dios quiere para nosotros. Pero ellos tienen algo. Recuerden lo que pasó. Ellos mataron el líder que este rey Nabucodonosor puso. Ahora ellos tienen temor de quedar en la tierra prometida. Lo que ellos quieren escuchar que Dios diga, vayan a Egipto. Porque es lo que ellos quieren hacer. Ellos quieren ir a Egipto, pero ellos quieren que Dios se ponga de acuerdo con lo que ellos quieren hacer. Nosotros hacemos lo mismo. Nosotros tenemos nuestra idea de lo que debemos hacer o no debemos hacer y nosotros empezamos a, pues, armar un programa que nosotros podamos justificar lo que estamos haciendo diciendo, pues, Dios dijo cuando Dios no dice. Y es una de las cosas que yo veo también en la palabra de Dios. Dice que el que añade o es poner más que esta palabra de Dios diciendo que Dios dice cuando Dios no dice es algo peligroso, o quitando algo que Dios dice que debemos hacer y decir, pues Dios no dijo eso cuando Dios lo dijo. Si viene en la palabra de Dios, nosotros necesitamos leerla, escucharla y creerla y obedecerla. No cambiarla. No decir, pues eso no, el otro no. A veces la palabra de Dios es como un rompecabezas y necesitamos tomar de esta parte y esta parte. Necesitamos armar el programa poquito, pero ese no es armar el programa para que se quede de acuerdo con lo que nosotros pensamos y queremos. Es armar el programa bien para que nosotros podamos ver lo que Dios está haciendo y lo que nosotros debemos hacer. Porque a veces Dios habla una cosa en una parte, pero habla otra cosa en otra parte. Puede ver en el Antiguo Testamento que mataron gente y luego vemos los 10 mandamientos que dice no mates y ellos mataron. Ok, es una contradicción. Entonces, ¿podemos matar o no debemos matar o cómo es? Pues es lo que nosotros necesitamos escuchar del Espíritu Santo. En realidad, hoy en día no debemos matar, pero hay soldados cristianos en ciertos países que no tienen opción, tienen que matar a otras personas porque ellos son soldados y están mal o están bien, pues ellos tienen que escuchar la voz del Espíritu Santo. Si Dios está poniéndolos como soldados en este país y es regla que ellos tienen que estar sirviendo su país como soldados, ¿qué hacen? Pues, y si se presenta una persona que va a matar a ellos y ellos matan a esta persona, es mal, pues ellos tienen que buscar a Dios y ver lo que Dios está diciendo. Porque hay muchas cosas así, situaciones que enfrentamos en la vida y no podemos decir, pues fulano de tal hizo eso, entonces yo voy a hacer eso. Y yo vi, el pastor hizo eso, yo voy a hacer lo que él hace. Si el pastor tiene buen testimonio, está viviendo algo muy bueno, pues podemos verlo como ejemplo, podemos tomar su ejemplo y vivir unas cosas que él está viviendo también para tener éxito y para obedecer la palabra de Dios como él está obedeciendo la palabra de Dios. Pero tú puedes ver cómo llega a ser poco complicado, pero en realidad no está tan complicado porque Dios tiene un plan para tu vida, tiene un plan para mi vida y Él siempre está hablando. Él siempre está mostrándonos lo que Él quiere para nosotros y nuestras familias. Pero ellos están diciendo a Jeremías y a Dios, nosotros vamos a obedecer lo que tú dices, sea bueno, sea malo, la voz de Jehová nuestro Dios, nosotros vamos a obedecer. ¿Cuántos de nosotros decimos lo mismo o queremos decir lo mismo? Hay unos que son más honestos que otros y dicen, ay, cómo yo estoy batallando para obedecer. Yo sé que Dios está diciéndome eso, pero ay, cómo estoy batallando. Yo soy uno de esos. Yo conozco la voz de Dios y muchas veces Dios me habla. Yo estoy enfrentando un problema y yo digo, Señor, ¿qué es? Y Dios me habla bien claro a través de su palabra, a través de la convicción del Espíritu Santo, la paz que yo siento y la convicción que yo siento. Pero en el mismo tiempo, yo vivo en este mundo. Y este mundo, pues tiene sus consecuencias, tiene sus órdenes. Es como ellos mataron a este líder y ahora es una consecuencia. Ellos están pensando que, pues este rey va a venir y él va a matar a todos nosotros y nuestra familia. Porque conforme a la ley de la tierra, es como es la cosa. Y hay leyes y hay reglamentos y a veces fallamos en algo. A lo mejor no es porque queremos, pero fallamos y nos encontramos en un problema, un dilema y decimos, ay, yo estoy viendo la vida de Sara, la esposa de Abraham. Cuando llegó Dios y él habló a Abraham que Sara iba a tener un hijo en un año o menos de un año, ella está escuchando, ella se reía. Y él dice, ay, ¿cómo puede ser que yo voy a tener un hijo cuando ya tengo 90 años? Ya me pasó del tiempo de tener hijos. Y Dios luego llama la atención a ella. Y él dice, ¿por qué estás riéndose? Ella niega y él dice, adiós. Ella dice, adiós. Yo no reía. Pues es mentira. Dios a su cara. Dios vino para destruir a Sodoma y Gomorra. Es el tiempo cuando él pasó con Abraham y es cuando él dijo a Abraham que tú vas a tener un hijo. Tú puedes verlo como Sara tenía este problema de pues dudar y reírse en su corazón. Y nosotros a veces también tenemos la tentación de salir de un problema, salir de un dilema, que no recibimos el castigo, no recibimos pues la consecuencia a lo mejor de nuestro error. Y eso es lo que ellos están viendo también. ¿Cómo vamos a salir de este problema? Entonces busca a Dios, Jeremías, y dinos lo que Él diga, porque nosotros queremos la protección de Dios. Y después de 10 días, pues Dios habla a Jeremías y Él llama a todos. Todos lleguen para escuchar lo que Dios dijo a ellos. Y Dios dice en el versículo 10, Él dice, si ustedes se quedan en la tierra y edifican sus casas y plantan y hacen todo lo que deben hacer, pues yo no voy a hacer nada mal a ustedes. Yo voy a ayudarles. Y Él dice también en el versículo 11, no temas a la presencia del rey de Babilonia. Está diciendo bien claro, aunque ustedes han cometido un error muy grande, aunque han fracasado, no teman la consecuencia del hombre. Dice la Biblia en varios lugares, no temas lo que el hombre puede hacer a ti. Pero volvemos a hacer lo mismo, volvemos a tener temor del hombre. Y luego empezamos a confiar en Dios y otra vez enfrentamos una cosa. Y del temor que nosotros tenemos muchas veces es el temor del hombre. La raíz del temor muchas veces está en el temor del hombre. A veces nosotros tenemos temor de nosotros mismos porque nosotros nos conocemos y sabemos lo que estamos capaces de hacer. Y decimos, Dios, ayúdame. Es como el hombre que está pidiendo a Jesús a sanar a su hijo. Y Jesús dice, pues conforme a tu fe sea hecho. Si tú crees, toda la que cree, pues recibe. Y él dice, ayuda mi incredulidad. A veces es el problema. Nosotros mismos, nuestra propia duda, nuestra propia carne, nuestra propia situación que vivimos, lo que nosotros hemos hecho. Y luego ellos están teniendo temor de este rey de Babilonia y Dios dice, no tengas temor de ellos. Y él dice, no tienes temor de su presencia. Y él dice que él va a salvarlos de este rey, él va a librarlos de su mano. Y él dice, yo voy a tener misericordia de ustedes, yo voy a tener misericordia de sus familias y toda la cosa. Y él dice, y yo voy a regresarlos a tener lo que tenían antes. Yo voy a regresarlos a sus tierras, van a vivir bien en paz y tranquilos. ¿Qué está diciendo Dios? Está diciendo, mi voluntad es que ustedes se queden aquí en la tierra prometida. Yo voy a tratar con este rey Nabucodonosor, porque dice la Biblia que el corazón del rey está en la mano de Dios. Y Dios puede arreglar todos los asuntos, aunque nosotros no sabemos cómo. Por eso Dios dice, no hay nada difícil, no hay nada imposible para mí. Para el hombre sí, pero para Dios no. Por eso buscamos a Dios, escuchamos lo que Él dice y tenemos que obedecer. Porque si no obedecemos, Él sigue hablando de eso en el versículo 13. Porque Él está hablándoles y Él dice, pues si no quieren vivir en esta tierra, si no quieren quedar aquí, no quieren obedecer lo que yo estoy diciendo, y si ustedes van y entran en la tierra de Egipto, pensando que los egipcios van a defenderlos y ayudarles, Él dice algo muy interesante. Él dice, yo voy a mandar guerra, yo voy a mandar hambre, yo voy a mandar enfermedades, yo voy a mandar plagas. ¿Por qué? Porque ellos están poniendo el rey y el pueblo puede ser faraón, el faraón de Egipto y el pueblo de Egipto como dioses. Ellos van a defendernos, ellos van a ayudarnos, pues no vamos a tener guerras, no vamos a tener enfermedades, no vamos a tener necesidades. Es lo que ellos están diciendo. Pero Dios dice, si ustedes van y ustedes buscan la ayuda de Egipto, créeme, yo voy a mandar todas las plagas, todas las guerras, todas las cosas. Yo voy a terminar con ustedes. Yo voy a acabar con ustedes. Van a morir en Egipto. Y es algo que podemos ver en muchas partes de la Biblia. Dios siempre destruye a los ídolos de nosotros, los dioses de nosotros, porque Él es Dios celoso. Y Él dice lo que Él va a hacer, y si nosotros decimos, pues opción 2, yo no quiero creer lo que Dios va a hacer, yo no quiero confiar en Dios, yo no quiero obedecer lo que dice la palabra de Dios, y ni sé lo que es la palabra de Dios. Hay unos que piensan que por su ignorancia, porque ellos quieren ser ignorantes de la palabra de Dios, porque ellos creen que si no saben, pues si yo no sé, yo no soy responsable a obedecer lo que dice la palabra de Dios. Pero vamos a ver una porción de la escritura que habla de eso también. Pero ellos ya tienen la advertencia, ellos ya han escuchado. Si ustedes se quedan aquí en la tierra, y esa es la pregunta que ellos tienen, ellos dicen a Jeremías, vaya con Dios. Pregunta a Dios, y lo que Dios dice, nosotros vamos a obedecer, sea buena o sea mala la respuesta. Y ellos ya están escuchando lo que Dios dijo a Jeremías, y ellos están escuchando que Dios dice, si ustedes se quedan aquí, yo voy a bendecirlos. Si ustedes vayan a Egipto, malditos con maldición, porque yo voy a acabar con ustedes en Egipto y con los egipcios también. Y nosotros, es algo increíble. Si tú eres cristiano, donde tú vives, tú estás cambiando el ambiente del lugar donde tú estás viviendo. En tu trabajo, tú cambias el ambiente. En tu colonia, en la cuadra donde tú vives, tú estás cambiando el ambiente para el bien o para el mal. Porque tú marcas la pauta. Dios dice que Él ha puesto su iglesia como cabeza sobre todas las cosas. Y cuando la cabeza está mal, pues todo está mal. Cristo en realidad es la cabeza, pero nosotros somos el cuerpo de Cristo y nosotros estamos sobre todas las cosas. Dice la palabra de Dios. Y cuando nosotros andamos mal, el mundo anda mal. Cuando nosotros andamos bien, todas las cosas marchan mejor y bien. Yo recuerdo cuando yo recibí a Cristo como mi Salvador, yo y mi papá, pues, maldecimos muy fuertes. Las maldiciones que salieron de nuestras bocas eran feas. Cada oración tenía 2 o 3 palabras muy feas, groseras, ¿verdad? Y mi papá era igual como yo. Yo aprendí de él. Pero fue algo increíble porque cuando yo recibí a Cristo, Dios quitó esas palabras de mi boca. Pero mi papá en aquel tiempo no recibió a Cristo. Años después sí, pero en aquel tiempo él no recibió a Cristo. Pero fue increíble porque cuando yo dejé de hablar esas palabras malas, groserías y maldiciones, y mi papá también, su vocabulario se cambió también. Yo estaba sorprendido porque mi papá fue afectado por mi palabra, por el ambiente que yo llevaba. Cuando tú llevas el Espíritu Santo contigo, la palabra de Dios, y tú estás viviendo lo que dice Dios, el plan de Dios para tu vida, tú impactas en el ambiente donde tú vives. Pero si tú eres desobediente, si tú sabes lo que es la voluntad de Dios y tú dices, yo no voy a vivir eso, es imposible, yo no puedo y no quiero, pues también cuando llega la maldición a tu vida, porque por desobediencia llega, tú vas a llevar también la maldición a otras personas alrededor de ti. Es increíble. Y cuando tú estudias la palabra de Dios, tú ves que esta es una realidad. Nosotros marcamos el ambiente donde vivimos. Nosotros nos cambiamos de una ciudad donde vivimos 35 años y ahora estamos viviendo en un pueblo donde hay muy pocos cristianos. Y yo dije al Señor, cuando yo llegué aquí, yo dije, pues si yo no voy a impactar esta comunidad, esta ciudad donde yo estoy viviendo ahora, en vano estoy viviendo aquí. Y yo hago caminatas de oración, yo corro en las mañanas, yo hago oración, yo tengo mi guerra espiritual que yo hago para este pueblo, y yo siento que las cosas están cambiando. No por mí, pero por el Espíritu Santo, la palabra de Dios que llevo conmigo. Y si nosotros como cristianos vivimos lo que dice la palabra de Dios y el Espíritu Santo nos ayuda a hacerlo, nosotros impactamos el mundo alrededor de nosotros. Y ellos dijeron, pues, ¿qué dice Jehová? Y Dios habló, y él habló a ellos. Y en el versículo 19 dice: Jehová habló sobre vosotros, oh remanente de Judá, no vayáis a Egipto. Sabed ciertamente que os lo aviso hoy. ¿Qué más claro puede ser? Dios está diciendo: escúchame, escúchame, no vayáis a Egipto. ¿Qué es Egipto? El mundo. ¿Dónde debemos recibir nuestra ayuda? Del reino de Dios. El reino de Dios es la tierra prometida. Hoy en día, la tierra prometida es el reino de Dios. Jesús dijo: vayan predicando que se acercó el reino de Dios. Y luego vemos que Jesús dijo: yo no voy a tomar comida con ustedes. Antes de ser crucificado en la Santa Cena, él dijo a sus discípulos: yo no voy a comer pan con ustedes, comida con ustedes, hasta que yo como con ustedes en el reino de Dios. Cuando él se resucitó de los muertos, después de ser crucificado en la cruz, él fue con sus discípulos y él pidió pan. Él dice: ¿no tienen pan aquí? ¿Por qué? Porque él quería mostrarnos que ya está el reino de Dios aquí en la tierra. Porque él dijo bien claro a ellos: yo no voy a comer pan con ustedes hasta que yo como pan con ustedes en el reino de Dios. ¡Wow! Y cuando nosotros hablamos de eso, sabemos que nosotros vivimos en otro mundo. Nosotros vivimos en el reino de Dios. Debemos vivir en el reino de Dios. ¿Y qué es el reino de Dios? Es como la tierra prometida donde ellos recibieron la tierra que fluye con leche y miel. ¿Y qué es el reino de Dios? Igual, es la tierra o el reino donde fluye leche y miel. Y podemos ver todo eso, y podemos verlo en el libro de Isaías capítulo 53, cuando dice: ¿quién va a creer nuestro anuncio? ¿Quién va a creer lo que Cristo Jesús hizo en la cruz? ¿Y quién va a ver la manifestación del poder de Dios, del brazo de Dios en su vida? Esta es la persona que está en el reino de Dios, la persona que está viviendo en el reino de Dios. Pero cuando nosotros decimos: Señor, ¿debo vivir en tu reino o debo vivir en el mundo? ¿Qué va a decir Dios? Igual como él dijo al pueblo de Israel en aquel tiempo: quédense aquí. La tentación fue ir a la tierra donde ellos pensaban que es más segura, donde hay más protección, hay comida, hay paz, hay toda la cosa. Fue Egipto. Y ellos tenían miedo a quedar porque fueron poquitos. ¿Quién más va a quedar con nosotros? Vamos a estar aquí solitos. ¿Y quién va a defendernos? ¿Quién va a ayudarnos? ¿Quién va a suplir nuestra necesidad? Es la pregunta que todos nosotros tenemos. Y nosotros empezamos a evaluar lo que estamos viviendo. Empezamos a escuchar de esta persona, esta cosa, este programa, esta solución, esta mentira, lo que sea. Satanás sabe cómo armar un programa para nuestra vida que va a llevarnos lejos del reino de Dios. Y empezamos a vivir en Egipto. Y yo puedo decirte que si no lees la palabra de Dios y no tomas tiempo para escuchar al Espíritu Santo dándote revelación de la palabra de Dios, pues tú eres un blanco para Satanás. Tú vas a vivir en Egipto, tú vas a vivir en el mundo, porque no vas a tener idea de lo que es vivir en el reino de Dios. Pero si tú lees la palabra de Dios, estudias la palabra de Dios, tomas tiempo para escuchar lo que dice Dios, pues tú vas a tener la oportunidad de escoger donde tú quieres vivir. Y Dios dice en muchos lugares, en el libro de Deuteronomio, dice: hoy yo pongo delante de ustedes la vida y la muerte, la bendición y la maldición. Ustedes escogen. Y eso es lo que está diciendo también el pueblo de Israel en este momento. Y ellos dicen en capítulo 43 y el versículo 2, se juntaron los líderes, se juntó todo el pueblo y dice, dijeron a Jeremías: mentira dices, no te ha enviado Jehová nuestro Dios. Ahora es nuestro Dios. Cuando ellos estaban diciendo a Jeremías: busca a tu Dios y a ver lo que dice que nosotros hagamos. Ahora ellos están cambiando de opinión. Ahora es su Dios. Ellos están diciendo: no te ha enviado Jehová nuestro Dios para decir, no vayas a Egipto para morar allá. Ahora ellos están diciendo: es una mentira. No dijo Dios a ti, Jeremías, que nosotros debemos quedar en esta tierra. ¿Y qué dijeron? En los otros versículos que vimos y leímos, ellos dijeron, nosotros somos testigos. Testigos es una persona que dice, pues yo voy a decir la verdad, y cuando nosotros decimos la verdad, Dios sabe que somos testigos, que vamos a obedecer. Jeremías es testigo que vamos a obedecer. Y ellos dicen, lo que tú nos dices que Jehová dijo, eso vamos a obedecer, eso vamos a creer. Ahora cambiaron de opinión. Ahora ellos no van a obedecer. Y dice, no obedeció todo el pueblo, toda gente de guerra. Ellos fueron a Egipto. No se quedaron en Judea, en la tierra de Judea. Ellos se fueron a Egipto. Y dicho hecho, pues Dios mandó también la maldición que él dijo que él iba a hacer. Dios siempre nos habla de lo que es la consecuencia. Él nos habla de lo que es la bendición de obedecer y lo que es la consecuencia de desobedecer. Pero nosotros muchas veces queremos tomar lo que es la desobediencia y queremos torcerlo poquito y queremos decir, pues Dios no dijo eso. Es como los que me conocen saben lo que yo creo y lo que yo vivo. Y hay muchos que dicen cosas que no vienen en la palabra de Dios. Y ellos dicen y ellos tratan de creerlo, pero si no viene la palabra de Dios, yo no voy a creerlo. Es como el simple hecho que muchos de nosotros nos enfermamos. Yo no digo que nadie va a enfermar, pero hay personas que yo he escuchado decir, cristianos, que traten de convencerme que Dios dice en su palabra, dice en la Biblia, dice que Dios puso doctores, puso medicamento, puso enfermeras para que nosotros tengamos ayuda con las enfermedades. Pues tú puedes creer lo que tú quieres creer, pero muéstrame el versículo. Yo puedo mostrarte versículos que dice, Dios es mi sanador, Dios es mi buen médico. La palabra de Dios es medicina para los huesos y para todo el cuerpo. Hay muchos versículos que hablan sobre medicina, pero la medicina que viene en la palabra de Dios es la palabra de Dios. Y el doctor que viene en la palabra de Dios es Cristo. Y cuando una persona dice que Dios puso doctores y enfermeras, puede ser que sí, pero no me digas que la Biblia dice, porque la Biblia no dice. Si tú tienes la convicción que Dios puso a este doctor, esta medicina, no hay ningún problema para mí. Tú puedes creer lo que tú quieras, pero no trates de convencerme que la palabra de Dios dice algo que no dice, porque es peligroso. Es decir, pues Egipto está ofreciendo eso y el reino de Dios está ofreciendo eso. ¿Los dos están ofreciendo lo mismo o son dos diferentes reinos? El reino del mundo, el reino de Satanás, el reino del hombre, el reino de Dios. Nosotros vivimos en uno de los reinos y yo quiero vivir en el reino de Dios. Yo no quiero vivir en el reino de este mundo. Y nosotros podemos ver que ellos desobedecieron, ellos no querían y ellos recibieron la consecuencia. Cuando seguimos estudiando eso, yo estoy viendo en el libro de Romanos también, pues empieza este libro de Romanos. Yo recuerdo hace muchos años atrás yo estaba en un grupo de varones y el líder del grupo nos juntamos cada semana y estuvo bien bonito, pero estudiamos el libro de Romanos y él tenía una manera para sacar todo lo que es el pecado, porque después de estudiar este libro de Romanos con este hermano y con nosotros varones, pues yo sentía como, pues todo el libro de Romanos nada más habla del pecado, pero parte sí habla sobre las consecuencias del pecado y lo que nosotros debemos creer y no creer y hacer y no hacer, como toda la Biblia dice. Pero aquí en el libro de Romanos empieza en el capítulo 1 y el versículo 18, y como título de esta porción, mi Biblia dice, la culpabilidad del hombre, la culpa del hombre, en otras palabras, la culpa del hombre. Entonces, ¿es la culpa de quién? Es lo que estamos hablando. Cuando el pueblo de Israel desobedeció a Dios y Dios dijo, quédate aquí en Judá, quédate aquí en el reino de Dios, en otras palabras, y ellos dijeron, no, nosotros vamos a Egipto. Cuando llegó la maldición que Dios dijo que iba a llegar y ellos empezaron a morir de enfermedades y de guerras y de plagas, y los mismos egipcios también recibieron el mismo castigo por consecuencia de recibir el pueblo de Dios, y el pueblo de Dios tiene influencia para bien o mal, pues fue algo muy mal, algo muy triste. Y es lo que está diciendo también, la culpa del hombre. Y dice en versículo 18, aquí estamos en Romanos capítulo 1, versículo 18, dice: porque la ira de Dios se revela desde el cielo contra toda impiedad e injusticia de los hombres que detienen con injusticia la verdad. Injusticia. Ellos detienen la verdad con una injusticia. Injusticia es algo que Dios dice que no debemos hacer. Justicia es lo que Dios dice que nosotros debemos vivir. Injusticia es lo que Dios dice que no debemos vivir. Y en el caso del pueblo de Israel, él dijo, la justicia es quedar en la tierra prometida, en Judea. La injusticia es ir a Egipto. Y ellos decidieron, pues la verdad es que nosotros no estamos creyendo en ti, Jeremías, tú eres un mentiroso. Dios no dijo eso. Y ellos empezaron a excusarse. Ellos empezaron a ajustar la palabra de Dios y justificarse con sus propias ideas. Y habla de eso aquí también, el versículo 19 habla, dice: porque lo que de Dios se conoce les es manifiesto, pues Dios se lo manifestó. El versículo 19 dice: porque lo que de Dios se conoce les es manifiesto, pues Dios se lo manifestó. Está diciendo, Dios se revela a nosotros. Y habla de eso en el versículo 20, dice: porque las cosas invisibles de Él, su eterno poder y deidad, se hacen claramente visibles desde la creación del mundo, siendo entendidas por medio de las cosas hechas, de modo que no tienen excusa. ¿Alguien tiene una excusa? Es que yo no entendí. Es que, pues yo no he visto eso. Pues nunca he leído la palabra de Dios. ¿Cómo puede Dios justificarme con la palabra de Dios cuando nunca la leo? Si tú no la lees, es tu problema. Es como si tú estás manejando un vehículo en la carretera y hay un anuncio de alto y tú no te paras y viene el tránsito y te multa por no parar y tú dices, pues yo no sabía qué quiere ser este anuncio. Él va a decir, ah, no hay problema. Si tú no entiendes el anuncio alto, no es problema, yo no voy a infraccionarte. No, tú eres culpable porque tú tienes ignorancia. Tú necesitas saber el señalamiento en la carretera, en la calle, en todo. Y es igual en la palabra de Dios. Si tú no quieres tomar la molestia de leer la palabra de Dios, estudiarla, saber lo que dice Dios, pues Dios no va a decir, no, no hay problema, yo entiendo que tú estabas muy ocupado en el mundo y muy ocupado en las cosas de Egipto, que no tenía tiempo para mi reino. Por eso dice, la culpa del hombre. La culpa del hombre, no la culpa de Dios. Por eso yo digo, vivimos lo que queremos vivir. Dios dice, pues eso es lo que tú puedes tener o no tener. Y yo entiendo, nosotros nacimos en una familia, nacimos en un pueblo, nacimos en una situación. A veces queremos o no queremos, pero yo he visto personas que nacen en una situación imposible, muy difícil. Reciben a Cristo y empiezan a creer y confiar en Dios y su vida va cambiando. Y es lo que yo veo, Dios quiere bendecir nuestras vidas y tú puedes decir, mi situación es muy distinta, mi situación es muy difícil, pero Dios es más grande que cualquier cosa que nosotros podemos enfrentar. Y si vemos sus promesas, vemos la tierra prometida y decimos, Señor, eso es lo que tú tienes para mí, ¿qué necesito para entrar en esa tierra prometida? Ya voy a empezar a hablarte, haz eso, haz el otro, y cuando tú vas obedeciendo, Dios va moviéndote. Y Él va a bendecirte en su reino, pero Él no va a bendecirnos en el mundo. Y habla en versículo 21, estamos en Romanos capítulo 1, versículo 21, dice: pues habiendo conocido a Dios, no le glorificaron como a Dios, ni le dieron gracias, sino que se envanecieron en sus razonamientos. Su necio corazón fue engrandecido. ¡Wow! Profesando ser sabios, se hicieron necios. La sabiduría de este mundo nos lleva al infierno. La sabiduría de Dios nos lleva al cielo. Nosotros necesitamos oír una cosa o otra cosa. Y cuando oímos de Dios, tenemos la opción a creer o decir, opción Dios, yo quiero otra opción. Yo quiero saber lo que dice este mundo y eso es lo que yo voy a obedecer. Y tú tomas tu propia decisión y tú vives con las consecuencias. Y versículo 25 dice, ya que cambiaron la verdad de Dios por la mentira, honrando y dando culto a las criaturas antes que al Creador, el cual es bendito por los siglos. Amén. ¿Qué más claro puede ser? El pecado es desobedecer a Dios. Simplemente es desobedecer a Dios. Dios dice, este es mi plan para tu vida. Podemos ir a los 10 mandamientos. ¿Por qué tenemos 10 mandamientos? ¿Para que Dios pueda castigarnos? No, para que podamos vivir bien. Él dice, si tú haces estas cosas, tú vas a tener bendición en tu vida. Si tú haces estas cosas, tú vas a tener maldiciones en tu vida. Yo quiero que tú tengas bendiciones en tu vida. Por eso yo estoy avisándote lo que va a dañarte. Estoy avisándote lo que va a bendecirte y dejarte bien, en paz y prosperando en todo tu camino. Tú escoges. Y lo que dice aquí, pues cambiaron la verdad de Dios por una mentira, honrando, exaltando al hombre. ¿Cuántos de nosotros escuchamos uno que dice, ah, oh, este es el mejor hombre, esta es la mejor mujer? Un profesionalista que puede hacer maravillas, pero ¿cuántos de nosotros damos este mismo crédito a Dios? Yo corro en las mañanas y a veces yo paso temprano al ISSSTE y yo paso a veces a las 5:30 de la mañana. Se abre a las 7. A las 5:30 de la mañana está oscuro y ya hay fila. Y si tú llegues a las 7, cuando están abriendo, la fila está bien larga. Pero hay gente que llega ya a las 5:30 de la mañana, están ya 1:30 y hace frío. A veces está haciendo mucho frío y están allá temblando, esperando la consulta. Pero cuando yo paso, yo siempre oro por ellos. Yo digo, Señor, toca a esta gente, salva a esta gente, ayúdale, Señor, a entender tu bendición. Pero a veces yo pienso, si hay un cristiano que está allá esperando 1:30, la consulta de un hombre, medicina de un hombre, un doctor que es ser humano, que la mayor parte de ellos, porque dice, hay más que van al infierno que van al cielo, pues la mayor parte de ellos no son cristianos y están en el rumbo del infierno, y nosotros estamos confiando en ellos. Y yo pienso, si hay un cristiano que llega ya a las 5:30 de la mañana esperando 1:30, un doctor, si él o ella estuvieran ese tiempo, 5:30, en su casa, con la Biblia abierta, leyendo, estudiando, escudriñando, orando, dando gracias a Dios, pidiendo lo que Él dice en su palabra que Él hace, por las llagas de Jesucristo fuimos sanados, que Dios no va a poner ninguna de esas enfermedades de Egipto sobre mí, sobre mi familia. Pues yo creo que Dios quiere hacer un milagro tan grande en esta persona. Pero si esta persona va allá, pues va mal en peor, en mi opinión, porque yo veo cómo está la gente que está en la fila, pues está muy mal porque tienen sus enfermedades. No estoy criticando, no estoy juzgando, pero yo estoy diciendo, yo creo que Dios quiere hacer maravillas en nuestra vida. Yo creo que Él es el mejor médico. Yo veo como nosotros confiamos en este mundo más que confiamos en Dios. Y déjame leerlo una vez más. Dice, ya que cambiaron la verdad de Dios en la mentira, honrando y dando culto a las criaturas. Las criaturas somos nosotros, antes que el Creador, el cual es bendito por todos los siglos. Damos más honra, más gloria. Decimos gracias a otros y debemos decir gracias. Debemos tener gratitud en nuestro corazón para las cosas que los hombres hacen para nosotros también. Más para nuestra esposa, nuestro esposo, nuestra familia. Debemos decir gracias. Pero ¿cuántos de nosotros en la mañana nos levantamos y levantamos nuestras manos y decimos gracias, Señor, por las manos que yo tengo? Gracias, Señor, por los ojos que yo puedo ver. Gracias por los oídos que yo puedo escuchar. Gracias, Señor, que yo tengo piernas que yo puedo caminar. Gracias por mi familia. Gracias por mi esposa. Y decimos, Señor, gracias porque tú eres mi Dios. Gracias por escribir mi nombre en el cielo. ¿Cuáles de nosotros decimos cosas así? Y dar gracias y gloria al Dios, el Creador, no a la criatura. Y ese es el problema. En Egipto también, cuando ellos dijeron, nosotros vamos a Egipto porque Faraón va a ayudarnos. Dios no puede defendernos contra Nabucodonosor. Ellos tomaron la decisión. Dios habló muy claro con ellos. No digo que fuera fácil. Recuerden, ellos mataron al líder, el gobernador que Nabucodonosor puso sobre ellos. Y es decir que hay una consecuencia. Pero Pero Dios dijo, no tengas miedo de Nabucodonosor. Él no va a hacer nada. Yo voy a arreglar el asunto. Pero ellos no creyeron. Ellos querían ir con algo de este mundo, algo del reino de Egipto, algo del reino de este mundo, en lugar de quedar en la tierra prometida. ¿Cuántos de nosotros hacemos lo mismo? Y tenemos un versículo más que yo quiero ver en Apocalipsis, y es cuando Dios habla de Babilonia, que también es el mundo, y él dice bien claro en Apocalipsis capítulo 18 versículo 4, dice: y oí otra vez del cielo que decía, salid de ella, pueblo mío, para que no seas partícipes de sus pecados, ni recibas parte de sus plagas. Ahí está, Dios castiga el pecado, Dios castiga la maldad. Y si nosotros estamos en este mundo y Dios manda el castigo, la plaga, la cosa a este mundo, y nosotros estamos en el mundo y no salimos y vamos al reino de Dios, recibimos lo mismo que recibe el mundo. Nosotros no debemos vivir y recibir lo que vive y recibe la persona que pasa la eternidad en el infierno. Nosotros somos hijos de Dios. Debemos vivir diferente. Debemos tener vida que impacta el mundo, no el mundo impactando a nosotros. Yo quiero animarte a leer la palabra, estudiar, escudriñar la escritura, y confía y obedece la palabra de Dios, y tú vas a ver, tu vida va a ser diferente y el impacto alrededor de ti va a ser diferente también. Dios les bendiga grandemente. Espero que este mensaje tenga un impacto en tu vida. Recuerda,

0: La una, con 51 minutos.
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0: Son las 2 en punto.
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0: Son las 2:09.
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0: Son las 2:18.
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0: Son las 2:28.
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0: Son las 2:38.
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0: Son las 2:43.
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0: Son las 2:47.
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0: Son las 2:50.
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0: Son las 2:56.
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0: Son las 3 en punto.
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Hola, ¿qué tal? Buenas tardes, gracias por estar conmigo esta tarde. Mi nombre es Carlos Martínez y estaré contigo estas dos horas. Esperamos que disfrutes este programa y también el tema que traemos hoy acerca de las emociones. Te doy los números de cabina para que si tú quieres una petición, un saludito, o si alguien de tu familia está cumpliendo años, puedas enviar mensaje esta tarde. Los números en cabina son 481-144-0253 y 481-112-3462. Aquí son los dos números en cabina que tenemos el día de hoy. Y empezamos este programa esta tarde escuchando buena música, buenas melodías. Vamos a un corte y estamos de regreso.

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Así que todo lo que respira el ave, cielo, tierra, montañas, todo lo que respire, la creación entera proclama el nombre de Dios en este lugar. Y los hijos de Dios se levantan.

Regresamos a este espacio de Conexión Juvenil por 94.7 FM, siendo las 3 con 13 minutos. Seguimos escuchando más alabanzas esta tarde. Te recuerdo los números en cabina, que son 481-144-0253 y 481-112-3462. Saludamos también en esta tarde a todos aquellos que sintonizan esta frecuencia, ya sea en sus autos o también en la radio en sus hogares. Vamos a otro corte, escuchamos a Omar Salas con este tema titulado Bueno, y estamos de regreso.

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Seguimos en este programa, también recomendándote en estos tiempos de lluvia, estar atento a los avisos que el gobierno del estado y también el gobierno federal nos dan, para que no haya consecuencias impredecibles. Las recomendaciones que te damos, como siempre, es: cuida tu salud y tu seguridad, evita salir con lluvia intensa, aléjate de árboles, postes y objetos metálicos, si conduces en baja velocidad, mantén distancia entre vehículos, aléjate de los arroyos, también revisa tu casa, limpia desagües, cuida la electricidad, no toques aparatos si están mojados, evita el agua estancada, porque esto puede traer mosquitos y causar enfermedades como el dengue. Y una recomendación importante es mantenerte informado a los medios de comunicación para que puedas, en dado caso, ir a un albergue. Seguimos esta tarde escuchando más alabanzas, más música. Escuchamos a Silvana y Zach Vera con este tema: Nos Dices Vida, y estamos de regreso.

Estamos de vuelta en Conexión Juvenil, siendo las 3:33 y el clima de hoy en estos momentos es de 31 grados con probabilidad de lluvia. Seguimos escuchando más alabanzas esta tarde y vamos a otro corte, esperando que puedas estés disfrutando esta tarde conmigo las melodías, las canciones que hemos puesto para ti. Vamos a un corte y estamos de regreso.

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Estamos de regreso en Conexión Juvenil esta tarde, siendo las 3:42. Y saludamos a nuestros amigos que nos sintonizan a través de la aplicación Radio Garden. Búscanos como Cielos Abiertos 94.7 FM XHPEWA. Y también a quien nos escucha a través de la página www.fmcielosabiertos.com y también en la aplicación Simple Radio. Ahí búscanos como Cielos Abiertos México, San Luis Potosí, Ciudad de Valles. Y seguimos escuchando más alabanzas, pero antes un saludito también a nuestros amigos, amigos que nos escuchan en Quilitla, principalmente al copastor Gonzalo, que en estos días estuvo cumpliendo un año más de vida. Le mandamos una felicitación, un abrazo. Esperamos que se la haya pasado bien con su familia, disfrutando de este año que le permite Dios. Vamos a un corte y sigue en sintonía de la estación que sigue cambiando y transformando vidas.

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Seguimos conectados en tu programa Conexión Juvenil, siendo a las 3:52. Tenemos un mensaje que nos llegó hace unos momentos. Dice: buenas tardes, quiero mandar un saludo a mi esposa Jesusa, que está escuchando la radio en Tanchahuil Centro. Claro que sí, un saludo a la esposa de este radio escucha que nos manda a su esposa Jesusa. Esperemos que siga disfrutando más alabanzas, más música esta tarde a través de estos micrófonos de Cielos Abiertos 94.7 FM, la radio que sigue cambiando y transformando vidas.

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Así es, agradecidos con Dios porque Él es bueno. Siempre debemos agradecer por lo que Dios nos da, incluso también por lo que no nos da, porque a veces cuando no nos da nos alejamos, pero Dios es un Dios soberano y Él sabe por qué no nos da las cosas. Seguimos más, seguimos en Conexión Juvenil, seguimos conectados en esta hora, siendo las 4:07. Seguimos escuchando más alabanzas en esta tu radio favorita, 94.7 FM.

Sigue conectado en 94.7 FM en Conexión Juvenil, siendo las 4:16. Escuchaste a ¿Dónde estarías? Con Misión Música, Pedro Pablo y Alexander. 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

Deja que el poder del amor de Dios te cubra con sus alas. Y conviértete en un reflejo de su luz en el mundo que te rodea.

es un milagro cuando el milagro pase todo el día. 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Bendeciré a Jehová que me aconseja y aún por las noches le enseña mi conciencia. Porque está a mi diestra, porque está delante de mí, yo no seré conmovido, aunque para

0: conmigo tú tienes el control. Tú tienes el control. Nunca pierdes el control. Yo no sabía que esa canción yo la había escrito para mi proceso. Porque no me había pasado nada antes de que yo escribiera esa canción. Cuando yo la escribí. Pero Él sabe cómo tener detalles con nosotros. Cuando eres su hijo. Y cuando eres uno que no solo ha sido marcado por Él, sino cuando tú has causado algo en el corazón de papá.
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de su... Seguimos en Conexión Juvenil por 94.7 FM esta tarde. Gracias por estar en compañía de esta frecuencia, tu radio favorita. Y en esta tarde vamos a traer un tema que hemos estado tratando estos días acerca de las emociones. Como hemos visto, las emociones son algo que el ser humano tiene, es algo que Dios puso en nosotros. Y algunas veces te has preguntado si Dios tiene emociones. La Biblia nos habla que Dios es amor, pero también encontramos que Dios se enoja. En Génesis 1:26 nos muestra que Dios nos creó con sus emociones. Y dijo Dios: hagamos al hombre a nuestra imagen, conforme a nuestra semejanza. Y en Génesis 1:27 nos dice: y creó al hombre a su imagen, a imagen de Dios lo creó, varón y hembra los creó. Cuando Dios creó a la humanidad, lo hizo conforme a su imagen. Esto nos muestra en estos versículos, es decir, que también las emociones que Dios tiene está en nuestro ser. Nos diseñó de tal forma que nosotros sintiéramos lo que Él sintió. La palabra de Dios nos muestra que Dios tiene una amplia gama de emociones. En 1 Juan 4:8 nos dice que Dios es amor. En Jeremías 31:3 nos dice: nos ama con amor eterno. En Salmo 7:11 y Deuteronomio 9:11 nos dice que Él es un Dios de ira y de furia. Pero también en Salmo 135:14 Él nos muestra que siente compasión por su humanidad. En Génesis 6:6 nos muestra que Él experimenta dolor, arrepentimiento y tristeza. Pero en Proverbios 6, del 16 al 19, nos dice que Él también muestra odio a aquellos a los cuales desobedecen. Y en Éxodo 20:5 nos muestra que Dios es un Dios celoso. Aunque también en Sofonías 3:17 nos muestra que Él siente gozo y alegría con cada quien que lo invoca su nombre y que lo obedece en las instrucciones y en los mandatos que Él dice. Y con esto, ¿te sorprende que Dios experimente una gran gama y amplia de emociones? ¿Y alguna vez te has explorado, te has preguntado a través de las historias qué emociones están? ¿Qué sucede en esas historias? ¿Por qué Dios se enoja? Pero también porque Dios es amoroso. Cuando aprendas que Dios experimenta emociones, también aprenderás que Dios no es la figura distante y enojada que lanza rayos contra los humanos débiles. Él comprende nuestras emociones, se preocupa profundamente por nosotros y se compadece de nosotros. En Hebreo 4:15 nos los dice. Pero hablemos de las emociones que pudieran ser problemáticas, pero que están escritas en la palabra de Dios y que al final son emociones que son correctas, porque es la manera en que Él puede traer justicia y juicio a sus criaturas. Un ejemplo claro: cuando Jesús se enojó, cuando llegó al templo y vio que lo habían hecho una casa de ladrones, la casa la cual construyó para Él donde habitara. Él en su ira levantó las mesas y destrozó todo. La Biblia no nos habla más al respecto, pero sí lo que sucedió en ese instante, lo que sintió Jesús al ver que la habían convertido en no lo que Dios quería, que ellos llevaran lo mejor de sí mismo. Al contrario, parecía como algo que era algo tenían que hacer, pero no lo hacían de corazón.
Otro suceso en la Biblia lo encontramos en la Biblia cuando Dios se enojó con su pueblo porque veía al pueblo que era ingrato, que solo se quejaba, y eso molestó tanto a Dios que envía serpientes y aquí mata a algunos de los pueblos de Israel. Pero analicemos esta parte que encontramos en Números del 21, del 4 al 9. En los primeros versículos muestra el desánimo que el pueblo tenía, ya que en su mente estaba en Egipto. Cómo vestían, comían y aún bebían. Ellos habían caminado en un clima muy hostil, lo que generó un desgaste emocional de impaciencia y fatiga, ocasionando frustración, enojo y rabia entre el pueblo, lo cual generó una dureza en su corazón. Pensaron que su situación no tenía salida y menospreciaron el maná que les otorgaba Dios. Ellos en su mente decían, ¿por qué decidimos salir de Egipto? Allá estábamos bien. Inclusive tú también lo puedes pensar. Puedes decir, en el mundo estaba bien, en el mundo no me pasaba nada, pero ahora estoy en este lado y me están sucediendo todas estas cosas. Y sigamos con la historia. Cuando aparecieron las serpientes venenosas, sintieron un terror y una desesperación que pidieron a Moisés que orara por ellos para que los salvara. Que aquí encontramos la compasión que Moisés tenía ante el pueblo, pero también vemos la misericordia que Dios tiene de aquellos que deciden arrepentirse. Al ver la serpiente de bronce, ven la esperanza y el miedo se convierte en alivio, fe y gratitud al recibir una segunda oportunidad. Es lo que también sucede con nosotros. Cuando vemos a Jesús, vemos la esperanza, vemos la fe que nosotros depositamos en Él, pero sobre todo vemos su sacrificio. Ese sacrificio que nos hizo hacer las paces con Dios, que nos hizo acercarnos a Él, porque anteriormente teníamos o tenían que ir ante un sacerdote, el cual tenía que sacrificar aquel animal, pero cuando vino Jesús todo eso terminó y ahora podemos entrar al lugar santísimo, podemos entrar al lugar donde habita Dios y podemos decirle: Señor, estamos aquí, cambiamos y transforma. Y con esto, con esta historia, quiero darte una reflexión breve, porque en la vida nos sucederá lo mismo que el pueblo, donde las emociones se alteran y donde no vemos un aro de luz o indicaciones que nos digan qué debemos de hacer, porque algún día pasaremos un desierto y ocasionalmente sucede esta forma, donde la falta de fe nos hace mirar a los lados y no mirar a Cristo. Podemos pasar un proceso de duelo, de enfermedad, una crisis económica o inclusive el rompimiento de una relación. Las preguntas pueden estar en nuestra mente como el pueblo de Israel lo pronunciaba: ¿dónde estabas? ¿Por qué no hiciste nada? Si hubiera tomado la mejor decisión, esto no habría pasado. Y tantas preguntas que podemos formular que hacen que nosotros tengamos un desgaste emocional. Pero cuando vemos a la cruz y sabemos que esto tenía que pasar, que es parte de la vida, que en ese momento el gozo no está en nosotros, como lo dice Santiago: hermanos míos, tened por sumo gozo cuando os halléis en diversas pruebas, sabiendo que la prueba de vuestra fe produce paciencia. Mas tenga la paciencia su obra completa, para que seáis perfectos y cabales, sin que os falte cosa alguna. Santiago 1, del 2 al 4. Cuando entendemos que el sacrificio de Cristo lo fue todo por nuestra vida, que no importa esta temporada difícil, Él está de nuestro lado, que a pesar de esta dificultad, Él sigue siendo fiel, porque Él lo ha prometido. Mirar a la cruz es mirar a Cristo y saber que nunca falla, que aunque no entendamos la situación, Él está siendo compasivo sobre nosotros y que Él nos ayudará en medio de este sufrimiento de dolor físico y mental. Es por eso que debemos de dar gracias a Dios por cualquier proceso que
estemos pasando, porque muchas veces en medio de todo eso Dios nos quiere enseñar algo nuevo, o también nos quiere corregir de nuestra manera de pensar y actuar. Hoy quiero decirte que Cristo es suficiente, que puedes venir a Él, que Él puede enojarse contigo, pero Él siempre ve tu imperfección, mi imperfección, para que volvamos a Él. Pidamos perdón y ser agradecidos con Él, porque Él siempre cuidará de nosotros, aunque nosotros nos alejemos. Y tú que no conoces a Cristo, quiero decirte que Cristo puede ayudarte a sanar tus heridas, puede equilibrar tus emociones, puede ayudarte a que tú entiendas esas emociones y enfrentarlas, para que puedas comprender que esas emociones son reales, y que esas emociones tienes que sentirlas para que puedas conocerle al único que puede ayudarte, y el único Dios que puede restaurar y cambiar tu vida.

0: Yo voy a ir a una iglesia y yo necesito que alguien me explique. Yo dije, yo necesito a alguien que me ayude a entender.
1: Ok, déjame ayudarte a entender. Yo estoy aquí para explicarte, no para reprenderte o condenarte. No soy de los que vienen a juzgarte o latigarte, más bien vengo a aclararte. En el amor de Cristo el dolor te ha cegado, por eso hay cosas que no has visto y me repito.

disco, el lugar que era un cine. Inevitable fue ignorar tu comentario. En vez de cuestionar a Dios, pregúntale al propietario por qué ese lugar, si años atrás se quemó. Recomendaron demolerlo y Espaillat dijo que no. 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

allí vestido de rescatista. 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

Que el presidente Antonio y tú son bien colega, y lamentablemente así es que en mi país se brega. 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Y sé que Dios trató contigo, estoy consciente, sí, no vino de ti que pensaras que pudiste estar ahí. Corre, busca su presencia, anda, llénate de eso, sabiendo que a ti también te ha librado de otros sucesos.

0: y mejores artistas, pero el cielo ganó un gran adorador. Nos unimos al dolor de cada familia que tuvo una pérdida, y espero que esta tragedia nos ayude a entender que en este mundo solamente hay un seguro de vida, y se llama Jesús.
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solución. Y esto fue Conexión Juvenil. Gracias por estar conmigo estas dos horas. Mi nombre es Carlos Martínez y espero que hayas disfrutado la buena compañía conmigo de esas melodías, de esas alabanzas que escuchamos en estas dos horas. Y recordándote que Dios puede restaurar tus emociones. Dios siempre está contigo. Él nunca decepciona. Nosotros somos los que nos alejamos, pero Dios siempre tiene los brazos abiertos. Así me despido y nos vemos el día de mañana.

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0: Son las 4 con 56 minutos.
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0: reconozco que es mejor estar un día en tu presencia que mil fuera de ella, teniendo la necesidad de ti. 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
1: Son las 5 en punto.
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0: ese grito de júbilo fuerte al Rey. Te adoramos, Señor.
1: Son las 5:04.

0: Son las 5:10.
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0: Son las 5 con 19 minutos.
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0: Son las 5:27.
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0: Son las 5 con 30 minutos.
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0: Son las 5:45.
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0: Son las 5:50.
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0: Son las 5 con 54 minutos.
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0: tremenda adoradora del Señor. Te bendigo, Caro, te amo. Denle ese aplauso fuerte al Rey de Reyes y Señor de Señores. Déselo fuerte, si es para el Rey, si es para el Rey.
1: Son las 6:00.
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4: Porque los ojos del Señor están sobre los justos, y sus oídos atentos a sus oraciones. ¿Qué te dice este texto con relación a ese matrimonio difícil en el que estás, o esa situación imposible en el trabajo? Dios te está diciendo, busca la paz, persevera, haz el bien, devuelve bien por mal, bendice, no maldigas. Tengo todas estas instrucciones. Tengo un corazón humilde, un espíritu tierno, amor fraternal, compasión. Pero, ¿no te sientes realmente sola a veces? Pienso en una de las mujeres con las que he hablado recientemente. Ella es la única creyente dentro de su familia, y su familia se encuentra perdida, sin Cristo, desprovista de piedad. Ellos acaban de pasar por una crisis, la muerte de un familiar. Y mi amiga ha tenido que dar testimonio de su fe como cristiana en un ambiente desprovisto de gracia y piedad. Ha habido ocasiones en las que ella se ha sentido muy sola. Pero para esto es el cuerpo de Cristo. Para eso Dios nos dio el uno al otro. Pero habrá tiempos en tu vida, en tu matrimonio, en tu lugar de trabajo, en tu ambiente, cuando nadie te comprende. O cuando nadie puede entender por lo que estás pasando. Ahí es donde necesitas recordar que si eres hija de Dios y si tienes el Espíritu Santo morando dentro de ti, tú nunca, nunca, nunca estás sola. Los ojos del Señor están sobre los justos. Y yo creo que la palabra justo tiene dos significados y creo que ambos aplican aquí. Uno es que tú has sido hecha posicionalmente justa, que de hecho eres hija de Dios, que eres cristiana, que tú has sido justificada a través de la fe en Cristo Jesús y solamente por Cristo. Pero yo creo que tenemos otro aspecto de esta palabra, justa, y es que vives justamente, que estás viviendo una vida piadosa, que estás obedeciendo lo que las Escrituras dicen aquí, que estás dejando a Jesús ser Jesús en ti. No esperes poder caminar por la vida